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0: Pasaba Aleluya, León Gieco.
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0: La Isla de la Buena Memoria. Alejandro Lerner.
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0: Gracias, gracias. Bueno, nos vamos a ir con una marcha, la marcha de mi esperanza, la marcha del general Fontova.
1: Zamba de mi esperanza, Fontova y sus sobrinos.

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Lo que escuchabas era Miguel Cantilo, Marcha de la Bronca.

0: Negra mi alma, negro mi corazón, La Renga.
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0: Vargas Blues Band, blues latino.
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0: Pasaba Miguel Mateos Sass. Tengo que parar.
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0: no me dejan salir. Sonaba Charlie García.
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Pasaba Lito Nevia, La Balsa. Te acompaño ahora con Hacelo por mí, Ataque 77.

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0: pasaba virus. Me fascina la parrilla.
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0: Extraño Pasajero, Identikit.
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0: Fito Páez, 11 y 6.
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0: Parque Orrama. Transformé tu ilusión.
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0: pasaba Bienvenidos al Tren, Los Guarros.
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pasado, para la época en que se pueda pensar libremente, en que los hombres sean distintos unos de otros y no sean solitarios, para cuando la verdad exista y lo que se haya hecho no pueda ser deshecho.

0: Atrapado por el Rock. Moritz.
1: Te estoy acompañando con Charly García. No soy un extraño.

0: Eiti le da. Serucirán.
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0: Los Pericos, hacé lo que quieras.
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0: Ahora estoy en libertad. Celeste Carballo.
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0: tema de Rosario, Lalo de los Santos.
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0: Esto era Ricardo Soule, aunque estés de traje y limusín.
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0: Hola, me llamo Alicia, soy de Morón. Siempre escucho el programa y me encanta. Me gustaría que alguien me llamara. Muchísimas gracias, Chao.
1: Alicia de Morón, Man Ray.

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0: Muy bien, che, lo escuchamos todo enterito, ¿eh? ¿Qué tal? Buenos días, ¿cómo van? ¿Vamos a hacer un buen comienzo? ¿Le parece bien? Bueno, si no le parece bien, yo no tengo otro remedio, voy a tener que hacer un buen comienzo. Un buen comienzo para todos, buenos días para toda la banda, ya está la producción a pleno, ahí saluda a la gente detrás del vidrio, ¿eh? Así que espero que ustedes estén también allí. Les cuento un poquito cómo viene el día de hoy, cómo viene la mano, decían en el barrio. 11 grados 8 décimas la temperatura en la ciudad de Buenos Aires. Hay una pequeña llovizna, una garúa. Garúa, solo y triste por la acera va este corazón transido con tristeza de tapera. Oh, cántate un tango, Miguel. Bien. 11 grados 8 décimas con una pequeña garúa en estos momentos del día. Puede ser que sigan las lluvias así medio intermitente durante el día y yo me vine sin el equipo de lluvia. Qué complicada la vas a tener, chango. Bueno, 91% es el porcentaje de la humedad, valga la redundancia. El viento del sector sur a 13 kilómetros en la hora y la visibilidad es de 9 kilómetros, reducida obviamente por esa llovizna molesta que está transitando con todos nosotros la ciudad de Buenos Aires. ¿Qué más les puedo contar? Les puedo contar cómo viene el tema del tránsito. Hay una noticia de último momento respecto al tránsito que tiene que ver con que a partir de ahora, desde las 7 de la mañana, hace 9 minutos, los trabajadores de la línea B están realizando una apertura de molinetes en la estación Juan Manuel de Rosas. Esto es por reclamo por los descuentos salariales que le atribuyen a la concesionaria. Es a partir de las 7 de la mañana que los muchachos en la estación Juan Manuel de Rosas hicieron una apertura de molinetes. Esto no está afectando el normal desarrollo de la actividad de los subtes, ¿eh? Los subtes y los trenes están funcionando a horario, pero en Rosas, si usted sube allí, no se preocupe, no va a tener que poner la tarjeta, no va a tener que garpar la millonada que sale a hacerse un viaje en subte. Una luca 800, loco, el subte. Una luca 800. ¿De qué estamos hablando? Una luca 800. Ah, pero eso es para hacer los... ¿Cuántos kilómetros de vía que iban a hacer los muchachos cuando pasaba el subte a mano privada? Bueno, ponele. ¿Qué más? Les cuento. Están funcionando varios trenes, pero, por ejemplo, hay noticias al respecto de algunas líneas de trenes. La línea Belgrano Sur, la que une el ramal González Catán con Lozano, va a tener un servicio reducido durante 12 días, hasta el viernes 16 de octubre inclusive. En este periodo se va a circular entre las estaciones, como les decía, González Catán y 20 de junio, y esto tiene que ver con trabajos de acondicionamiento, así se dice, y tendido de vías entre las estaciones 20 de junio y Marcos Paz. A los usuarios de la línea Sarmiento, o sea, yo, pero no me va a tocar porque el fin de semana yo no pienso moverme de mi casa, pero no va a haber servicio de trenes en ninguno de los ramales de la línea Sarmiento los días 10, anoten, che, 10, 11, 12 de octubre. Y además, el día 12 de octubre no va a circular el servicio de tren larga distancia diferencial. Las interrupciones se deben a trabajo de acondicionamientos de vías. Algunos decían que también iba a abarcar el martes 13. Pero al final lo tiramos para atrás, se van a quedar nada más que con el feriado. Está bien. O sea que, si usted el feriado pensaba tomarse el tren para ir a algún lado, no. Pégase una vuelta por el barrio, vaya a la plaza, pero el tren Sarmiento 10, 11 y 12 no lo va a tener disponible. El tren Mitre, ramales José León Suárez y Bartolomé Mitre estarán interrumpidos entre el viernes hoy 9 y el lunes 12 por trabajo. Ah, se copiaron. Claro, es la misma concesionaria, Trenes Argentinos. Trenes Argentinos es la misma concesionaria. Claro, obviamente, también entre el 9 y el 12, el tren Mitre, que corresponde a la misma concesionaria, va a la misma... Sí, a la misma concesionaria, bien dije. Administración, la misma administración, así se dice. Van a estar interrumpidos entre el jueves 9 y el lunes 12, inclusive. ¿Qué pasa con el tránsito? Si usted viene en auto, en monopatín, en patineta, en bicicleta, se van cargando los accesos a la capital. Circulen con precaución que la calzada está resbaladiza. Doy fe, no me caí, pero la hay que tener cuidadito. Hay un corte total entre Luis María Campos, entre Santa Fe y Dorrego, por la renovación del puente ferroviario del tren Mitre. Hay un choque múltiple en la autopista a Rosario, un micro, un camión y una camioneta en el kilómetro 77 en sentido a San Nicolás. Cuidado, obviamente, va a haber un operativo allí al respecto de lo que está sucediendo. Dicho todo esto, nos cuentan ustedes si ya se prepararon el mate, si ya están en camino al laburo, si ya están en el laburo, si no piensan desayunar porque están a dieta, bueno, no sé, o están haciendo la dieta de Milei que te obliga a no desayunar y a no almorzar también, porque la dieta de Milei da muchos resultados. Dieta de Milei y Tai Chi, no falla, adelgazás en 3 días. Bueno, Cuéntenos de dónde, al 11-3200-0530, 11-3200-0530, y también en el chat de YouTube, que ayer yo dije, che, el que madruga siempre es Lorenzo. Bueno, esta vez arrancó más temprano que nadie, sigue arrancando Lorenzo. Y ahí nomás se pegó Marite, así que bueno, el chat del... YouTube está funcionando a pleno con todos sus integrantes, ya se están armando las diferentes discusiones y o cruces de opiniones. Yo que les digo que siendo 7 y 13 minutos de la mañana, le voy a pasar la pelota a mi compañero Sebastián Mochola.
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0: Siete 13 minutos en toda la República Argentina. La temperatura en la ciudad de Buenos Aires sigue en 11 grados 8 décimas y persiste la llovizna. Vamos con los títulos que ha dejado la jornada del día de ayer. Sí, señor, cómo no. Movilización. La Confederación General del Trabajo se movilizó frente a la Secretaría de Industria para denunciar la caída de la actividad productiva y el crecimiento del desempleo. Reclamó una mesa de diálogo entre el gobierno, los empresarios y los sindicatos. La conducción sindical advirtió sobre el deterioro industrial y llamó a profundizar la protesta si no hay respuestas oficiales. También la central obrera postergó la convocatoria a un paro general, pone la fecha, y un anuncio a una movilización al Congreso el jueves 15 contra el decreto de necesidad y urgencia número 70. Los triunviros también instaron a los legisladores a defender el territorio nacional y advirtieron que el movimiento obrero continuará la lucha en las calles. Privatizaciones. La administración de Javier Milei, el que hace las veces de presidente, recibió una oferta para avanzar con la privatización de agua y saneamientos argentinos. El consorcio, encabezado por Rowing Sociedad Anónima, ofreció 340 2 millones de dólares por el 90% de las acciones de la empresa que brinda servicios de agua potable y cloacas a unos 14 millones de personas. La operación genera interrogantes sobre la transparencia del proceso, obviamente, y sus posibles efectos en las tarifas, obviamente, la calidad del servicio y el acceso al agua. Según trascendió, el traspaso operativo será entre enero y febrero del año próximo. ¡Ay, Dios! Caso Maradona. Tras 45 audiencias, la Fiscalía presentó sus alegatos finales y solicitó penas de prisión para 6 de los 7 acusados por la muerte de Diego Armando Maradona. Entre los principales imputados se encuentran el neurocirujano Leopoldo Luque, para quien reclamaron 12 años de cárcel, y la psiquiatra Agustina Kosachov, sobre quien pidieron una condena de 8 años. Luego de escuchar los pedidos de pena, Francisco Neto, abogado defensor de Luque, cuestionó la acusación y adelantó que solicitará la absolución de su representado. Según la acusación, el equipo tratante actuó de manera negligente y en medio de una organización deficiente, pese al delicado estado de salud que atravesaba el Diego. Internacionales, miles de personas marcharon en Madrid para homenajear a Mari Carmen, la mujer de 87 años que fue desalojada el 23 de septiembre de la vivienda en la que había vivido durante más de 7 décadas. Su muerte reavivó las movilizaciones por el acceso a la vivienda en España, con concentraciones, velatorios populares y acciones para frenar nuevos desalojos. La convocatoria del Sindicato de Inquilinos e Inquilinas partió de la acampada instalada en la Puerta del Sol y llegó hasta la antigua casa de Mari Carmen, donde vecinos y manifestantes dejaron velas, flores, fotografías y poemas. Bajo la consigna de que no haya más casos como el suyo, las organizaciones buscan visibilizar la crisis habitacional y reclamar respuestas frente a los desahucios.
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0: 7 de la mañana, 21 minutos en toda la República Argentina. Les comento cómo sigue el tema del clima. 11 grados, 8 décimas la temperatura aquí en la ciudad de Buenos Aires. Después vamos a ver lo que pasa en algunas provincias de nuestra querida Argentina. 91 el porcentaje de la humedad y mis rodillas lo saben. El viento es del sector sur a 13 kilómetros en la hora y la visibilidad es de 9 kilómetros. Recién repasamos los títulos que dejó la prensa escrita. Ahora vamos con lo que dejó el testimonio sonoro de la jornada del día de ayer. Y vamos a comenzar con ¿para qué me invitan si saben cómo me pongo? Escúchenlo a Daniel Haddad, que está esperando que venga la carroza.
1: Me preocupa mi país, quiero muchísimo a la Argentina, creo que es el lugar magnífico que Dios nos dio para pasar este tiempo, pero dentro de poquitos días seguramente voy a tener terminado, estoy esperando, quiero conseguir algunos datos, quiero saber si va a haber pasos o no, si hay pasos es una cosa y sin pasos se dejan como afuera de la carrera, ¿no? Yo espero que quienes decidan eso tengan la grandeza de que si hay que modificar una ley electoral, la hagan, pero que empiece a tomar vigencia con la próxima elección, no con esta. Suena muy,

0: de los elegidos para la bah, ponele, ¿qué querés que te diga? Yo sé que ahora vendrán caras extrañas, estoy muy tanguero hoy, Yo sé que ahora vendrán caras extrañas, dice. El que estuvo también ayer dando declaraciones a propósito de el aniversario de 150 años de la ley de educación fue Axel Kicillof, y nos dejó algunas reflexiones que me parece interesante para que las repasemos en la jornada del día de hoy, ¿eh? Por ejemplo, se refirió a lo que pasa con la administración de Javier y la plata de la obra pública.
1: Cada vez que alguien carga un litro de nafta, una parte importantísima de lo que paga, no va a las petroleras, no va a pagar los pozos, no va a pagar la extracción, va a un fondo que tiene que ver con vialidad y con obras hidráulicas. Va a un fondo, se acumula en un fondo, del surtidor a un fondo para hacer obras. ¿Qué está haciendo el gobierno nacional? Lo pone intereses o en títulos públicos, es decir, utiliza la plata que no está en la obra pública, en las rutas. El otro día transitábamos la ruta 5, cualquier ruta provincial, pero todas las rutas argentinas que ahora dicen que las van a privatizar y nos van a salvar la vida. Eso ya se hizo, eso ya fracasó. Darle a la rentabilidad y al negocio privado lo que es de bien público y de interés nacional. Eso ya fracasó. De nuevo con lo mismo, pero vuelvo. La plata sale del surtidor, va a un fondo. ¿Qué hacen con ese fondo? Timba financiera.
0: Clarito el tipo, ¿no? Me parece que hicimos una nota al respecto de esto en algún momento, de lo que estaba pasando y de cómo se escolazaban la guita que entraba por lo que devengaban las rutas argentinas. Bien, tenemos otra reflexión más de Axel Kicillof en el marco de los 150 años de la ley de educación, y se refirió puntualmente a lo que pasa entre la administración del que hace las veces de presidente y la educación.
1: Como decía el Papa Francisco a los falsos profetas que nos vienen a vender soluciones extranjeras, teóricamente mágicas, pero básicamente producto de la ignorancia, la inutilidad y el ansia de destruir lo que tanto nos cuesta sostener todos los días, le pediría que pisen una escuela antes de llenarse la boca con soluciones imposibles, destructivas y salvadoras.
0: Muy bien, esto decía ayer Axel Kicillof en el acto por la celebración de los 150 años de la ley de educación. ¿Qué más tenemos? Ayer la comisión de diputados estuvo bastante picante. Aldo Leiva protagonizó una situación bastante particular y la relata de esta forma.
2: Cuando íbamos a colocar la bandera, el personal me dijo que no se podía colocar la bandera. Como lógicamente uno no va a poner en una situación incómoda al personal, que son trabajadores, son compañeros nuestros, quiero públicamente transmitir que asumo la total responsabilidad como presidente de la comisión de que le dije que yo me hacía responsable de colocar la bandera. Quiero hacer esto público porque ellos indudablemente tienen un protocolo que seguir, tienen una línea que debe ser de una parte administrativa, entonces ellos no tienen nada que ver, asumen la responsabilidad quien preside esta comisión.
0: Muy bien, y les comentaba que la comisión en diputados estuvo bastante particular. Bueno, no le dejaron colgar la bandera de Malvinas, y eso que se llenaron la boca hablando de soberanía y la mar en coche. Bueno, la que también estuvo declarando allí en la comisión de diputados fue Paula Penaca, y se refirió a lo que va a pasar el día 15 de octubre.
3: El jueves nos vamos a encontrar en la calle, algunos estaremos adentro cumpliendo una tarea. Y yo no quiero invitarlos a que vengan. Porque la verdad, compañeros, compañeras, si muchos de ustedes empuñaron un arma y se bancaron las peores condiciones, incluso con un gobierno de facto, pero un gobierno al fin dándoles la espalda y tuvieron que ponerle el cuerpo a toda esa violación de los derechos humanos que se llevó adelante durante la guerra y después fueron olvidados al regresar a la patria, no tengo ninguna duda de que si

0: pusieron el cuerpo esa vez van a estar ahora para ponerlo también el jueves 15. Pero lo que sí quiero decirles es que si ustedes están ahí afuera, nosotros nos vamos a sentir más fortalecidos y más fortalecidas. Entonces esperemos encontrarnos ese día y esperemos construir una victoria. Porque la verdad que nosotros desde el peronismo sabemos que es importante construir victorias para el pueblo.
1: Muy bien, Paula Penaca se refería a la convocatoria que se está dando para el día 15 de octubre. Creo que esto debería ser ya prácticamente una causa nacional. Yo creo que no debería faltar nadie en esa movilización del día 15 de octubre. ¿Por qué? Porque en lo que hace a la educación y sobre todo al financiamiento de la educación pública en la Argentina, nos estamos jugando el futuro. Ayer hablábamos al respecto de lo que sucede con las pequeñas y medianas empresas y el desfinanciamiento de lo que tiene que ver con lo que sostiene la industria, la educación técnica, la investigación científica. Bueno, todo eso se está jugando y lamentablemente venimos perdiendo. Para cerrar vamos a escuchar a Rita Cortese, que ayer estuvo aquí en La García, comunicada con Cintia García, y nos contaba cuáles son sus percepciones al respecto del momento que estamos viviendo en nuestro querido país.
2: ¿Cómo estás viviendo esta Argentina?
3: Con dolor, porque creo que hay un punto donde hay cosas para pensar, para modificar. No podemos seguir con... Hoy, mira, hoy sin ir más lejos, no puede ser que manifestemos siempre de la misma forma. Hay algo que tenemos que cambiar y profundizar, ¿no? Porque eso no provoca una empatía tampoco, ¿entendés? Provoca... Yo no podía escuchar si me venían a buscar, si no me venían a buscar.
2: Tenías cortado el alrededor de tu casa.
3: Sí, sí, porque yo además donde vivo es un lugar, bueno, justo. Pero hay algo... Por supuesto, la manifestación, el apoyo, es necesaria, la calle es importantísima, pero tenemos en general que
2: tenemos que encontrar la manera.
3: Sí, hay que pensar otras formas, nosotros y el mundo.
1: Esto nos decía ayer Rita Cortese, le decía puntualmente a Cintia García en el programa La García, que se emite los mediodías aquí en AM530 Somos Radio. Bueno, creo que cumplimos con todos los muchachos y con todas las muchachas, y por eso, como cumplimos, nos vamos a premiar ¿con qué? Con un espacio publicitario.
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1: Siete de la mañana, 34 minutos en toda la República Argentina. Seguimos haciendo un buen comienzo. ¿En dónde? Acá, en AM530, Somos Radio, la radio de las Madres de Plaza de Mayo. ¿Dónde va a ser si no? 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

Y sí, seguía el radar del corazón el tipo. Tirado en una camilla, en un camastro, le dijo al milico: usted va a matar a un hombre, tire. Lo habían capturado el día como el de ayer, un 8 de octubre. Y hoy, un 9 de octubre, un soldado boliviano consiguió el sueño húmedo del imperio: eliminar a uno de los revolucionarios más grandes que vio América Latina. Un día como hoy, asesinaban al Che Guevara. Y miren cómo son las cosas, ¿no? Muchos piensan que cuando se mata el perro, se mata la rabia. Siguió creciendo la rabia. Hoy estamos medio cascoteados, pero la rabia siguió creciendo. Y lo quise recordar con esta canción de los chicos de Aedo, con los chicos de Guillermina, de Santa Clara a la Higuera. Vamos.

Muy bien, pero es un día bastante atravesado por, digamos, momentos icónicos de la historia. Un día como hoy, pero del año 1940, bien digo, 1940, en medio de un bombardeo nazi, nace uno de esos, ¿cómo podemos decirlo? Nace uno de esos seres humanos que cambió la historia de la música popular. Un día como hoy, en la ciudad de Liverpool, nacía John Winston Lennon, más tarde John Winston Ono Lennon. Creatividad en su más puro estado. Creo que si los Beatles llegaron a ser los Beatles, en gran parte se debe a que Lennon fue el tipo que siempre pensó en desafiar las reglas de la creatividad y de lo estandarizado al respecto de la música popular. Pero también tuvo una gran actuación con sus reclamos sobre la paz y sus denuncias. Recordemos que cuando los Beatles, a los Beatles les habían dado la orden de caballeros de la, del Reino Unido, cuando Inglaterra apoyó la guerra de Vietnam, Lennon devolvió esa medalla que lo hacía Sir John Lennon. Después su pelea legal en los Estados Unidos, donde no lo dejaban entrar, estuvo años intentando que le dieran la tarjeta verde y siempre le buscaban la vuelta y nunca se la daban hasta que al fin la consiguió. Tuvo la posibilidad de dedicarse a criar a sus hijos, a su hijo, sobre todo a John Ono Lennon. John Ono Lennon cumple años el mismo día que John, hoy. Hoy el hijo que tuvieron John y Yoko cumple años también. Y luego viene esa turbia situación en la cual Chapman asesina a John Lennon en las puertas del Dakota. Lennon es, para mi gusto, una de las referencias ineludibles si hablamos de la proyección de la música popular. Y sobre todas las cosas, un tipo comprometido con la lucha social. Feliz cumpleaños, John.

0: Mirando las ruedas, decía John Lennon. Decía acá, señalan en el chat de YouTube que Charlie tiene una versión del tema. Sí, sí, sí, la he escuchado. Espectacular la versión de Charlie, traducción de esta letra, que es un letrón, que tiene que ver con una introspectiva, que tiene que ver con ese último disco que grabara en vida John Lennon, que se llamó Double Fantasy, y que estaba en el medio de la presentación de ese disco cuando Mark Chapman lo asesina allí en el Dakota, en Estados Unidos. Bien, 7:44 minutos de toda la República Argentina. Vamos a pegarle derecho para el lado del clima y de los mensajes para cumplir con la muchachada. ¿Le parece bien, Sebastián Mochola? Vamos arriba. Bien, al 11-3200-0530, saluda, hola a Tanito y equipazo, tengamos maravilloso comienzo con ustedes, gracias totales por la compañía, abrazo para vos. ¿Qué más tenemos? Claudia dice, buenos días, Sandra y Jorge, los veo muy temprano desde De Lobos. Uy, qué lindo, mira. Esta es mi humilde idea. Es necesario que conozcamos a uno a uno a los integrantes del Poder Judicial corrupto que tenemos. Sí, coincido. Creo que cada uno merece un espacio en cada programa donde podamos conocer las causas que tramitan en sus juzgados y sus relaciones con el poder político de la mesa judicial. Bien, no hay democracia posible con estos jueces. Son la guardia pretoriana de la clase dominante. Estoy completamente de acuerdo. La mayoría del pueblo desconoce quiénes son. Sí, me incluyo. Les mando un abrazo, Claudia. Gracias. Marcelo de Berizo me mandó. A ver, ¿qué me dice? Me mandó un audio que no lo podemos escuchar. Así que, bueno, te mando un abrazo grande, querido. Mario de Mataderos, buen día, están bien el Fachenta y equipo de un buen comienzo. Buen viernes, hoy la Corte Suprema dará una sorpresa democrática. Buen chiste. O serán falsas alarmas o más de lo mismo. Ya nos enteraremos, pero el jueves 15 del 10, todos y todas igual a luchar. Abrazo. Cristina Libre, Milagro Libre, Libre se dice, y Debido Libre. Abrazo, querido Mario de Mataderos. ¿Qué más? Buenos días, 530, gracias por acompañar mis desayunos, gracias por ser y estar en esta lucha. Por favor, gracias a ustedes que siempre, siempre, siempre se comunican con nosotros y que nos dejan formar parte de sus vidas. ¿Qué más? Lobo de Álvarez dice, vamos los librianos, Fache, Apio Verde, Joel. Ah, mira, cumpliste años el 6. Bueno, feliz cumpleaños, Lobo. Tarde pero seguro. Tarde pero tarde, decían en mi barrio. Ponele. Abrazo grande, maestro. Bien, nos vamos para el lado del chat de YouTube en un ratito. Y vamos, primero vamos a separar esto y después continuamos.
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7:47 minutos en toda la República Argentina. Y seguimos transitando este buen comienzo en AM530. Somos Radio, la radio de las Madres de Plaza de Mayo. En Río Grande, Tierra del Fuego, la temperatura es de 4 grados centígrados, con una sensación térmica de 1 grado y medio, más o menos, con una humedad del 99%. Pero la temperatura allí en la ciudad de Río Grande está bastante más complicada al respecto de lo que se vive. Y para conversar al respecto de lo que se vive en la ciudad de Río Grande, vamos a conversar con Juan Carlos Giordano, que es diputado nacional por la izquierda socialista en el Frente de Izquierda. Y esto tiene que ver con algo que lamentablemente lo instala esta administración y no discrimina entre una provincia u otra. Es bastante democrático, destruye todo de manera igual en todas las provincias. Juan Carlos Giordano, ¿digo bien?

0: Es Tano Fachenta aquí en AM530, somos Radio, te saluda.
1: Tano, ¿cómo andás?
0: Bien, bien.
1: Bueno, esa es la política del industricidio. Recordá que Federico Sturzenegger decía que no podían existir en Tierra del Fuego los techos de las industrias, de las fábricas, y que tenía que entregarse todo eso al turismo internacional, de élite y demás. El flagelo de la desocupación, y vos mencionabas ahí la temperatura, gente que se fue a vivir y han quedado las nuevas generaciones para evitar la Patagonia, hoy sufren el industricidio global del gobierno nacional y de las empresas mafiosas, los capitalistas, las patronales, que aprovechan los momentos de crisis también para descargarlas sobre las y los trabajadores. Uh-huh. Porque no, por ejemplo, en el caso de Fate, no me vas a decir de que Madani Quintanilla está pérdida, ¿no? Y sin embargo cerró la planta, la tiene ahí, los trabajadores están peleando por su puesto de trabajo, y tienen otro, es parte de un holding que tienen otras ganancias, nunca se abren las cuentas de las empresas que cierran, que despiden, para saber su crisis, no, más bien cambian de razón social, invierten en otra cosa, cierran, sí, ahora y dicen, bueno, me voy a invertir en otro lado. Otra cosa son pequeños comerciantes, las pymes, otra cosa los grandes holding, como ocurre, sí, también en Río Grande con el grupo Mirgor, ¿no es cierto? Es de la familia Caputo, de uno de los primos, que por supuesto, como todas las empresas, aprovechan, digamos, la reforma laboral para aplicarla en cada lugar. Entonces, bueno, la empresa Mirgor tiene ganancias, en 2023 reportó ganancias por 2.500 millones de dólares, y por supuesto que con el tema de los celulares, que dicen, bueno, la invasión de los celulares afecta, digamos, pero trabaja para la industria automotriz y demás. En concreto, que ha despedido en una nueva tanda de despidos. Los despidos ya no son de trabajadoras y trabajadores, son de 83 trabajadoras y trabajadores, sino también al cuerpo delegado, en una conducta completamente antisindical, y que después obliga a, si alguien quiere volver a trabajar y demás, a asumir un pliego de 12 puntos. Ahí nos lo mandaron las compañeras de allá que están peleando, de 12 puntos, que es la reforma laboral en un 100%. Sí. O sea, es un trabajo de rotaciones, bueno, todos nos vamos a recordar todo lo de la reforma laboral, pero es aplicarla, digamos, a los fines de una menos salario, menos garantías laborales, más superexplotación laboral, y bueno, eso es lo que se está repudiando. Ha habido una ocupación hay una lucha, digamos, muy importante, como viene librando desde hace tiempo en Río Grande y en Tierra del Fuego. Uh-huh. Y bueno, como parte de una política más global desastrosa, ¿no?
0: Bien.
1: Así que bueno, nosotros estamos apoyando ahí, hemos presentado un proyecto de declaración en el Congreso para darle todo el apoyo, toda la militancia de Izquierda Socialista, el Frente de Izquierda, apoyando en eso, y bueno, reclamando que haya una lucha más unificada, no solo en Tierra del Fuego, sino en general. Yo ahí estoy viendo los medios, ayer la CGT, que está haciendo declaraciones, la marcha por la contra la industria, más ahora, no sé, estos reclamos son muy difíciles en cada lugar. En Río Grande y en Tierra del Fuego ha habido ocupaciones de plantas, como la ha habido en Fate, lo relaciono porque, bueno,
0: sí.
1: Por ahí menos lo de Tierra del Fuego y demás,
0: sí,
1: pero en el caso de Fate, que están ocupando la planta y no hay ninguna solución para la desesperación. En el caso de Fate, 920 familias que se enteran después de venir de vacaciones que la planta cerró, que los deja sin trabajo. Entonces después forman parte del nuevo desocupado, los compañeros que obligados a endeudarse. Es parte del mismo círculo vicioso, ¿no es cierto?, de la miseria, de la marginalidad, donde empuja el plan motosierra de Milei y las grandes patronales.
0: Sí, esto recordemos recordemos, Juan, sí, Carlos, estoy hablando con Juan Carlos Giordano, que es diputado nacional por Izquierda Socialista del Frente de Izquierda. Digo, esto que vos estás señalando tiene que ver con una recurrencia que lamentablemente no es la primera vez que la vemos en la Argentina. Digo, esto que vos decías recién y que es bastante cierto, cuando las plantas o las grandes empresas cierran, sacamos de la discusión el tema de las pymes porque es otra realidad concreta, pero las grandes empresas cuando cierran y aducen que no pueden sostener, es una mentira terrible. ¿Por qué? Porque con mejores o con mejores condiciones, las grandes empresas nunca pierden guita. Jamás pierden guita. Ganan menos. Eso

0: Sí, te lo puedo llegar a aceptar, pero perder guita no pierden. Y el tema este que vos decías recién de Mirgor y el tema de los celulares y la invasión de celulares, también es una mentira. ¿Por qué? Porque atienden por los dos lados del mostrador. Facturan con la importación y facturan con el cierre de la fábrica y, sí, y facturan con otros kioscos que tienen armados. ¿Digo bien o estoy mal encarado?
1: Sí, en un 100%, claro, en un 100%. Y están beneficiados también por un régimen de incentivo industrial, bueno, de promoción industrial y todo demás, ¿no? Estamos hablando de después te enterás, digamos que Mirgor tiene un holding no sé qué en otro país, y sacó capitales para otra empresa, y después cerró acá, y después es un inversor en compra de tierras, en la vitivinicultura, y todos los emprendedores que se dicen, no, claro, acá hay una unidad, gobiernos y patronales en contra de la clase trabajadora, por supuesto, hacer la diferencia en las pequeñas empresas, los pequeños, bueno, y te digo un montón de otros, ¿no? Es decir, el caso de la granja Tres Arroyos, que terminó desvinculando 1.200 trabajadores, ¿no?
0: Sí, completamente.
1: En estos días. El problema es que es muy difícil en cada lugar poder afrontar una lucha. Te decía que en el caso de Río Grande ha habido ocupaciones de plantas, textiles y todo lo demás, y están en un ahogo total, es decir, en una situación de indefensión enorme, porque en cada lugar se lucha. Nuestra clase obrera ha mostrado, trabajadores, sectores populares, que se lucha. El problema es que eso hace falta una lucha de conjunto.
0: Totalmente.
1: La CGT no puede andar diciendo, bueno, si hacemos un paro vamos a afectar a los propios afiliados. Cuando ha habido convocatoria a los paros generales, que hubo cuatro, a pesar de la bronca que hay con los dirigentes sindicales, los paros han sido contundentes.
0: Sí.
1: Y las marchas por la universidad han sido contundentes. El 24 de marzo ha sido contundente. Las marchas... Ahora va a haber la nueva, por eso, para decir también, ahí escuché uno de las audiencias de ustedes, vamos el 15, es decir, el día 15, en la quinta marcha federal universitaria en defensa de las universidades, que se van a sumar las personas con discapacidad, que se van las familias endeudadas y un montón de conflictos, ahora con el tema del fallo de la Corte y demás, va a ser muy grande, muy grande. Ahora lo que hace falta es un plan de lucha nacional para poder derrotar a Milei, porque cada día que pasa son más despidos, más cierres de empresas, más privatizaciones, como el gran negociado ahora de AISA, imagínate vos.
0: Completamente.
1: AISA, vos agarrás, ¿quiénes son los que se quedan con AISA? Es una locura tremenda. Van a pagar 340 millones de dólares cuando están recaudando 1.000 millones de dólares por tarifas, cuando el Estado ya subsidió por 13.000 millones de dólares en todos estos años. Bueno, ¿quiénes son los que van a ganar? Y encima, ¿esa plata después para qué? Para pagar la deuda externa. O sea,
0: totalmente.
1: Se están quedando con todo, con el agua, con el oro, con la tierra, una locura.
0: Sí, no, pero esto, aparte que lo que vos señalabas recién al respecto de la facturación de la empresa AISA, es la mentira histórica que ya la vivimos en los 90, ¿no? Las empresas eran todas deficitarias, y lo hemos visto hace poquito también, decir que, bueno, que el Estado no podía sostener una empresa deficitaria. Por ejemplo, yo me acuerdo el caso puntual que fue muy señalado, fue Aerolíneas Argentinas, que decían, deficitaria no, porque si vos ibas a los números concretos, era una empresa que facturaba lo que correspondía y que se autogestionaba. Y esta instalación,
1: sí, claro.
0: En el imaginario colectivo de que se vende porque es deficitaria, juega con esta cuestión así casi cruel que tenemos de lugares comunes en el imaginario colectivo, ¿no? La empresa del Estado no sirve para nada. Ahora, la empresa privada sí sirve. Fíjate los subtes, una luca 800 para poder viajar en subte.
1: Claro. Y si fuera deficitaria, estos grandes mercaderes como Filiberti, Walter Román, bueno, un fondo neerlandés, un grupo brasilero, vos imaginate, grandes grupos de inversión de otros países que si la van a comprar por algo es. Y lo que decías vos, que nos remonta a la década del 90, efectivamente, recordemos toda la campaña en la década del 90, gobierno del PJ de Menem, que reivindica Milei, era sí. Todas las empresas del Estado dan pérdida, hay que venderlo, van a venir inversiones, la plata que vamos a recaudar es para pagar la deuda externa, va a ganar trabajo y demás, dejaron el tendal de desocupación, perdimos el patrimonio nacional y la deuda externa creció el doble.
0: Totalmente.
1: Y la deuda externa creció el doble y ahora se va a vender AISA para pagar el vencimiento del primero de enero del año que viene son de 4.500 millones de dólares. 4.500 millones de dólares es el valor de 16 millones de jubilaciones mínimas.
0: Totalmente.
1: Y así podríamos seguir hablando del tema. Es la entrega sin fin al servicio de los grandes capitalistas y, por supuesto, en perjuicio del pueblo trabajador, claro.
0: Juan Carlos, te agradezco muchísimo la comunicación y sobre todo aclararnos y contarnos lo que pasa, porque lo que vos dijiste recién hace un rato es cierto. Desde Buenos Aires no tenemos una dimensión de lo que sucede en las provincias y sobre todo allí en Tierra del Fuego. Te mando un abrazo grande y que podamos ir revirtiendo esto.
1: ¿Eh? Y que el 15 copemos el Congreso.
0: Vamos, vamos con eso, vamos con eso.
1: Buenos días.
0: Buenos días. Juan Carlos Giordano, diputado nacional por la izquierda socialista en el Frente de Izquierda.
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0: 7:58 minutos, casi 59, nos estamos yendo. Le dejamos el aire a los compañeros de Caballero de Día, ya lo vi a Caballero, seguramente está Florencia Ibáñez. Les cuento, viene Fulvito de fin de semana, ¿te parece, Ariel? ¿Tiramos un centro? Vamos. Aldo Civi Sarmiento a las 2:30 de la tarde. Gimnasia Atlético Tucumán a las 6 de la tarde. Instituto Boca hoy a las 7:30 de la tarde. Unión Defensa y Justicia a las 10:45 de la noche. Mañana Barraca Central con el Globito, con Huracán. Mañana Central Córdoba con Estudiantes de La Plata. Mañana Tigre con Banfield. Mañana a las 9:30 de la noche lo perdemos Ariel Pinus. River recibe Estudiantes de Río Cuarto. El domingo San Lorenzo recibe al Deportivo Riestra. Platense a Argentinos Juniors. Rosario Central a Independiente Rivadavia de Mendoza. El domingo late el corazón de mi compañero Nicolás que anda por ahí. Racing recibe a Belgrano de Córdoba. Talleres el domingo va a recibir a Independiente. Y el lunes comienza la fecha a la hora 16, no me llamen, no me busquen, no me escriban, porque mi querido Fortín va a visitar la fortaleza, área seguida y la cancha del querido Granate para ver si se trae 3 puntos. A ver si nos despertamos, muchachos, no podemos seguir perdiendo puntos así. Gimnasia Esgrima de La Plata cierra la fecha el lunes a la hora 6:30 de la tarde. Gimnasia Esgrima, de Mendoza, recibiendo a Newell's Old Boys de Rosario. Son las 8 de la mañana. Esto fue todo, mis queridos amigos. Buen fin de semana, cuídense mucho y síganle en la AM530.

con el estribo, che, disculpen. Sebastián Mochola en la operación técnica y puesta en el aire. Ariel Pinus, Ezequiel Leones, Juan Pablo Fierro y Nicolás Pasos en la producción, en el streaming. Y en las redes está Ailén Pavón. Y en la producción audiovisual, Mora Urzagasti. Ahora sí, abrazones.

0: insisto, quiero tener fe para seguir peleando hasta el último día de mi vida por lo que creo que tengo que pelear, que es por la vida y la reivindicación de mis hijas y mis hijos, que tienen que ver con cada uno que no come, con cada uno que no tiene proyecto, con cada pibe que matan por la espalda, con cada pibe que se droga.
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0: caballero.
1: Decime, negro querido.
0: Entienda que los sueños son ligeros.
1: Si no serían pesadillas, claro.
0: Puede usted perder lo verdadero.
1: Dios me libre semejante cosa.
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0: buen día, buen día, buen día. ¿Cómo está el piberío? ¿Cómo anda la oyentada? Bien, arranca aquí una vez más, Caballero de Día. Hoy en horario extendido vamos a estar con toda la información, el análisis, la reflexión, la buena música y también algo de humor, porque estamos convencidos de que las batallas sean con alegría o están perdidas de antemano. Los ubico en tiempo y espacio. 6 minutos pasaron de las 8 de la mañana de este día irrepetible e inigualable. No va a haber uno igual, es el viernes 9 de octubre del 2026, 9 de octubre del 2026, fuertes efemérides. En un ratito Florcita va a estar presentando y desarrollando estos temas, pero antes la tengo que presentar como corresponde, así que le pido a la producción tenga la amabilidad de desplegar la alfombra imaginaria de cada mañana, para que por ella haga su ingreso nada más y nada menos que esta gloria de la radio argentina, que ahora la está rompiendo en el streaming. Locutora nacional egresada del ISER, locutora nacional y popular, porque así lo dictaminan los corazones de la oyentada, está aquí, en el estudio mayor de la AM530, la radio de las madres de Plaza de Mayo, Florencia Ibáñez.
1: Pero qué lindo, muchas gracias. Pero qué locutor, qué animador, qué bien pronuncia.
0: Qué animal, pensé que ibas a decir cuando dijiste animador.
1: Animal de radio.
0: Entretenedor. Sí,
1: qué lindo, gracias Roberto Caballero. Sí. Aquí vamos por esta alfombra que está impecable, mullida. Siento que se me
0: están hundiendo los estilos. ¿Cómo suena?
1: ¿Cómo suena? Tengo todo, ¿eh? Vamos con Aida de Verdi.
0: Fuerte, es una cinta.
1: Vamos.
0: Es una cinta, ¿eh?
1: No, es una orquesta. Ah. A ver, arriba. Bien, ahí, ¿eh? Divinos, así tengo que entrar, ¿eh? Muy bien. Así hay que empezarle el día.
0: Sácate la toga y entremos, dale.
1: Entremos. Bueno, le digo a cada oyente que imagine una alfombra roja, porque la vida los está esperando en este viernes 9 de octubre, como decía Roberto. Día de algunas fechas en especial. Hoy es un día en el que nacía John Lennon. Cumpliría hoy 86 años.
0: Dani, sí, feliz día.
1: Feliz día a Dani, que hoy cumple 29 años, con quien les habla. A ver si cuando cumplimos 30 de novios nos casamos.
0: Te está conociendo, está bien.
1: Sí, se tomó su tiempo, Dani.
0: A veces en toda una vida no puedes conocer a una persona.
1: ¿Sabes que sí es cierto?
0: 29 años no es nada para tratar de conocer al amor de tu vida, por
1: claro.
0: Ejemplo.
1: No, ahora empezó con el tema de che, ¿y qué va a pasar con las pensiones? Todo eso le está gustando, ir al registro civil. Bueno, es que la realidad, hablemos crudamente.
0: Una alegría para Florcita,
1: che. Ahí está, eso.
0: Y para Lani, ¿no?
1: Llévenme al altar.
0: Para
1: bueno,
0: Lani,
1: en fin.
0: Sobre todo.
1: Que
0: hizo bueno, mérito.
1: Por supuesto, sí, claro que sí. Hoy también hay que recordar que en el año 1967, una noticia que impactó al mundo fue la ejecución del Che Guevara, de Ernesto Guevara, ¿no? Así que lo recordamos también en la localidad boliviana de La Higuera. El día anterior, como ustedes comentaban ayer, Roberto, había sido herido y capturado por una patrulla del ejército boliviano y la CIA. Tenía 39 años, ¿puede ser? Para mí tenía un poquito más, pero 39, dice que tenía, cuenta la leyenda, la historia,
0: estoy
1: ¿no?
0: Estoy haciendo números.
1: Sí, 39 años, ¿no? El Che murió a los 39, efectivamente, 39 años de edad. Bueno, y también...
0: ¿Qué sería de nosotros sin la IA?
1: Sí, olvídate.
0: Ah, ¿viste?
1: Tremendo,
0: difícil, ¿eh?
1: Tremendo. Mirá, Carrizo y Larrea se la jugaban todas sin todo esto, ¿no? Bueno, y también, Roberto, quiero contarte que hoy es el día algo que nosotros de chicos queríamos ser, quizá algunos, el Guardaparque Nacional. Hoy es el día del Guardaparque Nacional, que es el encargado, una ley desde el año 1934, que pertenece a Administración de Parques Nacionales, que la idea era proteger la flora, la fauna, los ecosistemas, prevenir incendios, cuidar el patrimonio cultural, etcétera.
0: ¿Cuándo se creó?
1: En 1934, un poco antes de la llegada, pero seguramente si buscamos con Perón, algo se retocó también en eso, ¿no?
0: Es probable.
1: Sí, es probable, está en todo. Bueno, así que saludamos a los guardaparques, que no sé cómo será esta época en la que se venden tantas hectáreas y demás. Pero como es viernes, tenemos suelta de premios, Roberto.
0: ¿Qué hay hoy?
1: Hoy tenemos cosas preciosas, porque tenemos sí o sí sale el libro de la LEF de toda la semana, que fue La Contraofensiva al final de los montoneros, de Hernán Confino. Hoy sale. 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Así que bueno, estamos sorteando esto tan bonito. 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
0: Viernes, día de dátiles.
1: Día de dátiles, qué lindo.
0: No se excedan igual, ¿eh?
1: No es bueno mucho. No.
0: No. No. No, sí. Después se pone.
1: ¿Te altera?
0: Sí. Sí, porque es este. Sí. No, no, es un afrodisíaco natural.
1: Ah, afrodisíaco.
0: Así que tengan cuidado.
1: Natural. Sí. Vamos, Roberto.
0: Tengan mucho cuidado. Pero no se lo pierdan.
1: Es como.
0: Es este ambiguo lo que estoy diciendo. Pero tengan cuidado, pero no se lo pierdan.
1: Te comprendo. 11-31-10-30-33 para participar de los dátiles de Nutrión Vita. Y además, Roberto, quiero contarte, aunque después vamos a pasar bien las coordenadas de Salta, que estuve viendo que en todos los periódicos de Salta está la información que hoy en la Feria del Libro llega Roberto Caballero, así ponen, junto a Cintia Ottaviano, a la Feria del Libro para presentar Proscripta y su Levada en diálogo con Aries, dice. Recorrió antecedentes históricos, te han hecho una nota seguramente.
0: Sí, Aires es una radio. Yo
1: claro, una radio, sí. Publicaron todo, la nota en la que hablaron de José de San Martín, de Irigoyen. Bueno, te esperan con mucha ansiedad.
0: Y de Cristina, en esa línea, ¿eh?
1: Porque, exacto. Claro. También, es verdad, dice, hasta la situación actual de la expresidenta de Cristina, así que te esperan con, hablan de Villa Manuelita, saben todo lo que hiciste.
0: Y lo leyeron el libro.
1: Hay gran excitación en Salta, así que les deseamos lo mejor, hoy van para allá.
0: Hoy vamos para allá y a las 7 de la tarde, creo, estamos presentando el libro allí en la Feria del Libro de Salta. Muchísimas gracias por la invitación. Quiero saludar ahora al señor Gustavo Cirelli. Hoy es viernes. ¿Qué dice, Cirelli? ¿Cómo anda?
2: Muy bien, muy bien.
1: Hola, Gustavo.
2: Tomando datos ahí de los dátiles.
0: Datos de los dátiles. Son fundamentales. Sí. Igual no se exceda. No, sí, no.
2: ¿Alguna vez te excediste?
0: Con los dátiles, y por eso lo puedo contar.
1: Claro, yo lo veo. Uy, qué bárbaro.
0: Pero es natural, lo que tiene de bueno es que es natural.
1: Vos decís, claro.
0: No, es natural. Dátiles de todo tipo, de todo el mundo.
1: ¿Eso de los que hablas, cuáles son los del carozo grande?
0: Hay unos dátiles que son israelíes, otros que son del Líbano, otros que son dátiles turcos.
1: Sí, hay unos que son con carozo chiquito y mucha carne. Esos, y hay otros que son con el carozo grande.
0: Ese en particular es el peligroso.
1: ¿El del carozo chiquito?
0: El de la carne grande.
1: Oh, no, ¿en serio?
0: Ese es muy peligroso.
2: ¿Quién nos saca de este momento?
0: ¿Eh? El periodismo. 13 minutos pasaron de las 8 de la mañana. En un ratito la Corte Suprema de Justicia va a estar dando algún tipo de decisión sobre el nuevo paro, ley de tierras, ¿no? Ustedes saben. ¿Podría desdecirse la Corte? ¿Podría dar marcha atrás? La presión social, el repudio social, ¿puede generar que una Corte de estas características, a la que por momentos le parece que no pareciera que no le importa nada, dé un paso atrás? Y si ese paso es hacia atrás, en términos de ley de tierras, ¿eso hace mejor a la Corte? No, digo, son todas preguntas que dejo para el resto del programa. Lo vamos a tener hoy a un gran personaje. En realidad, la historia que hay detrás de él es fantástica, la de su familia en particular. Gabriel Formoselli, que es el presidente del Club IAME. El Club IAME, ustedes saben, es un club de fanas de todos los artefactos, vehículos, productos que se hicieron en el IAME, que fue la fábrica de fábricas del peronismo allí en Córdoba, y que hizo desde tractores hasta aviones, pasando por autos, motos, lanchas, motores, lo que a ustedes se les ocurra, se hizo en el IAME. Esto es algo que habitualmente uno no tiene tan presente, pero la Argentina era una incipiente potencia industrial allá por el 55, cuando la dictadura de Lonardi y luego la de Aramburu y Rojas hicieron un corte que me parece que en muchos casos no se tiene presente, que fue también una condena, por lo menos, a caer del podio del desarrollo industrial. No, podríamos decir del subdesarrollo, pero caer del podio, ¿no? Brasil después tomó la posta y no largó nunca más. Vamos a estar hablando con Gabriel Formosel, presidente del club Llame. ¿Por qué? Porque se viene una muestra para todos los amantes de los artefactos de los fierros peronistas, desde el rastrojero, pasó. Bueno, todo eso lo van a ir a poder ver en esta muestra que se va a estar haciendo en el Auto Clásica 2026. Después vamos a estar dando detalles. Pero no se pierdan esa entrevista. Hay entrevistas que son entrañables. Esta va a ser una de ellas. Y usted me comentó que había un encuentro de titanes. No sé quiénes son los titanes.
2: Ahí estuvo en las últimas horas. En realidad, Daniel Haddad es uno de ellos.
0: La puta.
2: Si estamos hablando de titanes en el ring, digamos. Ayer en una entrevista que le hizo...
0: Bueno, Pamela, había malos en titanes también.
2: Pamela David, eso corre por su cuenta. Y sí, los dátiles. Sí, claro. Pamela David lo entrevistó en América, donde tuvo palabras muy elogiosas hacia Sergio Massa.
0: ¿Eh?
2: Y Sergio Massa luego, ¿qué? Por lo que cuenta la política online, tuvo ante su tropa palabras muy elogiosas hacia Daniel Haddad.
0: Se ha formado una pareja.
2: A quien calificó de... ¿cómo es? Corazón peronista, alma peronista y corazón desarrollista.
0: Corazón valiente, el caballito.
2: Algo así. Sí. Para tratar de acercarlo hacia el panperonismo. Es como para prestar atención. No, yo digo, es como para prestar atención. Son dos jugadores que cuando juegan, juegan fuerte.
0: Juanpi, ¿qué tipo de pan es el panperonismo? ¿Qué tipo de pan es el panperonismo?
2: Con masa madre sería.
0: ¿Masa madre? Como sí. Dice, bueno, iba a decir una barbaridad. No, no basta, 17 minutos.
2: Muy viernes, ¿no?
0: Estamos muy de viernes.
2: Bueno, sigamos atentos, digo, sí. Sigamos atentos, porque hay internas e internas.
0: Claro.
1: Más,
0: ¿no? Viste que el segundo, casi siempre en la fórmula, trata de representar algo que puede llegar a ser el federalismo, el género. Depende, digamos, pero trata de representar algo distinto al presidente o la presidenta. Es una fórmula.
1: Claro.
2: Puede ser una fórmula, digo, hay muchas candidaturas por cubrir, muchos distritos.
0: Sí, sí.
2: Me quedé pensando.
0: El distrito de Miami, necesitamos cubrir el distrito de Miami. Ahí Haddad levantó la mano.
2: Es más geopolítico el tema.
1: Claro, claro.
0: Comando Sur. Digo que el distrito de Miami tiene Comando Sur.
2: ¿Ah, sí?
0: Sí, claro.
2: Perfecto.
0: 17 minutos pasaron de las 8 de la mañana. Vamos para allá. ¿Cuándo volvemos? Primera entrevista de esta, de este caballero de día de viernes.
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0: Saben ustedes que la Ley de Defensa de la Soberanía Nacional, el proyecto de ley que ha enviado el Ejecutivo, muchos han denunciado, es como un caballo de Troya, ¿no? Detrás de la mención a Malvinas y de la soberanía en relación a nuestras islas, aparecen un montón de artículos y capítulos que tienen que ver con otras cosas y que si se vota a paquete completo, muy probablemente nos pongan en riesgo. Está en línea la directora ejecutiva del Centro de Estudios Legales y Sociales, Paula Litvatsky, que ella estuvo allí en el Congreso Nacional dando debate, informando también sobre los peligros que encierra este proyecto de ley de defensa de la soberanía nacional, así llamado. Paula, ¿qué tal? Muy buen día. Roberto Caballero, Gustavo Chirelli saludan aquí desde la Radio de las Madres. Gracias por atendernos.
4: ¿Cómo están? Buen día.
0: Muy buen día. A ver, algunos puntos me parece que son más peligrosos que otros de esta ley, ¿no? Detrás de Malvinas, me parece que el gobierno intenta en realidad infringir o dañar algunos aspectos esenciales del Estado democrático. Te pregunto porque fue muy elogiada tu intervención ayer en el Congreso.
4: Sí, nuestra preocupación es que bajo la discusión de Malvinas y de la soberanía, lo que el gobierno hizo fue también presentar un proyecto que implica como una especie de reconfiguración del aparato de defensa y de seguridad en algún punto y de inteligencia, ¿no? Lo que están proponiendo es armar un consejo
0: subministro.
4: ¿Hola?
0: Perdón, porque se interrumpió justo cuando...
4: Ah,
0: okay. ¿Ahora estamos mejor?
4: ¿Ahora está mejor?
0: Yo te escucho bien, ¿vos me escuchás? Ahí...
4: Sí, perfecto.
0: Listo, vamos.
4: Listo. Entonces, lo que están proponiendo es armar un Consejo de Seguridad Nacional, que es como un supraministerio con funciones concentradas de investigación y funciones sancionatorias también. Ellos lo que están diciendo es que se necesita un órgano de coordinación de los aspectos que tienen que ver con la defensa de la soberanía y de la seguridad nacional, y arman ese consejo. Nuestro planteo es que, tal como está previsto en la ley, primero es muy peligroso tener para nosotros un consejo que concentre tanto poder, ¿no?, en el Ejecutivo. Pero además es muy discutible políticamente y también jurídicamente ese traspaso que hacen de lo que viene siendo nuestro concepto de defensa y nuestro concepto de que separa defensa y seguridad con esta etiqueta que le ponen ahora a todo. Porque atrás de la etiqueta de seguridad nacional viene una idea de que el mundo está en riesgo y en peligro, y que Argentina y todos los que vivimos acá estamos en riesgo y en peligro también, y entonces hay que reorganizar el Estado con herramientas excepcionales, digamos, que se vuelven permanentes y que implican, bueno, concentrar facultades de investigación, sobre todo bajo secreto, la posibilidad de imponer sanciones administrativas e incluso una reforma penal con algunas figuras penales también posibles, porque son muy abiertas, muy abstractas, muy, digamos, conceptos que terminan siendo completados por el propio Poder Ejecutivo, por el propio Poder Judicial. Y bueno, por lo menos nosotros lo que decimos es que esto requiere un debate bastante más profundo.
0: Claro. Digo, porque además del proyecto, si eventualmente esto se votara así como está, después viene la reglamentación, que obviamente es obra de un ejecutivo que tiene un interés, pareciera difuso, en relación a lo que es el proyecto.
4: Sí, el proyecto le dejaría para la reglamentación bastante, pero ya nosotros lo que planteamos es que tiene algunos problemas de constitucionalidad el proyecto mismo, y que eso es lo que el Congreso debería discutir seriamente. Uh-huh. Entonces, sí, por supuesto, esas funciones que le da el Consejo, que además rompe una tradición de todas estas décadas, después del 83 para acá, de Argentina, de separar muy fuerte defensa y seguridad, y donde tenía las discusiones sobre defensa mucho más especificadas, con definiciones mucho más concretas respecto a que el Estado argentino se tenía que defender de agresiones externas, que sobre todo tenían que ver con agresiones estatales. Ahora lo que están diciendo es, bueno, no, esas agresiones externas ya no son necesarias.

0: ¿no? Ese tipo de conceptos tan complicados son los que, con herramientas excepcionales y de investigación secreta, más estas funciones penales también tan complicadas, pueden volverse muy peligrosas. La reglamentación del Ejecutivo podría inclusive empeorar esto. Eso no lo sabemos, pero por lo menos hay que discutir ahora la ley.
1: Paula, buenos días. Gustavo Cirelli, te escuchaba y me vino a la cabeza unas declaraciones recientes del presidente que dijo que había expulsado el Ejecutivo del país a 30.000 terroristas, ¿no? No sé si lo has escuchado en una entrevista.
0: Sí. Uh-huh.
1: Digo, ¿es parte de esta narrativa de la que vos estás hablando, este avance, digo, instalar la figura del terrorista, que ya no es una agresión exterior, digamos, directa, sino que cualquiera puede ser terrorista dependiendo la definición que dé el Ejecutivo al respecto?
0: Sí, porque además sí, en ese caso, que también era absolutamente indefinido los riesgos,
1: claro,
0: que estaba hablando, digamos, claramente no había 30.000 terroristas que estaban intentando entrar al país. Estas definiciones arman una narrativa de peligro, donde hay un peligro inminente de ataque que no sabemos muy bien de dónde viene, y la idea de la sospecha frente a un montón de personas que pueden tener algunos vínculos con potencias extranjeras o con algunos riesgos que no sabemos cuáles son difusos también, que empieza a generar ese estado de sospecha muy complicado. También dijo que hubo algunos o varios intentos de golpe de Estado, que tampoco se entiende muy bien a qué se está refiriendo. Entonces sí, claro, que va de la mano de esas narrativas que arman y que tienen desde que casi desde que asumió este gobierno, esa idea de llevar la discusión hacia ese concepto de seguridad nacional, que es bastante peligroso y que hoy quizás no tiene un punto de contacto tan directo con la discusión de la doctrina de seguridad nacional de los 70, sino más bien con lo que se viene armando post-2001 vinculado con las políticas antiterroristas, que eso sí fue armando escalando la necesidad de que los estados tienen que reconfigurar sus aparatos de inteligencia y de defensa hacia amenazas que tienen que ver con el terrorismo, y que sobre todo lo que hace es darle la posibilidad de tener herramientas de excepción, de investigación, generan sospechas que muchas veces se convierten en arbitrariedades, y además mucho presupuesto también vinculado a la cuestión de la defensa y de la inteligencia. Y eso lo estamos viendo acá también.
1: Paula, creo que alguna vez lo hablamos incluso acá al aire, pero el tema de la caracterización del gobierno en el sector de la justicia sobre las manifestaciones de protesta de jubilados o del sector que sea, calificadas como actos subversivos, o también constituye esta narrativa, ¿no?
0: Constituye esta narrativa de que ese tipo de manifestaciones puede poner en juego la seguridad nacional o puede poner en juego el propio Estado. De hecho, hubo algunos detenidos que fueron acusados de haber querido cometer un golpe de Estado. Acá lo que el gobierno está diciendo, y estuvo la secretaria legal y técnica en el Congreso para explicar el proyecto, es que en realidad el proyecto no estaría asociado a ese tipo de riesgos, porque está más asociado a las agresiones externas. Entonces, trata de separar y dice, bueno, no, las cuestiones internas van por un lado, las cuestiones externas van por el otro. Lo que pasa es que el proyecto tiene muchas ambigüedades en ese sentido. Por ejemplo, la cuestión de manipulación de la opinión pública o querer interceder sobre la decisión de autoridades, sobre todo por algunas definiciones también muy complicadas que dicen, no explica exactamente a qué amenazas se está refiriendo, qué amenazas externas se está refiriendo, sino que empieza a decir, bueno, también pueden ser particulares que por beneficio propio hagan esas cosas. Entonces, ahí la cosa ya se empieza a mezclar todo, a complicar todo. Ya sabemos que eso después, una vez sancionado, primero queda instalado. Y es muy difícil revertirlo y, en general, va directo a mucha discrecionalidad y muchas arbitrariedades. Y, bueno, ahí empieza a también a tener mucha preocupación todos aquellos que quieran organizarse para discutirle a las autoridades. Ahí sí se puede enfrentar con las discusiones de protesta. Ahora, me parece importante decir, el gobierno no está teniendo, por lo menos explícitamente, esas hipótesis, sino que lo está asociando a las discusiones más externas. Pero ahí entra a jugar el concepto de una especie de armado de Estado antiterrorista, donde todo

0: empieza a quedar atado a esa definición de terrorismo, que también es muy problemática y genera muchas ambigüedades y discrecionalidades.
1: Claro. Claro, estamos de algún modo presos de la subjetividad presidencial en este caso, ¿no? O estatal.
0: Y del armado de, y del armado del Estado, que empieza a funcionar bajo una lógica de secreto, donde después, además, es muy difícil controlarlo.
1: Paula, gracias por estos minutos, te mandamos desde acá un fuerte abrazo.
0: No, gracias a usted.
1: Hablábamos con Paula Lifach, que es directora ejecutiva del Centro de Estudios Legales y Sociales.
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1: Dos cosas, una, solidaridad con María O'Donnell, el gobierno y en particular Javier Gerardo Milei, ataca a Corea del Centro. Bueno, una de sus exponentes, que es María, ha sido víctima de una serie de insultos de parte del presidente que obviamente desmerecen la investidura y atacan a una periodista con la que uno puede o no comulgar en términos ideológicos, pero no por eso atacar del modo despiadado, brutal, que hace el Ejecutivo. Dicho esto, me avisan por cucaracha que para neutralizar los efectos, ¿sí?, de los dátiles, se los corta con queso. Cualquier tipo de queso hace que vos puedas regular la intensidad.
3: ¡Qué bien!
1: Porque si no, bueno, ya
3: nos
1: dijimos
3: antes. Pensando, sí.
1: De hecho, es atómico, sí.
3: De hecho, la audiencia, pese a todo lo que contamos de actualidad, esto que contaba Gustavo, de más edad, etcétera, están interesados en tema dátiles. Esto es así, ¿viste?
4: Y por supuesto.
3: ¿Qué querés que te diga?
4: Todos es viernes parte, y los viernes, dátiles lo saben.
3: Y aparte tenemos que descomprimir por algún lado las conversaciones para que luego... ¿No?
1: Descomprimamos, vayamos a vender, traigamos algo lindo para casa y después seguimos.
4: ¿No les quedan dos dátiles por ahí?
1: No pudimos comprar. Estamos esperando que Nutriombita haga algún tipo de donación espectacular para la deprimida audiencia que tenemos. En ese sentido, yo creo que va a ser muy generoso. Le mandamos a Sueño y Rubén este pedido público. 30 minutitos pasaron de las 8 tandas, ya venimos.
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0: Circo Criollo por Rally Barrio Nuevo, cuando en la ciudad de Buenos Aires, Roberto, tenemos 11 grados 8 décimas, el cielo cubierto con lloviznas. Recuerden que van a seguir las lluvias incesantes hasta el domingo por la mañana, así que el clima va a estar muy parejo. Quiero contarles a los que toman trenes, atención, suban el volumen porque esto es muy importante, porque hay un corte total de servicios de la línea Sarmiento, la que va al oeste, la que sale de 11, Ramos Mejía, Castelar, Moreno, bueno, totalmente cortado el servicio hasta el lunes 12 de octubre inclusive. Están realizando obras para, bueno, mejorar la renovación de vías, señalamientos en Liniers, Villaluro, etcétera. La línea Mitre, atención también, porque hay ramales suspendidos. José León Suárez y Bartolomé Mitre no están prestando servicios hasta el 12 de octubre inclusive. Hay desmonte de instalaciones. La línea Roca, ramal Temperley, Aedo, con andén provisorio, y también está interrumpido Lobos Cañuelas, por la misma razón. También hay un servicio limitado en la línea Belgrano Sur. Línea San Martín es la única que por ahora no tiene cortes generales, pero es una situación muy problemática, Roberto, la de los trenes.
1: Los trenes andando muy mal. En otro momento, otra situación, otro tipo de gobierno, esto hubiera merecido muchísimo despliegue informativo.
2: Por tapa de diario, reacciones de otro
1: Exacto.
2: tipo.
1: Bueno, hoy quizá hay una actitud más contemplativa de parte de los medios de comunicación, sobre todo de aquellos que dependen del gobierno para pagar su sueldo. Bueno, Juan Manuel Olmos, presidente de la Auditoría General de la Nación, ayer hizo estallar las agendas informativas con una información que nosotros ya sabíamos por boca de Sergio Palazzo, que fue el denunciante en la causa originaria sobre el oro de la nación. ¿Dónde está el oro de la nación? Era la gran pregunta. No solamente ahora ya sabemos, sino que sabemos que en esa decisión que tomaron tanto el Toto Caputo como su socio Bausili, la Argentina perdió 1.050 millones de dólares. Tres veces perdió, perdió tres veces el valor por el cual ayer se sacrificó AISA a manos de Filiberti, el amigo de Manzano. Bueno, Juan Manuel Olmo, presidente de la GENE, decía lo siguiente en el audio 16.
3: Durante el año 2025, el Banco Central realizó operaciones financieras especulando con una determinada trayectoria para el precio internacional del oro, erró en el cálculo y arrojó una pérdida de 1.023 millones de dólares, según surge de las registraciones contables. Desde que se auditan los estados contables del Banco Central por parte de esta auditoría, nunca se había registrado una pérdida de esta magnitud, ni tampoco la utilización de las reservas físicas de oro para transacciones de riesgo como las mencionadas operaciones de derivados que han generado esta pérdida por parte de la entidad. Por último, quiero aclarar que la AGN se encuentra trabajando, como dijo el doctor Naidenov, en otra auditoría de gestión sobre las reservas físicas y el traslado de las reservas físicas, que también fueron parte de lo que se difundió públicamente.
2: Hay un detalle, Robert, nada más, la denuncia es gravísima, ¿no? La especulación, el oro de Toto, digamos, donde lo llevaron, lo que se perdió, pero no hay antecedentes del uso especulativo de esa base, por lo que dice Olmos, ¿no?
1: No, es un fondo de olla, esto total, ¿no? El oro usado como para la timba del Toto, pero bueno, ¿qué se puede esperar de un timbero? Más que esto, ¿no? Y después me parece que toman medidas atrevidas o audaces. Un poco por la necesidad. Uh-huh. Hacen como una especie de lectura de fondo de olla, insisto en eso, donde tratan de generar divisas que son escasas en la Argentina. En este caso no solamente no las generaron, sino que las perdieron. Porque sean timberos no siempre aciertan, ¿no? Recordemos que una de las posibilidades cuando te gusta la timba es perder. Casi te diría que la mayoría de las veces perdés. Y el problema con el Toto es que pierde él y perdemos todos.
2: Sí.
1: Y perdemos todos.
2: En paralelo a esta noticia, que fue de alto impacto, obviamente, en las últimas horas, se especula sobre la continuidad. Vienen muy fuertes los rumores de recambio, de salida de Toto Caputo, del Ministerio de Economía. Pero es una interna, por lo visto, por ahora propia del gobierno.
1: Le sentaron a un economista, creo que se llama Addis,
2: o algo así.
1: Addis. Le sentaron un economista, un financista, el otro día en una reunión política en Casa Rosada, como Addis. Para marcarle un poco la cancha, me parece, ¿no? Al Toto. De todos modos, ya hay múltiples operaciones dentro del gobierno. Algunas lo dan fuera a Toto Caputo ya de gobierno. Yo no creo que prospere, yo creo que son deseos o intentos de otros sectores, sobre todo vinculados a alguna fracción de gobierno, pero no necesariamente que esto vaya a pasar o suceder. Me parece que el vínculo con Trump es de Milei, pero el vínculo con Bessent y fundamentalmente con Wall Street sobre todo, es del Toto Caputo. No sé si el gobierno está en condiciones hoy de quebrar esa sociedad que mantienen con el ministro de Economía. Pero bueno, todo puede pasar. Puede pasar también que el 15 la oposición logre reunir número y se derogue finalmente esta afrenta a la Constitución Nacional, que es el decreto 70/23. Y puede pasar. Puede pasar, sí. ¿Está seguro? No. Pero le vamos a escuchar a Paula Penaca, que llama a una gran movilización para el jueves 15, para construir entre todos y todas una victoria para el pueblo.
4: El jueves nos vamos a encontrar en la calle, algunos estaremos adentro cumpliendo una tarea, y yo no quiero invitarlos a que vengan, porque la verdad, compañeros, compañeras, si muchos de ustedes empuñaron un arma y se bancaron las peores condiciones, incluso con un gobierno de facto, pero un gobierno al fin dándoles la espalda y tuvieron que ponerle el cuerpo a toda esa violación de los derechos humanos que se llevó adelante durante la guerra y después fueron olvidados al regresar a la patria, no tengo ninguna duda de que si pusieron el cuerpo esa vez van a estar ahora para ponerlo también el jueves 15. Pero lo que sí quiero decirles es que si ustedes están ahí afuera, nosotros nos vamos a sentir más fortalecidos y más fortalecidas. Entonces esperemos encontrarnos ese día y esperemos construir una victoria. Porque la verdad que nosotros desde el peronismo sabemos que es importante construir victorias para el pueblo.
1: Paula Penaca, diputada nacional, secretaria parlamentaria del Bloque de Unión por la Patria, llamando a esta movilización para el jueves 15. Se espera que sea tan importante que pueda construir o ayudar a construir el número necesario para derogar un decreto que en los hechos fue una reforma constitucional y que está vigente. Está vigente. Tengo a Axel Kicillof, gobernador de la provincia de Buenos Aires, también convocando a la misma marcha.
5: ¿Qué es lo que está haciendo Milei? No solo no respetar leyes, y por eso hemos ido a la Corte Suprema, por eso, por ejemplo, en materia de política universitaria, nos van a encontrar en las calles el próximo día 15 defendiendo a la universidad pública. Nosotros tenemos 26 universidades nacionales que son responsabilidad del gobierno federal y que desfinancia en la provincia de Buenos Aires. Vamos a defender a nuestra provincia, además de defender a la nación.
1: Ahí escuchábamos a Axel Kicillof, quien también, bueno, apuntó a el conocimiento básico que tiene el Toto Caputo, que es la timba, donde la mayoría de las veces, insisto, se pierde, alguna vez y cada tanto, y muy de vez en cuando se gana. Escuchamos a Kicillof.
5: Cada vez que alguien carga un litro de nafta, una parte importantísima de lo que paga no va a las petroleras, no va a pagar los pozos, no va a pagar la extracción, va a un fondo que tiene que ver con vialidad y con obras hidráulicas. Va a un fondo, se acumula en un fondo, del surtidor a un fondo para hacer obras. ¿Qué está haciendo el gobierno nacional? Lo pone en intereses o en títulos públicos, es decir, utiliza la plata que no está en la obra pública, en las rutas. El otro día transitábamos la ruta 5, cualquier ruta provincial, pero todas las rutas argentinas que ahora dicen que las van a privatizar y nos van a salvar la vida. Eso ya se hizo, eso ya fracasó. Darle a la rentabilidad y al negocio privado lo que es de bien público y de interés nacional. Eso ya fracasó. De nuevo con lo mismo, pero vuelvo. La plata sale del surtidor, va a un fondo. ¿Qué hacen con ese fondo? Timba financiera.
1: Tal cual, y también se han usado fondos, por ejemplo, del cine, los fondos del Inca, la plata que pone la gente cuando compra las entradas para lo mismo, para comprarle bonos del tesoro a el Toto Caputo, para la timba y esencialmente también para dibujar el superávit fiscal. También lo han hecho con la plata del Garrahan. Esto ha sido denunciado por los trabajadores. En cada uno de los entes públicos o en las administraciones públicas hay un presupuesto que está destinado para el Toto Caputo. Por eso no se hacen obras, por eso la infraestructura cae, por eso no se desarrolla la Argentina. El ajuste es mortal para la economía y para la gente que vive de esta economía, que somos todos y todas. Tengo una edad para vos.
2: Sí, una observación antes de ir a Dad. El resultado final de la timba puede salir bien, puede salir bien. Es una política económica determinada por el Ministerio de Economía. ¿No? Pero en el medio, ¿no hay actores intermediarios que salen muy favorecidos, de la administración de la timba?
1: Ah, estás pensando mal. Estás pensando mal.
2: Digo, porque está bien, el Garrahan va a salir perjudicado. El conjunto del pueblo argentino va a salir perjudicado.
1: Sí.
2: ¿Y en el medio?
1: Bueno.
2: La colocación de bonos, ahí.
1: Es una economía. Yo diría que el equipo de Caputo es un equipo parasitario de la economía argentina. Y que con esta timba ganan guita los amigos del Toto. El Toto, primero que nada. Y después los amigos del Toto. Por eso, cuando uno piensa en un ministro de Economía y confirma que la plata de él, la de él, no la nuestra, la de él, está en la isla de Man, la depositada, isla de Man. Que es un paraíso fiscal del Reino Unido, te das cuenta que el tipo no apuesta ni siquiera a lo que le pide que apuesten a los demás. O sea, pedir inversión extranjera, que es muy baja en este gobierno, a pesar de todo el libertarismo, la desregulación, es muy baja la inversión extranjera. Porque los tipos deben mirar y decir, che, acá nos piden que invirtamos un señor que tiene la plata fuera del país, es decir, no confía ni siquiera en la economía que él rige. Por eso, para generar algo de inversión, que no es relevante, que no es significativo, tuvieron que armar los RIGI. El RIGI es decir a los tipos, durante 30 años no pagas impuestos. Durante 30 años no pagas impuestos. ¿Quién va a pagar durante 30 años impuestos que están por encima de sus capacidades? El pueblo argentino. ¿Quién no va a pagar a aquellos que se decían invertir? Porque tiene que ser una negociación para que puedan venir. Pero una negociación gigante, ¿entendés? Pues si no es una negociación gigante, la Argentina ofrece riesgos muy grandes para cualquier tipo de inversión. ¿Y cuál es el riesgo principal? Agarrar los diarios, algunos diarios, y verificar que el titular del Ministerio o el Palacio de Hacienda tiene su plata fuera del país. Esto es una vergüenza planetaria, yo diría. No lo vemos nosotros porque estamos en el medio. Viste que a veces vos estás en el medio de una situación y no te das cuenta. Estás tan al centro de las cosas que no te das cuenta de lo que pasa.
2: Un funcionario que declaró que no compra ni su ropa en la Argentina.
1: Exacto. Bueno. Por eso digo, está muy bien. Pero yo creo que el Toto Caputo es parte de un equipo parasitario que viene parasitando a la Argentina, no desde el gobierno de Milei. Hay que decirlo.
2: No, por supuesto. El Messi, Peña fue el que lo declaró el Messi de la finanza.
1: Sí.
2: Que era el jefe de gabinete de Macri.
1: Sí. Claro.
2: Digo, desde ahí, bueno, por eso es la triada del poder real de este gobierno, de Sturzenegger, Caputo y Patricia Bullrich.
1: Vos tenés un ideólogo, que es Sturzenegger. Es un ideólogo.
2: El inventor del 70-23.
1: El inventor del 70-23, que todavía no pudimos derogar, estamos tratando de juntar números para el jueves que viene, a ver si se logra derogar algo que es una ofensa a la Constitución Nacional, mínimamente. Que, como sabemos, la Corte atiende otros asuntos, digamos, pero...
2: Sí, y hay que ver esta movida de hoy de la Corte, si no es para descomprimir lo que se viene en el Congreso en relación, digo, porque estamos mirando el oportunismo de la Corte.
1: La Corte es un actor político, y hay que leerla como un actor político. Pero decíamos, un ideólogo, Federico Sturzenegger, el autor de la mayoría de las leyes ómnibus o trampa o caballo de Troya de este gobierno, que tiene un solo norte y es desarmar al Estado hasta volverlo inútil. Reducido, jibarizado e inútil. Después tenés al Toto Caputo, con esta economía de fantasía, donde miente en superávit para el Fondo Monetario Internacional, pero a la mayoría de los argentinos y argentinas no va mal. Y después tenés a la que te atiende si te quejas, que es Patricia Bullrich. Si vos ves, toda esa gente es transversal y eterna, digamos, ¿no? En la configuración del poder en la Argentina. por lo menos del poder de gobierno, del poder de Argentina, de los últimos gobiernos neoliberales. Son la columna vertebral. El Toto, Patricia, Trujillo.
2: De fines de los 90 para acá.
1: Por lo menos.
2: De este siglo. Sí, sí.
1: Por lo menos.
2: Patricia tiene un recorrido previo, pero en cuanto a determinación, su mayor cargo de responsabilidad lo toma en la Alianza hasta ese momento. Después siguió con otros cargos.
1: Mirá, vos agarrás y pensás que ella formó parte del gobierno que le bajó en aquel tiempo un 11% el ajuste contra los jubilados. Hoy a los jubilados prácticamente le sacaron el 45% de los ingresos. Ella sigue motorizando las mismas cosas. En este caso, ya desde el Senado, hoy, viste, es como la mafia, que la mafia, en cierto sentido, una vez que ya hizo mucho dinero, lo que quiere es que los hijos vayan a la Universidad de San Andrés. Entonces, ella, después de haber hecho todo el desastre en la calle, pegándole a la gente, inaugurando una política represiva de la que se llenó orgullo, que la capital votó, que la
2: más
1: ciudad acaba
2: votó. Más del 50% de la ciudad de Buenos Aires.
1: Ahora que está en el Senado, es madre de la patria, porque los que están en el Senado son padres de la patria. En el caso de las mujeres son madres de la patria. Se les dice así. Representan a los padres fundadores. Padres y madres, ahora también fundadoras. Por lo tanto, Patricia Bullrich hoy está en esa situación donde el mafioso manda a los hijos a la Universidad de San Andrés para conseguir la reputación perdida en las calles pegándole a la gente. No está mal lo que está intentando. Pero bueno, vamos a ver si lo consigue. Y en el caso de Sturzenegger, está en un Disney. Hace ya muchos años en un Disney. Él es el ideólogo. Él dice, me parece que es por acá y tenemos que sacrificar esto. Está estudiando todos los días las normativas, los artículos, las resoluciones. Es de algún modo el dueño de la hiperactividad del boletín oficial.
2: Sí, sí, sí. Yo creo que hay un toque, como algo compulsivo de ir.
1: Sí.
2: ¿Vieron las bolsitas esas que se apretan las burbujas de aire?
1: Claro.
2: Él va apretando burbujitas y lo que va ahí es la vida de la gente.
1: Mira, Puerto Rico, también llamado Puerto Rico o Puerto Lico, tiene una especie de presidente.
2: Sí.
1: Pero no tiene dos cosas.
2: Independencia.
1: Es un estado asociado a los Estados Unidos. No tiene ministro de Economía y no tiene Cancillería. De esas dos cosas se ocupa Estados Unidos. Entonces la gente vota a una especie de títere.
2: De administrador.
1: Claro. Ahora, si no tenés Cancillería y no tenés Ministerio de Economía, no tenés soberanía. Si no tenés soberanía, no tenés país. Yo creo que él sueña con que la Argentina se convierta en un Estado asociado. Para eso, todas las leyes soberanas tienen que ser o carcomidas, o rotas, o drogadas, digamos. Es un poco el objetivo estratégico que tiene Sturzenegger. ¿Lo viene logrando? Sí, lo viene logrando. Porque hay también una gran incomprensión sobre cómo construye poder, el poder en la Argentina. No, digo, ¿cómo construyen poder? ¿Cómo es que ellos pueden construir poder y el campo popular está en la situación en la que está? Son pocos los que se hacen ese tipo de preguntas. Bueno, casi siempre uno termina diciendo, bueno, son los dueños de la guita. Listo, ya está. Cerramos el debate. Hay que reconocer también que tiene cierta consecuencia,
2: bueno,
1: en las ideas.
2: Vos sabés que ahí te escuché, y me viene, antes hablamos y ahora podemos escuchar un audio de Daniel Haddad.
1: Lo guardé para vos, el de Haddad.
2: Gracias. Si quieres, podemos escuchar el audio 13 y seguimos, porque tiene que ver con los dueños de la guita.
1: A ver, vamos, escuchamos
2: para un poquito juntos.
1: A Daniel Haddad.
6: Me preocupa mi país, quiero muchísimo a la Argentina, creo que es el lugar magnífico que Dios nos dio para pasar este tiempo, pero dentro de poquitos días seguramente voy a tener terminado, estoy esperando, quiero conseguir algunos datos, quiero saber si va a haber pasos o no, si hay pasos es una cosa y sin pasos se dejan como afuera de la carrera, ¿no? Yo espero que quienes decidan eso tengan la grandeza de que si hay que modificar una ley electoral, la hagan, pero que empiece a tomar vigencia con la próxima elección, no con esta. Suena muy, pero muy poco ético, hasta inmoral, me parece, modificar una ley electoral para favorecer al que puede modificar la ley.
2: Bueno, uno puede coincidir, ¿no?, con ese final que dice que la verdad es inmoral modificar una ley para favorecerse a sí mismo en un proceso electoral. En el tono de Haddad ya está la diferencia con ¿no?, ese tono amable que tiene, siempre lo tuvo, digo, en los medios públicos, cuando él hablaba, en los medios de que él condujo y demás. ¿Qué representa Haddad? Digo, quizá tiene matices en la representación en las terminales en Washington o de las que puede tener este presente de Milei, Patricia Bull, pero en el fondo el modelo no, digamos, la centralidad del modelo no. Digo, pero quizá Estaba leyendo la frase que dije antes, que le atribuyen a Sergio Massa: Haddad tiene corazón peronista y cabeza desarrollista. Hay que mirarlo para el escenario que viene. ¿Qué representa eso? Quizá es el libertarismo o neoliberalismo con mejores modales. No sé si buenos modales, mejores modales. Es un actor, digo, que viene de un recorrido muy potente, digo, nace como periodista en un joven de Floresta y Flores, digamos, vivió allá, fue cronista de la revista Somos, y todo su recorrido posterior, que es público, que recuerdo fue contado, un libro que desapareció de las bateas, el de Romina Mangel y el profe Romero, era Javier Romero, estuvo muy poco, y después, que tenía un prólogo de Jorge Lanata, que lo que hizo Jorge Lanata en ese prólogo fue pegar la canción de Tuf, Loco un poco, que era la cortina del programa de Haddad del 2001, que si uno la escucha y la pone en contexto y piensa en aquel Haddad, lo representa. Ese Lanata con destellos brillantes, digo, la letra te lleva a ese momento de nihilismo, de que no importaba nada y se habían puesto todo, Loco un poco, nada más. ¿Quién es este Haddad? Un Haddad hiperpoderoso que tiene Infobae, es un medio planetario, por exagerar un poco, pero que tiene en México, en Colombia, obviamente en Argentina, con un desarrollo importante en el último tiempo. Un portal que le compite o le gana a la Clarín y la Nación, digamos, todo es todo de él, esa creación, ¿no? Después, está asociado a otros empresarios importantes, y con un paso adelante en cuanto a discusiones y desarrollos de hacia dónde va este oficio que tanto supimos amar, digamos, el periodismo, el trabajo de la inteligencia artificial. Digo, seguramente estamos en veredas distintas hasta pensar cómo se fue el ejercicio profesional de cada uno. Un origen. Digo, que hoy uno, ayer, jodeamos, y por eso yo te decía la interna silenciosa, jugando con la etapa de la primera, la invasión silenciosa, fue una etapa icónica del periodismo a fines del, bueno, con la revista La Primera, que fue una revista que surge a fines de los 90, principios del 2000, para competir con la revista Noticias en ese momento y con la revista 22, 23, en ese momento de La Nata, después la revista 23 en la que trabajamos nosotros, que era la y foto de un inmigrante, o supuesto inmigrante, digamos, en el obelisco al que le habían borrado con un
1: inmigrante de la Ferreria.
2: Con Photoshop, un diente, como le habían borrado un diente para darle más espectacularidad, sí, o dramatismo, lo decía la foto. Y el concepto era la invasión silenciosa, algo de lo que siempre se habló con ese tono Haddad de la vida.
1: Capaz que te has arrepentido de eso.
2: Puede ser, la gente cambia, digamos. Yo creo que puede ser. Yo hablé con alguien que había trabajado, un periodista, un gran periodista, digamos, que después de perder el rastro, que tuvo la responsabilidad de editor de Información General, y la frase que le habría dicho Haddad es: lo que no nos mata nos endurece. Cuando lo hizo cargo a él de firmar la nota o de editar esa nota. A ver, ¿quién es Haddad? Bueno, hay que remontarse a los orígenes, cercano a un sector de los Cara Pintada, en su comienzo. Todos tenemos una historia. Digo, socio de Longobardi, con entrevistas que son icónicas y que están cada uno póngale la connotación que quiera esa palabra, entrevista a Macera en la televisión abierta, digamos, y no una entrevista a fondo y cuestionadora. Digo, su cercanía en un momento con un personaje que vos lo mencionaste ayer, vos, que Jabrán, no fue cualquier personaje Jabrán en la historia reciente argentina. Digo, Longobardi después terminó reconociendo, y creo que la pelea de entonces, hasta que después se reconcilian con los orígenes de lo que fue el fenómeno mediático de Radio 10, digo que eso lo también eso tiene una sensibilidad para los medios muy importante.
1: Sí, ahí me parece que cumplió un papel grande Rodríguez Pagano, creo que era.
2: Sí, Rodríguez Pagano es como la mano derecha periodística, el director periodístico de...
1: Creo que Alex Jiménez, no sé, estoy pensando ahora. En un punto, yo creo que la deriva ideológica de Haddad, el Haddad original es Eduardo Feynman. Eduardo Feynman es el tipo que tiene la cosa viscosa del Haddad original. Él me parece que está tratando de ir hacia otro lado, que es hacia el lugar donde que él dice que lo llevan las hijas.
2: Las creo. Hijas, de hecho, fue productor de un documental que se llama Los Vuelos. A ver, de la Haddad que en la... Hay una parábola también, digo, que uno tiene que... Digo, puede haber cambiado, yo no... Recuerdo la fiesta presentación de Radio 10, donde estaban los hijos de Macera como presentados como... No me acuerdo si eran socios o cercanos a
1: Eran socios de Radio 10.
2: De Radio 10.
1: Sí.
2: A este presente donde Haddad financia o produce un documental que se llama Traslados, creo, que tiene que ver con los vuelos de la muerte, con, obviamente con un tono de denuncia. Bienvenido sea, si es así. No es cualquier personaje ni para tomarlo así, como nos reíamos simplemente. No, no, es un actor que si va a jugar, va a jugar en serio. No, eso está claro. Y lo hizo, la Facultad de Derecho. Y cuando le entregaron el honoris causa en la Facultad de, Universidad de La Matanza. La puesta en escena, digamos, de quiénes son los invitados en cada uno de, de los actos, demuestra que no es cualquier personaje de Daniel Haddad. Sentó a todos, de Tinelli a aquellos que no, a otros que no aparecieron en la foto. Y así que ando. Son el poder central de la Argentina hace muchísimos años.
1: Cola para besarle el anillo.
2: Absolutamente. Sí, y había así. De todos los sectores, ¿eh? De todos los sectores.
1: Era transversal. La transversalidad, en otra versión. Yo insisto, a mí el personaje, más allá de lo periodístico, me parece que, si hablamos de Sergio Massa, porque el documental trata sobre los traslados, que era como el eufemismo que tenían para arrojar a nuestros compañeros o a nuestras compañeras al Río de la Plata. Ese avión lo trajo Massa.
2: Lo trajo Massa, que fue, justo pasaste un audio de Cristina.
1: El otro día cuando se presentó.
2: En la ex-ESMA, sí. En una actividad, Cristina Massa sentado al lado. Massa fue el que promovió ese...
1: Si pensamos en lo que sucedió en este intercambio entre Haddad y Massa, y Massa y Haddad, ojo, porque yo creo que Haddad va a ser... o tiene intención de meter la inteligencia artificial en la Argentina, y particularmente en el área de educación. Con lo cual, si pensamos que Massa quiere volver a ser presidente, cree que tiene una chance más, yo no sé si la tiene, sinceramente, ayer muy probablemente se haya construido de manera más o menos elíptica una sociedad que va a ser potente o pretende ser potente. ¿Por qué? Porque Haddad es el portal a un montón, Haddad y Massa, son el portal a un montón de eso que habitualmente se denomina, entre comillas, así muchas comillas, miren, 20 comillas de acá, 20 comillas de allá, la burguesía nacional.
2: Es lo más parecido que tenemos.
1: Que no, perdón la risa, ¿no? Porque la verdad que la burguesía nacional, muchos piensan en Helvar. Y en la Argentina de hoy, la burguesía nacional son estos personajes, no tiene nada que ver con Helvar. Son estos personajes. Ojalá fuera Helvar.
2: ¿Manzano entra en la burguesía nacional?
1: Por supuesto.
2: Bueno, dos actores de que hay que prestar atención en este momento, el movimiento de AISA de ayer.
1: Sí, Edenor.
2: Edenor. Hubo una situación, esto me lo comentó una fuente cercana al axelismo, digamos, al gobernador de la provincia de Buenos Aires. Haddad intentó tener un encuentro que después se frustró, también con el gobernador de la provincia, en el viaje a Nueva York. En esa mesa donde apareció Manzano y se sentó en la reunión, que estaba invitado también, ¿no? Que tuvo tanto protagonismo, porque Manzano tiene protagonismo cuando aparece, por sus propias características. Todo aquel que lo trató dicen que es una persona
1: brillante. Una vez me lo crucé, me trató tan bien, nunca me dio una entrevista. Pero me trató tan bien la vez que me sentó con el tipo, muy simpático, entrador.
2: Sí, sí,
1: como
2: sí, muy ameno.
1: Un delincuente, porque hay que decir todo en la Argentina, no se puede decir una parte. Si decís una parte, siempre estás omitiendo algo que también es igual de grosero. El tipo se quedó con Edenor, nos cobra tarifas abusivas, es un personaje que aparte crea la figura del operador político, reemplazando al militante, detestable. Pero en la corte es muy amable.
2: Sí, sí, encantador. Haddad también lo es, digamos, en términos de trato.
1: Sí, sí.
2: Cuando el trato es bueno, cuando el trato es malo, tengo entendido que pueden no ser tan amables. eso.
1: Florcita, también. ¿Vos trabajaste con Haddad, no?
0: Pero tuve una entrevista.
1: ¿Y? Porque ¿cómo te trató?
0: La cosa fue así, estábamos con Hangling haciendo RH positivo, empezaba Radio 10, entonces nos querían llevar a los dos, al equipo, a Radio 10 desde Continental. Entonces fuimos cada uno a su reunión, Rolando, y fui yo, y me mostró, la verdad debo decir, un encanto, el trato fue divino, no, y me mostró toda la radio que la estaban construyendo, había un cafecito en Radio 10, él conmigo fue, pero... encantador total. Además, siempre voy a estar agradecida que se fijó en mí para que vaya con Rolando. Él quería el equipo completo.
1: Pero, ¿cómo no se va a fijar en vos? Gran profesional.
0: Claro, pero no, me mostró que se estaba construyendo Radio 10. Me dijo, mira, esto va a dar a la calle, se va a hacer una radio que la gente va a poder ver. O sea, te hablo de los orígenes. Y de ahí me pasó con un compañero de él, que era el encargado de arreglar los asuntos. Y vino Pagano y me dijo, nosotros... No pagaban sueldos muy bajos a los locutores.
1: Mirá.
0: Entonces me dice, lo que pasa es que nuestra radio es una Ferrari, me dice Pagano. Entonces te conviene, porque acá te lucís. Le digo, mira, yo prefiero seguir en mi fitito con mis amigos, porque el sueldo era bajísimo. Y me quedé en Continental yo.
1: Mirá, qué bien.
0: Y ahí me tocó Víctor Hugo.
1: Con Víctor Hugo, ¿viste? La
0: destino.
1: Vida te cierra una puerta, pero te abre una ventana.
0: Total.
2: Lo que te determina que a veces... Se puede decir que no.
0: Es cierto, en serio.
2: Se puede decir que no.
1: ¿Sí? Vamos a exorcizar este momento.
2: Sí, y después los arrepentimientos se demuestran andando.
1: Exacto. Vamos a exorcizar este momento con Rita Cortés.
2: Por favor.
1: La tenemos ahí, es el audio 2. Rita ayer estuvo con La García y decía esto que escuchamos.
7: ¿Cómo estás viviendo esta Argentina?
8: Con dolor, porque creo que hay un punto donde hay cosas para pensar, para modificar. No podemos seguir con... Hoy, sin ir más lejos, no puede ser que manifestemos siempre de la misma forma. Hay algo que tenemos que cambiar y profundizar, ¿no? Porque eso no provoca una empatía tampoco, ¿entendés? Provoca... Yo no podía escuchar si me venían a buscar, si no me venían a buscar.
7: Tenías cortado el alrededor de tu
8: sí,
7: casa.
8: Sí, porque yo además, donde vivo, es un lugar, bueno, justo. Pero hay algo... Por supuesto, la manifestación, el apoyo es necesaria, la calle es importantísima. Pero tenemos en general que
7: tenemos
8: para
7: que
8: mi
7: encontrar
8: gusto,
7: la manera...
8: Sí, hay que pensar otras formas. Nosotros y el mundo.
1: Ahí está, Rita Cortés, hermosa ayer. Bueno, esterilizando el aire de la 530.
2: Sí, una amiga de la 530, Rita.
1: Hermosa.
2: Una hermosura.
1: Lo tengo también a alguien que no sé, ustedes definan, pero podría haber escrito un tratado sobre esto que va a hablar, pero no, lo sintetizó de esta manera. Audio 15, Juan Grabois, en Canal 9, dijo así.
9: Lo que representa este modelo es una verdadera mierda. Es algo que hay que denunciar, que hay que combatir, que hay que gritar, que hay que hacerse escuchar, y que a ellos les molesta, porque se han acostumbrado a avanzar con... Como cuando hacen bullying en la escuela, ¿viste? Que te hacen bullying. Y el que debería ser el árbitro, que es la justicia, que es la Corte Suprema, ¿no? Que decir, che, basta con el bullying, te hace más bullying todavía. Entonces, bueno, se acabó, loco, se acabó la paciencia. Se acabó la paciencia con esta gente.
1: Bueno, ahí lo teníamos. Claro, ¿no? Digo, claro, sintético. Contundente, podemos decir.
2: Metafórico.
1: Ayer muchos se burlaban de él. Nosotros no lo vamos a hacer porque no nos gusta patear a las personas caídas, y sobre todo cuando cometen errores muy groseros como los que él cometió en su momento. Roberto Funes, también conocido como Robertito, ustedes lo conocen, arrancó hace muchos años. Yo me acuerdo de una etapa brillante que tuvo en C5. Y después creo que fue saltando de un lado a otro, volviéndose cada vez más macrista o libertario, vaya a saber. Defendiendo cosas indefendibles, defendiendo al gobierno, etcétera, etcétera. Yendo a las marchas a veces a provocar o a generar discordia, podemos decir. Pero bueno, ayer comentó algo al aire. Eso habla de cierta valentía de la que otros carecen. Y lo que comentó lo vamos a usar más que nada para describir el modelo. Más que nada para describir el modelo, ¿eh? No para burlarnos de él, porque la está pasando mal, como la pasa un montón de gente, pero dijo Robertito Funes lo siguiente.
10: Estuve o estoy en blanco, no sé cuál es la situación. El tema es que hace un mes me avisan, yo lo voy a contar y esto está totalmente consensuado, pero me avisan que yo iba a pasar del estatus de empleado en blanco a facturación. O sea, que quedaba, o que en realidad el último talento que quedaba por facturar era yo. Es decir, que la mayoría de mis compañeros, que son todos talentos, así se llaman hoy en los medios grandes de comunicación, talento, vos sos talento. Talento significa que sos periodista, conductor, no sé, participante de un reality, que hiciste una participación en algún que otro programa, entonces vos sos talento. Los talentos en teoría tienen que facturar, pero yo, además de ser talento, era empleado en blanco, o soy empleado en blanco. Por eso estoy hablando medio indefinido. Sería empleado en blanco, estaría en la situación de empleado en blanco todavía. Me informan que por la nueva disposición, hace un mes que ya no iba a pertenecer más a esta modalidad y que tenía que empezar a facturar. Y dije, ok, facturo, pero ¿cómo arreglamos? ¿Cómo hacemos? Tenemos que llegar a un acuerdo donde yo pueda contar con ese dinero que aporté durante 8 años, y así sí, no hay drama, vamos y arreglamos.
1: Bueno,
0: está despertando a la vida, Roberto.
1: Claro, él está de algún modo exponiendo los efectos de la nueva reforma laboral, digamos, ¿no? La ley de flexibilización laboral o de modernización laboral. En este caso, abusiva, porque no le reconocen, para eso está la justicia laboral, no le reconocen derechos adquiridos, se llama así en términos legales. Yo le recomendaría que busque un buen abogado laboralista que probablemente lo ayude a salir de la situación. Pero sí es cierto...
2: Natalia
1: la...
2: Salvo le puedo...
1: Le podemos decir a la doctora Salvo. Que... Sí es cierto que el marco que da la ley es un marco que permite el abuso. Y lo que van a hacer con vos, Robertito, es un abuso. Te van a sacar algo que te corresponde por antigüedad, porque se llama así, derechos adquiridos, uh-huh. Y te van a tratar de imponer la nueva regulación, que es que no haya trabajo estable ni digno en Argentina, y que no haya salarios dignos en Argentina, que todo sea facturar, como si vos fueras un proveedor, como si fueras alguien que dejó el botellón de agua y se fue, y vos sos un tipo que tiene una trayectoria. Lo estamos diciendo con alguien, ustedes saben, que no tenemos ningún tipo de comunión ideológica, me parece, pero la situación de la que él habla es concreta, y le está pasando hoy a decenas de miles de argentinos y de argentinas, porque la ley laboral es un desastre para el trabajo. No creó un solo empleo, precarizó los que había. No creó un solo empleo, precarizó los que había. Yo ayer vi que había una marcha muy importante de la CGT, muy importante, apoyando a la industria. Y me parece que está bien que la CGT empiece a movilizarse, pero esto no es de ayer. Esto viene ocurriendo ya hace mucho tiempo. El fraude laboral queda habilitado a partir de esta ley. Y sobre todas las cosas, yo quiero decirles a todos los que han votado, acompañado, reivindicado aspectos del modelo económico, que finalmente va a ser un desastre también para ellos.
2: Bueno, es lo que le sucede a Funes, a Roberto.
1: Sí, no vamos a... Hay mucha gente que dice, está bien, porque le pasó, porque a él... Miren, la verdad, es una desgracia también para el muchacho. Qué sé yo, yo no lo conozco, no tengo... capaz que quiera a los perros o besa a los niños en la frente. No conozco su realidad. Sí, lo que él está describiendo. Lo que está describiendo es una injusticia, porque aparte él es una de las figuras de Telefe. Que cambien los dueños de Telefe no quiere decir que al tipo no le reconozcan lo que es o lo que era. Lo tienen que indemnizar por lo anterior y eventualmente ofrecer un nuevo modelo de contratación según la ley vigente, ¿no? Digo, y ahí él verá. Pero no decirle, y ahora tiene que facturar. No se hace eso. Está mal. Está bien. Uno piensa con una cabeza donde a la Argentina le va mejor. Hoy las empresas, los trabajadores se mueven a una Argentina donde a todos nos va peor. Entonces las cosas cambian a veces en una mesa de negociación. Nadie está diciendo que no la haya, que la negociación. Estoy diciendo que lo que corresponde. Yo me acuerdo Moyano, en otra época, cuando pasaba el cambio de una empresa a otra, lo primero que exigía el sindicato de camioneros era la indemnización por el cierre de la empresa anterior. Y después la recontratación en blanco, en las mismas condiciones, a la empresa nueva.
0: Claro.
1: La fuerza de los trabajadores. ¿Dónde está la fuerza de los trabajadores? ¿No? Digo, cuando pienso en esto, digo, che, ¿dónde está la fuerza? La fuerza de los trabajadores en sí misma no existe. Había un gobierno nacional y popular que hacía que los trabajadores tuvieran más fuerza y no hoy, como están en muchos casos, arrodillados entre las circunstancias. La fuerza de los trabajadores es mucho más fuerte y tiene mucha más potencia cuando hay un gobierno que, como los gobiernos kirchneristas, saben que les dio convenios colectivos de trabajo, aumentos salariales todos los años. No había una política para destruir el salario ni el empleo, como sí sucede hoy.
0: Doble indemnización.
2: Vos sabés que, Robert, para meternos en la lógica del sentido común que tanto...
1: Hoy está escondido, ¿no? Moyano está escondido, no lo vi. No lo veo.
2: tantas veces se construye en eso. Digo, mucha gente dice, gobierne quien gobierne, yo me levanto todos los días y tengo que ir a trabajar.
1: Sí, claro.
2: Roberto Funes, como tantos otros, gobierne quien gobierne, todos los días se levanta y tiene que ir a trabajar. Las sí. condiciones materiales de su trabajo están reflejadas a partir de quien gobierna también.
0: Lógico,
2: que, ¿cómo
0: claro.
2: determina? ¿Cómo se gobierna? ¿Para quién se gobierna? Digamos. Como para ponerle sentido común inverso a lo que está sucediendo también, ¿no?
1: Siempre aplica. 16 minutitos pasaron de las 9 de la mañana. Nos vamos a ir una tanda. Che, ¿cómo seguimos? No, hablamos mucho nosotros.
2: ¿Los viernes se habla mucho acá?
1: No.
2: Ah.
1: No. Estamos pasados.
2: No vengo más.
1: Estamos pasados de dátiles.
0: Sí.
1: Estamos pasados.
2: Mejor no hablar de ciertas cosas.
1: 16 minutos pasaron de las 9 de la mañana. Nos vamos a ir ahora a una tanda muy breve. ¿Cuándo volvemos? El editorial que se llama. Bueno, ya les voy a decir cómo se llama.
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desgraciadamente, porque yo creo que hay una dimensión ética en la lucha del Che por el socialismo y por la revolución que impregnó a una generación de argentinos y de argentinas, que es la generación de los revolucionarios y las revolucionarias de los 70, los hijos, las hijas de las madres, los padres, las madres de los hijos, y que vieron en el Che un ejemplo a seguir, un ejemplo de vida. Esa fuerza, esa potencia de la imagen de esta figura legendaria, ¿no? Yo creo que es parte del acervo, del patrimonio del movimiento nacional y popular en la Argentina. Alguien dirá el movimiento nacional, popular y revolucionario en la Argentina. Bueno, puede ser. Me gusta pensar en un tipo tan joven que estaba convencido de poder cambiar el mundo. Me gusta esa idea, me gusta revisitarla, porque aparte es un poco revisitar la juventud de muchos y de muchas de nosotros que estuvimos de algún modo embelesados por esa leyenda, ¿no? Y que queríamos o pretendíamos un mundo muy distinto al que tenemos hoy. A veces digo, che, ¿qué pensaría el Che de la indiferencia social frente a los adultos mayores que son apaleados los días miércoles? Bueno, él vio también un mundo que era muy injusto. En la región, en América Latina, cuando comienza la injerencia de los Estados Unidos, en aquel tiempo denominado claramente, como se lo vuelve a tratar hoy, de imperialismo, y sus gobiernos títeres, a veces dictadores, a veces gobiernos con proscripciones, con persecuciones, casi todos macartistas, ¿no? También, una de las características que tiene el actual gobierno de Javier Jaramillo. Entonces la pregunta es, ¿qué haría el Che hoy en la Argentina? ¿Qué haría el Che hoy en América Latina? Él es uno de los que, a partir de sus teorías, la teoría del foco, sobre todo, se planteó el tema de la cuestión del poder y de la correlación de fuerzas. ¿De qué modo vencer algo que es mucho mayor que uno? No estoy reivindicándolo en el aspecto de ningún tipo más que este. Digo, che, esto que es muy grande. Yo soy David y tengo a Goliat enfrente. ¿Cómo hago yo, siendo David, para vencer a Goliat? El Che se planteó esa pregunta y se la respondió. Y tuvo algo que pocos tienen, y yo creo por eso hablo de la dimensión ética. Él puso el cuerpo para comprobar su teoría, que como ustedes saben, sirvió para que muchos otros pusieran también el cuerpo en una lucha por la emancipación, por la segunda y definitiva independencia de la América Latina. A veces salió mejor, a veces salió peor. Hoy estamos en un momento realmente donde las dos patrias del Che, por decir de una manera, Cuba y Argentina, por distintas circunstancias y en distinto grado, no la estamos pasando bien. Los cubanos, porque Estados Unidos, todo lo que es, todo lo que ya sabemos, todo lo que siempre dijimos, pero además es muy vengativo. Y hoy está cometiendo un genocidio contra el pueblo cubano, que fue un pueblo que lo enfrentó con altivez. Con altivez. Como haría David con Goliat. Como haría David con Goliat. Y, bueno, nuestro país, ¿qué más decirle, no? El anexionismo tiene en el gobierno de Javier Jadot Milei un gobierno que quiere ser anexado, que trabaja por esa anexión, esa conexión entre los intereses del desarrollo económico de los Estados Unidos y los intereses del subdesarrollo económico, la reprimarización de la economía en nuestro país, ¿no? Entonces, el gobierno de Milei casi yo diría que es el conducto perfecto para los deseos de esta nueva doctrina, la doctrina Donroe. Ahora, en este caso, David lo mira a Goliat y le hace ojitos. Son distintas situaciones, ¿no? Nosotros vemos que hay mucha dirigencia en la Argentina que le hace ojitos porque el 4 de julio me parece que a algunos les suena mejor al oído que el 9 de julio, vaya a saber. Pero bueno, estábamos hablando de Che Guevara, no me quería extender mucho. Ustedes saben que hay una carta que le atribuyen a Perón, al Che. Esa carta aparentemente no la escribió Perón, la escribió Alicia Guren en un último intento por acercar al peronismo a los cubanos, al régimen o a la revolución cubana, por decirlo de modo correcto, cosa a la que Perón se resistía. Por muchas razones, ¿no? Pero hay una en particular.

Estaba exiliado, ustedes saben, producto de la persecución y la proscripción en la Argentina, la misma que sufrió Cristina, nada más que era la de Perón en aquel tiempo, ¿no? Y no podía retornar al país, no podía participar en elecciones directamente. Entonces, estaba allí radicado en Madrid, en Puerta de Hierro. Y allí, desde Puerta de Hierro, se sentía de algún modo al amparo del régimen que era el franquismo. Claro, eso en la cabeza a Cook le rompía la cabeza, le partía la cabeza, porque decía, general, usted es el jefe de un movimiento de liberación nacional, y la verdad es que usted tiene que establecer algún tipo de vínculo o relación con Fidel. Las cartas de Cook, las cartas intercambiadas entre Cook y Perón son material riquísimo, riquísimo, donde dialogan evidentemente tendencias ideológicas, pero también personalidades, con un Cook que se había radicalizado y encontraba que la salida para nuestros países, los países de la región, los países de América Latina, eran la revolución, y un Perón que hablaba también de la revolución, pero de otro tipo de revolución. Allí se empiezan a incubar muchas de las divergencias que después veremos en los 70 entre un sector del peronismo que hablaba de la patria peronista y el otro que hablaba de la patria socialista, ¿no? Cuando la dictadura llegó, arrasó con todo. Con los que querían la patria peronista, con los que querían la patria socialista, se ensañó más con los que querían la patria socialista, hay que decirlo. Quizá porque eran más. Pero bueno, hubo un intento. Muchos dicen que esa carta la escribió Alicia Guren, que era la compañera de Cook. Y las cosas que dice esa carta, las haya escrito o no Perón, creo que Perón nunca lo desautorizó. Dicen cosas muy sentidas, obviamente, sobre el personaje, ¿no? Sobre Ernesto Che Guevara, asesinado, como ustedes saben, allí en La Higuera. Ayer ya hicimos mención al momento en que lo asesinan a Che, después lo exhiben en una lavandería en Valle Grande, y el Che adquiere una estatura casi, yo diría, cristiana, ¿no? Es el Cristo de La Higuera. Dice la carta atribuida a Perón, que no es de Perón, aparentemente. Dice: compañeros, con profundo dolor he recibido la noticia de una irreparable pérdida para la causa de los pueblos que luchan por su liberación. Quienes hemos abrazado este ideal nos sentimos hermanados con todos aquellos que en cualquier lugar del mundo y bajo cualquier bandera luchan contra la injusticia, la miseria y la explotación. Nos sentimos hermanados con todos los que con valentía y decisión enfrentan la voracidad insaciable del imperialismo. Sigue la carta, pero esta situación de hermanados. ¿Había una chance, una posibilidad de hermanar a Perón con el Che? Bueno, todo lo que se puede en el texto se puede en la realidad, salvo lo que es la literatura de ficción, que es un poco más complejo, pero ahora con la inteligencia artificial o la superinteligencia, todo es posible. En aquel tiempo no existía eso. Pero había una intención, había una búsqueda, había una confluencia de algunos sectores. Perón, en un punto, se niega a esa posibilidad. Pero tengo para mí que él no desautoriza la carta porque también entendía que Che era un gran símbolo de jóvenes que también estaban luchando en la Argentina por la vuelta de la democracia. Una democracia conculcada a partir del 55, ¿no? Y me parece que él quiere, de algún modo, participar de esa gesta. Participar de esa gesta de muchos que también se sentían David luchando contra Goliat. Por último, digamos, en relación al Che. El Che, antes de Messi, antes de Maradona, era la manera de ser argentino en el mundo. Todos tenían algo para decir sobre el Che cuando se cruzaban con un argentino. Ahora eso pasa con Messi. En aquel momento pasaba con el Che. Y hay una escena, fue tan fuerte la imagen del Che Guevara, pero tan fuerte. Hay una escena de un tipo que se llamaba Feltrinelli. Feltrinelli es el editor del diario del Che en Bolivia. Es una firma que ahora creo que está en la Argentina, o llegó en la Argentina, pero es una editorial italiana. Y Feltrinelli, hijo, que era el que comandaba esa editorial, además era militante de la izquierda, de la extrema izquierda, allí en Italia. Se hicieron multimillonarios con el diario del Che en Bolivia. Ya venían de una familia muy, muy rica ellos, pero militaban en la extrema izquierda italiana. Y Feltrinelli muere.
poniendo un explosivo en una torre de alta tensión. Más o menos para esa misma época, Paolo Roca estaba estudiando sociología y también participaba de la extrema izquierda allí en Italia. Bueno, uno terminó como terminó, imagínense, y el otro es el capo de Techín en la Argentina, uno de los exponentes de lo que antes denominábamos la burguesía nacional, en este caso mucho más poderoso incluso que Manzano. Cosa de la vida, todo inspirado, o ambos inspirados en aquel tiempo por esa figura de Che, que hoy vemos detrás de una bruma que tiene que ver con el paso del tiempo y tiene que ver también con cierta actualidad en la que vemos que se ha relanzado la ferocidad imperial sobre la región latinoamericana, pero que los Davides ya no están tan convencidos de que puedan vencer a Goliat. 35 minutos pasaron de las 9.

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0: Escuchando a León Gieco, el fantasma de Canterville, recordando que un día como hoy de 1997, con dos noches consecutivas de recitales en el estadio del Club Ferrocarril Oeste, más de 25.000 personas colmaron el estadio. Ebe de Bonafini brindó un emotivo discurso en el escenario al finalizar las presentaciones, porque estábamos, de alguna manera, celebrando, acompañando los 20 años en ese momento de lucha de las madres de Plaza de Mayo. 10 de octubre del 97. El año que viene ya van a ser 50 años. Wow. El año que viene, o 40.
1: 50.
0: ¿Así? ¿97?
2: No.
0: El año que viene.
1: Los 50 años de las madres.
2: De las madres. No, pero esto es específicamente el show, 20 el años. Estos pasaron 30 años.
1: Sí, 30
0: claro,
1: años.
0: Exactamente.
2: 30 estamos haciendo. Sí, 30 años, exacto. Estuvimos ahí.
1: Juan Pablo Fierro estuvo ahí, un joven Juan Pablo
2: Fierro. ¿Vos también? ¿Cuánto edad tenía? ¿Tenías pelo largo? Mirá. 14 tenía. 16 años, ¿no? Yo ya estaba.
1: Algo cambió, pero no me doy cuenta de qué.
2: Estuviste ahí, 11-32-000-530, nos escriben. Nos escriben a ver qué recuerdan de esa,
1: del
2: de esa
1: discurso,
2: noche.
1: El fuego de Ebe.
2: El fuego eterno de nuestra querida Ebe.
0: Antes de irnos de este momento, por favor, porque la oyentada escribió muchísimo hoy. Gracias por acompañarnos. Hoy estamos muy bien de cantidad de oyentes que nos escriben, que quieren participar de todo.
2: ¿Por qué viernes? Y porque los viernes hablamos de cosas que el resto de la jornada no, por ejemplo, de los datos.
0: Sí, bueno, pregunta acá justamente.
1: Es un tema central.
0: Han llegado a mandar fotos de dátiles. Yo estoy preocupada, la audiencia.
1: No me asuste, por
0: sí,
1: favor.
0: Sí, no, tremendo, unos dátiles que tremendos. Pero aparte, Lidia, por ejemplo, Nacuzzi dice: contame algo, Roberto, ¿los puedo rellenar con chocolate?
2: Pero
0: dice,
2: por supuesto,
0: Lidia.
2: No sabés.
3: Es una bomba eso.
2: Es una bomba
3: con chocolate, después te dormís una siesta.
2: La famosa bomba loca es eso.
0: Sí. Después pregunta Damián de Caballito, que a él le hace efecto también el tema de los higos. Ya estamos yéndonos de tema, ¿eh?
1: Ojo. No, me parece que es del campo semántico de lo que venimos tratando. Sí,
0: es lo natural. Lo natural. Roberto es.
2: Dátiles, chicos. No estamos. Higo es una versión reducida. El dátil te pone allá.
0: Ah, la pucha.
1: Sí. ¿Y el higo a dónde?
2: Acá. Sí. Okay. Corten el dátil con queso, háganme caso. Queso fresco.
0: Para que te baje un poco la
2: no salado. Queso salado no.
0: ¿No?
2: No, queso...
0: ¿Por qué
2: pero
0: no?
2: Para
0: ¿cómo
2: por
0: sabe
2: salud?
0: Todo? Sabe toda la...
1: Si le clavas queso salado, ¿qué pasa?
2: No sé qué pasa, pero es no menos rico. Es menos no rico, es menos rico. Salvo que a alguno le guste...
1: Por las lumbares, no hay que arreglarse.
0: El boticario natural, Roberto. Me encanta, tus habilidades de...
2: Pero son cosas sencillas, ¿viste? Porque cualquier otro acá estaría hablando de laboratorios y haciendo un chivo de laboratorio. Claro. Yo te digo, mirá.
1: No hay nada más guevarista que el dátil.
2: Claro, obvio. Sí. Es natural. No te va a hacer nada malo. Eso depende de con quién y dónde. Ahí pero no está. Del dátil.
0: Sí, eso. Cuidado con.
3: ¿Con quién compartís?
2: ¿Con quién y con dónde? Sí.
0: Cuidado porque estamos en una época extraña. Hay que darle acá a los muchachos. Que nos traigan para los muchachos de la producción. No tienen caritas medio así.
1: Se lo autogestionan. No te preocupes por eso.
2: Me cuesta pensar a Juanpi en sus 16 años. Me cuesta, pero voy a hacer el esfuerzo.
1: No comía dátiles.
2: Bueno, vamos con lo nuestro. 50 minutos pasaron de las 9 de la mañana. La tenemos a Emilia Racciatti. La saludamos primero que nada. Emilia, contame de qué vas a hablar en dos líneas porque tengo una entrevista.
3: Bueno, vamos a hablar de lecturas que nos ayudan, nos acompañan a llegar al encuentro plurinacional de mujeres lesbianas, travestis y trans, que se hace este fin de semana, empieza este sábado, hay gente que ya viaja hoy, así que traje textos.
2: ¿Dónde va a ser?
3: Es en Córdoba.
2: Ajá.
1: ¿En la ciudad de Córdoba?
3: Sí, creo que sí. ¿Sabes? Bien, creo que es en la ciudad. Pero ahora lo chequeamos.
2: Ahora lo
3: pero sí, es en Córdoba, es el encuentro número 39. Así que traje pioneras del feminismo en la Argentina, mujeres que fueron la primera que... Vamos a repasar un poco esas historias.
2: Muchas gracias, Emi. Ahora vamos con la entrevista. ¿Está enganchado la entrevista? Sí. Ah, bueno. Primero les hago un contexto. Industrias Aeronáuticas y Mecánicas del Estado, IAME, fábrica de fábricas del peronismo, el Brigadier San Martín, llevó adelante lo que fue un plan de desarrollo industrial con el que el peronismo pudo construir casi todo lo que se podía construir en ese entonces, pero fundamentalmente autos, también aviones desde siempre, no desde siempre, desde antes, que ahí se desarrollaron, y también, bueno, lanchas, tractores, el Pampa, el rastrojero, todo eso se hacía allí en IAME, Industrias Aeronáuticas y Mecánicas del Estado, en la ciudad de la provincia de Córdoba, allí donde también se va a hacer el encuentro plurinacional. Hay un club el club Yame, que reúne a todos aquellos y a todas aquellas que son fanas de los artefactos peronistas, de los fierros peronistas. Y está en línea Gabriel Formoselli, porque es el presidente de este club Yame. Gabriel, ¿cómo te va? Aquí Roberto Caballero te saluda con todo el equipo aquí de la Radio de las Madres. ¿Cómo estás?
4: Hola, ¿qué tal? Buenos días, queridos compañeros. ¿Cómo andan una vez más?
2: Bien, muy bien. La verdad que muy contentos, aparte porque se viene la Autoclásica 2026 y ahí va a estar el club Yame. Contanos un poquito, ¿qué es el club para los que nos escuchan por primera vez? Y también, bueno, ¿de qué se trata la Autoclásica 2026?
4: Bueno, mira, el club Yame lo fundamos en el 2004 y las ideas son restaurar, fomentar, difundir los vehículos realizados por Yame, que eran, bueno, como bien vos lo dijiste recién, el tractor Pampa, los rastrojeros, las motos Puma, los autos justicialistas en sus distintas versiones. Y bueno, venimos de Autoclásica del 2007, invitados porque la verdad que las organizadoras de Autoclásicas valoran muchísimo esa época y la reconocen, que fue el inicio de la industria automotriz, de la producción automotriz, no solo en producción de autos nacionales, sino en competición, en TC, de grandes pilotos, grandes hazañas. Pensá que en el 55 teníamos la Fórmula 1 en la Argentina. O sea, era una Argentina potencia industrial a nivel automovilístico. Así que en ese reconocimiento hace 21 años que venimos a Autoclásica mostrando rastrojeros y bueno... Gabriel, a todo eso lo acompañamos con banner históricos,
2: Gabriel,
4: y banderas.
2: ¿Cuántos socios tiene hoy el club Yame? ¿Cuántos fanas de los fierros peronistas en todas sus versiones?
4: Mira, no somos mucha cantidad porque el estatuto dice que por lo menos tenés que ser dueño de un vehículo producido por Yame. Hay gente que tiene moto Puma, hay gente que tiene rastrojero. Más o menos estaremos rondando unos 50 socios.
2: Bien.
4: Pero como en todos los entes, trabajamos 15.
2: Que vinimos
4: a armar la carpa ayer bajo la lluvia, ¿viste cómo es?
2: Por supuesto, sí, bueno, es el núcleo activista, el núcleo militante.
4: Exacto, exacto, sí, que pasa en todos lados.
2: Ahora, tienen un montón de amigos en Facebook, que son como adherentes a la idea, digamos, adherentes a los fierros, admiradores, digamos, de todo este tipo de vehículos.
4: Sí, sí, sí, a veces los que nos suena un poquito es la distancia. Gente de Córdoba que nos sigue a través de las redes sociales porque no pueden participar físicamente. Imagínate que todos los rastrojeros que hay en el país, ojalá los pudiésemos tener todos nucleados en el club, pero bueno, virtualmente nos sigue mucho de Alemania también, porque tenemos un vínculo bastante fuerte con el tema de las motorizaciones por Boduar, que el Brigadier San Martín hizo que en vez de traer los motores importados, se radique Boduar aquí. Entonces tenemos eso en común, tenemos en común los motores Porsche, que son las primeras motorizaciones que se le hacían a los justicialistas Sport. Después tenemos los motores Wadur, que también después del 56 se importaron así de Alemania Oriental. Así que bueno, y estamos en contacto con esos clubes también. Pero bueno, lo que tiene difícil nuestros vehículos para restaurar, que son muy argentinos. O sea, no es que lo conseguís en otro lado del mundo. Por ejemplo, las justicialistas, los rastrojeros, bueno, se hace muy difícil su restauración, ¿viste?
2: ¿Siguen haciendo ustedes la ceremonia familiar de prender el Pampa y hacer sonar la marcha peronista?
4: Sí, eso sí. Acá este año no lo trajimos el Pampa. Vamos rotando los vehículos para que todos los socios puedan mostrar. Pero bueno, si Dios quiere, en la Expo Yame que vamos a hacer en Avellaneda en marzo del año que viene, ahí sí lo vamos a llevar y qué sé yo, es muy emocionante escuchar el rugir de ese Pampa, esa máquina poderosa que se hizo acá. Desde el primer tornillito hasta lo último, se hizo acá, cuando acá no se hacía nada.
2: Qué bárbaro. Bueno, toda la crónica de cómo se hizo el desarrollo industrial y cómo se pudo construir todo este tipo de artefactos, realmente es legendaria, digamos, ¿no? Porque aparte, pocos conocen al Brigadier San Martín, un tipo clave en la industrialización. Poco reconocible, digamos, en las biografías habituales del peronismo o en la iconografía peronista. Exacto. Pero fue un tipo clave, ¿no?
4: Sí, sí, la verdad que fue un patriota con todas las letras. Es increíble que lo que ha hecho la obra, no solo como gobernador de Córdoba, sino como director del IAME, impulsó el rastrojero, habló con las fábricas para que se radiquen en Córdoba, Ni hablar la parte aeronáutica, ¿no? Los Pulqui, el Pulqui 2, los demás aviones que se hacían en la fábrica, hasta se hacía un fusil en la fábrica, y todo bajo la órbita y la dirección del brigadier San Martín. Y bueno, y así lo pagó, ¿no? En el 55 lo encarcelan y estuvo en Ushuaia, contrajo una enfermedad pulmonar ahí, terminó muriendo 10 años después en Estados Unidos, fuera de su patria, ¿no? La verdad que es muy triste, pero fue un tipo muy leal al peronismo, muy leal al proyecto nacional y a la independencia industrial y económica.
2: Qué bárbaro. Bueno, el golpe de 55, ¿no? Pensarlo también como un momento en el que la Argentina incursiona, desgraciadamente, en el subdesarrollo industrial, ¿no? Porque a partir de eso se pierden muchos de estos dominios.
4: Exacto, exacto. Muchos se piensan que con la venida de Frondizi se abre el espectro de los autos, las variedades, pero ICA, por ejemplo, firma todo en enero del 55. ICA, Industrias Kaiser Argentina, viene gracias al peronismo también.
2: Claro.
4: O sea, Frondizi lo único que tuvo que hacer es subirse al primer chip que se construyó, que está acá en la muestra también, pero que se hizo en las matricerías de IAME, en las prensas de IAME. O sea que muchos gorilas decían, se fue Perón y ahora viene la apertura automotriz. Y no fue así. Solamente cosecharon lo que sembró el peronismo.
2: Claro.
4: Con el trabajo que cuesta sembrar.
2: Gabriel, ¿por qué, habiendo sido un desarrollo tan fuerte, tan importante, en la provincia de Córdoba, la provincia de Córdoba después, en líneas generales, digamos, ha tenido un gran... ¿cómo decirlo? Un gran desarrollo del gorilaje, pero sin pensar que vota mal, sino simplemente horrible como habitualmente lo hace. ¿Qué, qué crees que es eso?
4: Mira, yo creo que eso es una cosa rara de la Matrix, vamos a decir, porque realmente lo que ha hecho, lo que ha hecho el peronismo en cuanto a complejos hoteleros, represas hidroeléctricas, para hacer la industria que se hizo, vos tenés que darle comodidad a los trabajadores, lugares de recreación, y Córdoba ha hecho surgió de ser la docta a ser la Córdoba industrial, donde todos tenían una calidad de vida impresionante, todos tenían su rastrojerito, todos tenían su puma muy barata que la sacaban. No sé qué pasó, fueron muchos compañeros muy perseguidos, desaparecidos, y bueno, nada, se reignificó en una Córdoba gorila de todos estos años, le hicieron una lobotomía, no tienen memoria, porque realmente no se puede entender, porque la huella del peronismo en Córdoba fue muy fuerte.
2: Sí.
4: Pero muy fuerte, ¿eh?
2: Sobre todo para que
4: voten... Porque la fábrica de aviones...
2: Sobre todo para que voten un presidente tan antiindustrial como este, sobre todo.
4: Totalmente, totalmente. Y yo creo que también lo que ha pasado... Córdoba es muy anti todo, digamos. Es una provincia, yo tengo muchísimos amigos, pero son muy ellos. Parece como que este proyecto lo hubiesen traído los porteños, vamos a decir, entre comillas. Como que nunca se terminó de aceptar del todo.
2: Mirá.
4: ¿Viste? Porque los técnicos venían de acá, ¿viste? A pesar de que todos trabajaban y todos tenían un bienestar en Córdoba, pero también pudo haber pasado eso, porque realmente no se explica, porque vos donde mires, hay obras del peronismo en Córdoba.
2: Sí, claro.
4: Las fábricas, Gilera, Santa Isabel, Renault, que viene de un desprendimiento de ICA, todo lo hizo el peronismo. Realmente no se entiende.
2: Bueno.
4: No se entiende. Y los pocos amigos peronistas que tengo allá que militan, les cuesta mucho, ¿eh?
2: Y
4: porque
2: imagino...
4: tienen que hablar mucho. Sí,
2: no,
4: sí, son
2: reman,
4: muy
2: reman en dulce de leche colonial.
4: Dulce
2: no,
4: de leche, sí,
2: Gabriel,
4: sí.
2: Escúchame, vamos a difundir bien esto. Autoclásica 2026, sí. ¿Querés ver a los fierros peronistas de verdad? A los autos que hicieron soñar a un país con ser una gran potencia industrial. Lo pueden hacer en el hipódromo de San Isidro. De 10
4: Exacto.
2: a 18, desde este viernes 9, es decir, desde hoy mismo hasta... Desde ya, ahora mismo, ahora a las 10. Ahora, claro. Ahora está abriendo ahora hasta el lunes 12 de octubre. No se lo pierdan, no se lo pierdan porque es maravilloso. Los justicialistas están impecables, los rastrojeros que llevan están impecables. Todo lo que vayan a ver ahí funciona, o yo estoy loco.
4: Sí, claro. Sí, está todo funcionando. Y este año vamos a presentar dos perlitas que son dos justicialistas Sport Kipón preseries que no se juntaban dos desde el año 55.
2: ¡Ah!
4: Así que acá vamos a tener dos juntos.
2: Qué lindo.
4: Uno recién salida. Restaurado.
2: Sí.
4: Sí. Así que bueno, los esperamos a todos. Nosotros nos buscan en nuestro stand institucional. Nosotros tenemos una parcela que es el del Club Llame, y ahí los esperamos, y los esperamos que este año vamos a regalar un calco a todos los que quieran acercarse, uno que era de época, que hacían los trabajadores para que Martínez II no cierre la fábrica, que dice: industria y tecnología nacional también es soberanía. Y esto iba pegado en los lunetas de todos los rastrojeros.
2: La gente sabe, ¿eh? La gente sabe. Uh-huh. Gabriel, las entradas las compran allí mismo se
4: sí,
2: pueden comprar entradas.
4: Sí, sí. No son muy baratas, lamentablemente, no depende de nosotros, pero la verdad que es un evento muy importante, es el evento más grande de Sudamérica de autos de colección, y tiene más de 1.300 autos para ver. Tienen que venir temprano porque la verdad que es lindo.
2: Es lindo.
4: Aparte de visitarnos a nosotros, es muy llamativa la muestra.
2: Gabriel, te mando un fuerte abrazo a vos, a toda la familia, y bueno, gracias por hacer lo que hacen, mantener viva la memoria industrial del peronismo. Abrazo grandote.
4: Bueno, muchas gracias a ustedes por darnos la oportunidad. Muchas gracias, compañeros. Abrazo.
2: Abrazo grande. Gabriel Formosele, él es el presidente del Club IAME, Industrias Aeronáuticas y Mecánicas del Estado, fábrica de fábricas del peronismo, dominio de todo tipo de aleaciones, creación y construcción aquí de motores. Algunos que antes se hacían afuera se empezaron a hacer acá, desarrollo de todo tipo de vehículos, y un trabajo específico también para asegurar la renta agraria, porque el peronismo hacía a través de el IAPI un retorno de esa renta para producción industrial. ¿Y qué cosas hizo el peronismo por el campo? A veces el campo se olvida de esto. Estamos hablando de tractores, estamos hablando del rastrojero, que era, a ver, en términos de hoy sería la Hilux, no, póngale, pero las hacía el país, con trabajadores peronistas, con ingenieros peronistas y argentinos. Así que para mí es un orgullo poder invitarlos a esta Expo Clásica. Vayan al stand del Club IAME y cuando vean el dominio que tenía el peronismo, no solamente de las aleaciones, el aluminio, los metales, etcétera, etcétera, sino también de la fibra. El Justicialista es un auto hecho con fibra, como la fibra de lo que después son los autos de Fórmula 1. Y ya eso lo hacía el peronismo allá a comienzos de la década del 50. Así que bueno, no se lo pierdan. 3 minutitos pasaron de las 10, vamos a una tanda. Cuando volvemos, nos metemos en el mundo de los libros con Emilia Racciati.
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0: Y ahí está John Lennon cantando como empezando de nuevo.
1: Antes y después de Lennon, ¿no?
0: Sí, sí, exactamente. Esto fue póstumo. Salió el disco pocos días después de haberse muerto. El disco era una belleza. En la tapa se daban un beso con Yoko. Y trae esta canción, además de otras preciosas como Woman, como Muchacho Celoso. No, sí, Muchacho Celoso. Muchas canciones muy bonitas. Y Mirando las Ruedas, que hice una versión Charly García. Unas canciones. ¡Ay, qué lindo! Lo tenés a mano. Perdón, pero esta canción es tan hermosa. Y Charly la hizo en castellano, ¿no? Se llama Mirando las Ruedas, mirá. People say I'm crazy. Un Lennon ya más maduro, a los 40 años, cuando fallecía, escribía Mirando las Ruedas, que simplemente dice, la gente me dice que estoy loco, que por qué no cambio esto, que por qué dejo de ser tan comprometido. Yo les digo, sigan con la de ustedes, que me encanta ver la rueda de la vida girar, ¿no? Es precioso Lennon.
1: A mí me gusta que suenen, ¿para qué las quiero engrasadas?
0: Claro, es divino Lennon.
1: A mí me gustaban los Dangerfield.
0: ¿Te gustaban los Dangerfield?
1: El Lennon de los Dangerfield.
0: El Lennon de los Dangerfield.
1: También conocido como Daniel. Exacto. El apodo Daniel.
0: Apodo Daniel de Brom. Que dicho por la hermana de Lennon, Cynthia, igual se llamaba Cynthia, igual que la primera mujer de Lennon, cuando lo vio a mí, Daniel Lebrón, digo mí en este caso, haciendo de Lennon, dijo, veo el spooky de mi hermano, el fantasmita de mi hermano. ¿Mirá? Yo estaba ahí porque ganaron en el año 2001, ganaron el premio ya con otra banda, con For Sale, el premio para ir a Liverpool.
1: ¿Fueron a Liverpool?
0: El 2001. El dólar se fue no sé cuánto no. Y los chicos dijeron el año que viene. Y bueno, pero no importa, siguen tocando en la caverna, todo bien. Ahora, 9 de octubre, fecha de Lennon. Fecha en que me puse de novia con Dani.
2: Eso lo dijo, mirá, al pasar antes y me llamó mucho la atención.
0: Sí, 29 años hoy cumplimos con Lennon y nuestro perro Cocker se ha llamado Lennon.
1: ¿También?
0: Sí, así que nuestra vida tiene mucho que ver con
1: todo. Con eso. Hay que dar una oportunidad a la paz.
0: Totalmente. Como le dijo Alicia, ¿no? Allá en Inglaterra. Cuando fue, ¿no? Alicia Castro, que era nuestra embajadora, sí, le dijo, claro. Will you give peace a chance? Le dijo, allá estando en Londres, ¿nos darán una oportunidad a la paz? ¿Te acordás?
1: Mirá qué bien.
0: Me estoy acordando.
1: No lo tenía tan presente, sí, pero sí, ahora que lo decís me acuerdo. Lennon devolvió, ¿no? Una
0: sí,
1: una distinción, era Sir.
0: Claro, Lennon. Claro. Él no estaba de acuerdo con la guerra de Vietnam y le habían dado lo que se da habitualmente en la monarquía como un reconocimiento de Sir, como vos decís, claro. Le habían dado a los Beatles. Era una joven reina Isabel todavía, un poquito más grande que los Beatles, pero ella estaba chocha de recibir a los Beatles, se le brillaban los ojos. Y les dio, pero Lennon la devolvió al toque porque dijo, no estoy de acuerdo con las medidas que se toman en Inglaterra por la guerra de Vietnam, así que yo la devuelvo. Paul no, Paul es muy monárquico.
1: Claro.
0: Eran casi opuestos, pero bueno, se complementaron.
1: Por suerte te quedaste con Lennon, vos.
0: Sí, digamos inconscientemente todo. Lennon,
3: Nada más ni nada menos.
0: Antes de ir a Emilia, gracias por todo. 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
2: A la chilena.
0: Exactamente, la historia del 11 de septiembre de 1973, cuando ya estaba volteaban Allende, y le dicen al Jorge Silva, ex jefe de la inteligencia de la Fuerza Aérea, que tiene que desalojar el lugar donde se daban clases para los cadetes que estudiaban para aviación, para instalar el centro de tortura. Bueno, todo lo que pasa, la resistencia que hubo y demás, dicen que está buenísima. Bien, Hangar Rojo, la dan en el Gaumont este fin de semana.
1: Gracias por el consejo. Ahora sí, vamos a escuchar a Emilia Ranchiati, por favor. Sí. Emi, somos todos oídos.
3: Bueno, mirá,
1: media docena de oídos acá y del otro lado miles de millones.
3: Hablando del fin de semana, que los que se quedan en Buenos Aires, el Gaumont sin duda es una opción. En esta zona de congreso hay un montón de cines que tienen entradas más baratas que los shoppings y son una unas salas hermosas. Digo, está el Gomón, está el Cacodelfia, que lo
2: ¿es el
3: lo reformaron de hace poco? Sí,
2: Diagonal,
3: el de Diagonal.
2: El Norte.
3: El Lorca también, ¿no? Uh-huh. Pero bueno, hay un grupo muy grande de mujeres, cada año más mujeres, que van al encuentro plurinacional que se hace, confirmamos, Ciudad Capital de Córdoba, sábado, domingo y lunes. Encuentro número 39 de mujeres feministas, lesbianas, travestis, trans. Y este encuentro tiene la particularidad, además, de generar, es un hecho político anual, ¿no? Que hay que sostener un evento de estas características de manera anual, siempre pensando en qué lugar se hace como una postura política, ¿no? En qué ciudad del país se elige para que se haga este encuentro, en este caso es la ciudad de Córdoba. Y pensando en este encuentro, traje algunas historias de mujeres claves para pensar el feminismo en la Argentina. Por esta idea también, que es una trampa contra el feminismo, que es que todo empieza cada vez, ¿no? Uh-huh. Y cuando empezás a ver, hay una historia de otras que hicieron mucho antes y que son claves para que lleguemos a este presente. A 39, por ejemplo, encuentros de mujeres. Y en este caso hay una figura clave en la Argentina, pionera del feminismo anarquista ella, nacida en 1876, que es Virginia Bolten. ¿Quién fue Virginia Bolten? Ella era hija de un... se me fue ahora la página donde justamente la tenía marcada, acá la tenemos. Virginia Bolten había nacido en 1870, en San Luis. Hija de un chileno y una argentina. Ellos, los padres se separan cuando Virginia era chica, dejan a Virginia y a su hermano en Buenos Aires y se instalan en el barrio de Rosario, en un barrio ferroviario. Ahí ella empieza a trabajar en fábricas y es una de las primeras mujeres anarquistas que empieza a pronunciar discursos en las fábricas, que empieza a organizar huelgas. Ella, militante anarquista, en el libro, traje dos libros donde la pueden encontrar su historia. Uno es de Gabriela Borrelli, que es Lecturas Feministas, el uno, y después hay otro que es Precursoras del Feminismo. En los dos libros hay textos de distintas mujeres. Está la historia breve y materiales de ella, textos que escribieron, discursos y demás. Y en este caso, en Lecturas Feministas, lo que cuenta Borrelli es que Virginia Bolten era la que movilizaba fuertes huelgas, tomas de fábricas. Estamos hablando de inicio del siglo XX en la Argentina. Y ella, en un momento, dice en uno de los discursos, es fuerte esta palabra, porque ahora nos la robaron. Somos libertarias, profesamos ideas de avanzada, vamos derecho a la emancipación, queremos la igualdad, no demos el espectáculo vergonzoso de vivir pendientes del embarazo de una reina. Estos discursos los daba Bolten en esos inicios del siglo XX. Ella fue una de las fundadoras de varias publicaciones anarquistas, por ejemplo, La Voz de la Mujer. En un momento la detienen en la Argentina, en una de estas movilizaciones, y ella miente y dice que era uruguaya para que la expulsen por la ley de residencia y se pueda encontrar con su familia, que se había ido a Montevideo. Fallece en 1960, pero nunca dejó de tener vínculo con la Argentina. Si quieren encontrar textos de ella, los pueden ir a buscar a estos libros. En Precursoras del Feminismo hay más textos de publicaciones en los periódicos de ese momento, textos de 1910, donde está la idea de la lucha de clases y también la idea de cierto discurso de amenaza, ¿no? Un nivel de potencia en ese momento histórico. Estamos pensando en la Argentina preperonista, ¿no? Donde los conflictos de clase generaban una potencia en lo que se anunciaba que se iba a hacer. Hay uno donde hablan de la ciudad de Buenos Aires sitiada, ¿no? Y dice, bueno, estás rodeada de policías, ¿saben lo que vamos a hacer nosotras? Vamos nosotras, ella como dirigente anarquista de ese momento. Así que Virginia Bolten es una de las precursoras del feminismo argentina, nacida en San Luis, que después se va a vivir a Uruguay. Y después hay una periodista, escritora argentina, que fue la primera redactora del diario La Nación. Primera redactora mujer con carné del diario La Nación. ¿Saben cuándo sucedió esto? Recién, en la Argentina, en el año 1963.
1: No.
3: Sí. Antes quizás había alguna cronista, pero redactora que le den un carné en la redacción fue Luisa Valenzuela.
2: La escritora
3: y periodista. Año 20 de septiembre de 1963.
1: Y Lía.
3: Así es. Ella era primero... ella vivía fuera del país porque estaba casada con, creo que es un diplomático, y en un momento, estamos hablando fines de 1950, principios del 60, era colaboradora del diario El Mundo y colaboradora de la revista cultural de La Nación. Cuando llega a la Argentina, la contratan para el diario y empieza a trabajar en lo que era el suplemento cultural, en el que había colaboradores, eran tres fijos de planta y colaboradores como, por ejemplo, Enriqueta Muñiz, la socia de Walsh en Operación Masacre, ¿no? Ella también fue redactora de la revista Gente con Chiche Helblum como jefe. Todos los trabajos de Luisa Valenzuela están recopilados en un libro que se llama La Mirada Horizontal, que, a ver si me sale ahí mostrarlo a la cámara. Tiene una tapa muy particular, porque la tapa está ella con un tacho de basura en la cabeza, un cesto de redacción. Y los textos... Muy linda foto. Y los textos dan cuenta de una cronista que, por ejemplo, iba, trabajando para la revista Gente, iba a entrevistar a Nicolino Loche. Siempre con esta mirada, muy de Chiche Helblum también, ¿no? Esta idea de, bueno, vos metete ahí, y sin ser una especialista, no era una periodista de deportes, seguilo a Nicolino Loche y hacete una recorrida con él por Mendoza, donde él va a ser a subirse aviones. Bueno, hay unos textos muy interesantes, y después hay textos bastante recientes también, publicaciones de Valenzuela recientes, pero hay algo de cómo ella contaba las entrevistas en la década del 60-70, que es un gran ejercicio. Hoy hay poco. Primero que hay cada vez menos medios gráficos, ¿no? Está el medio, el portal, principalmente. Pero cómo las entrevistas van cambiando, y en este momento una entrevista en papel, leías, donde está esta idea de contar, no solo al personaje, sino esa particularidad de quienes lo acompañan. Todo ese relato, toda esa calidad de texto periodístico, está bueno que se empiece a recuperar. Digo, si hablamos muchas veces del archivo y la dificultad del archivo, que se empiece a recuperar la obra de alguien que escribió, y entonces a partir de eso vos haces un recorrido por las redacciones. Hay, por ejemplo, un homenaje a las Madres de Plaza de Mayo, un texto del año 91. Estamos hablando de el año 91, después, muy cerca del indulto, ¿no? Lo que fue el menemismo. Entonces, exacto, ella se tuvo una reivindicación de ver una crónica por va un jueves a la Plaza de Mayo y recupera esa historia. Bueno, La Mirada Horizontal es... el trabajo periodístico de Luisa Valenzuela, una de las primeras que abrió la Feria del Libro de Buenos Aires, ¿no? Habíamos dicho hace poco que hablamos de Gambaro, Grisela Gambaro, que fue la primera mujer que abrió la feria, un par de años después fue Luisa Valenzuela. Y el último libro que les traigo es de Sara Ahmed, y esto es incómodo. A mí el título me parece incómodo, pero me parece que está bien incomodarse en este tiempo donde parece que no hay lugar para incomodarse, que es Manual de la Feminista Aguafiestas. ¿Quién es Sara Ahmed? Estuvimos por la Argentina y ahora, previo al encuentro de mujeres, vos te podés leer este manual. Ella nació en Inglaterra, se crió en Canadá, incomodarse en este tiempo donde parece que no hay lugar para incomodarse, que es Manual de la Feminista Aguafiestas. ¿Quién es Sara Ahmed? Estuvimos por la Argentina y ahora, previo al encuentro de mujeres, vos

0: Agua Fiestas me ha servido. Pero cuando vos empezás a leerla, empezás a entender qué es lo que se propone Ahmed con la idea de, de un agua fiestas. Porque ella lo que dice es que analiza primero que la palabra agua fiestas es previa al feminismo, ¿no? Entonces, ¿de dónde viene? Todos los sinónimos que tiene. Dice, en algunos países es ortiva, mala onda, agreta, mal llevada, pesada. Entonces se empieza a decir, bueno, la feminista agua fiesta es la que se siente incómoda ante determinados chistes, ante determinadas situaciones. Empieza asumiendo ella una escena familiar en la que está su padre haciendo un chiste y le dicen en un momento, otra vez Sara. Y dice, bueno, yo a partir de eso quiero reivindicar a las feministas aguafiestas. Y lo que dice es, si hay que ser aguafiestas, seámoslo compañeras más o menos. Y hay distintos capítulos donde recupera también su trabajo en la universidad, situaciones donde una estudiante dijo, yo no estoy de acuerdo con algo, se peleó con un docente. Bueno, todo eso está en este libro. Y después tiene como algunos textos donde hay máximas, ¿no? Por ejemplo, uno es... no siempre podemos elegir las batallas, a veces las batallas nos eligen a nosotras. Si la felicidad exige ignorar la violencia, la felicidad es violencia. La hija no convencional de una familia migrante es una forma convencional de aspiración social. La incomodidad es reveladora de mundos y exponer un problema es generar un problema. Así. Este es el libro de Sara Ahmed, editado por Caja Negra en una edición que es una colección que es Futuros Próximos. Bueno, son libros que te acompañan si querés entrar en el universo del Encuentro Nacional de Mujeres que se va a hacer este fin de semana en la ciudad capital de Córdoba.
1: Muchas gracias, Emi. 26 minutitos pasaron de las 10 de la mañana. ¿Se lo llevan ustedes? Dale.
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1: Ahí está.
3: Bueno, Roberto, es tiempo ya de los parroquiales, ya de último momento, tenemos que dar los ganadores, ¿te parece
1: Sí,
3: bien?
1: sí.
3: Primero recordar que hoy te esperan en Salta, a vos
1: Sí.
3: y a Cintia Ottaviano, atención Salta, ya en los diarios de Salta está publicado, porque en la Feria del Libro allí, en la Usina Cultural, en España y Juramento, en Salta Ciudad, se presenta a las 19, Proscripta y Sublevada, este libro con prólogo de Cristina Fernández de Kirchner. Hay mucha expectativa y ustedes ya andan por la cuadragésima presentación.
1: Esta es la cuadragésima.
3: ¡Qué bárbaro!
1: Sí.
3: ¡Qué fuertes
1: Si
3: que
1: el avión
3: son! ¡Qué
1: llega, es la
3: apasionante!
1: cuadragésima.
3: ¡Ay, Roberto!
1: Bueno,
3: ¡Fush, fush! ¿Qué
1: tiene
3: está
1: que volar de acá a
3: diciendo? ¿Qué
1: Salta
3: dice
1: todavía.
3: Roberto? No
4: Si no
3: me
4: llega, ¿no? ¿No
3: asustes.
4: querés dejar unas palabras?
3: ¡Ay,
4: Las
3: no!
4: grabamos y Juanpi para la
3: Y
4: semana que
3: rompemos
4: viene.
3: el rating. Bien, bien macabro todo, ¿viste? Esto fue.
4: El
3: ¡Ay, no!
4: conductor
3: no
4: agua, el conductor agua fiesta.
3: ¡Ay,
5: el conductor
3: no!
5: agua fiesta.
3: No,
5: sí,
3: no te
5: bien.
3: Puede pasar esto ahora que andamos, que estamos midiendo bien.
1: Queridos
3: No me
1: amigos,
3: hagas
4: no
3: eso.
4: sabés lo que vamos a
1: amigas.
4: medir la semana que viene.
3: Por eso, ¿no? No, pero sigamos midiendo bien, no llames cosas raras, vos seguí con los dátiles que
1: Basta,
3: venís muy
1: Chiriri.
3: Bien.
1: Te pido por favor,
4: ¿para qué me invitás?
1: Centrate. ¿Sabés cómo te pones?
3: No,
1: sí.
3: No, sabés cómo se ponen rincones de día, todos, ¿sabés? No te conviene que te pase nada,
1: Son los dátiles.
3: En fin, los dátiles te tienen así.
4: mal
3: Hablando de dátiles, tenemos ganador o ganadora de quién se lleva los 70 mil pesos de Nutrión Vita de este voucher, gentileza de Sony.
1: Gastátelo todo en dátiles y sé feliz.
3: Yo
1: es
3: creo
1: todo
3: que
1: lo que
3: sí.
1: voy a decir.
3: Yo creo que sí, preparen los
1: No sé si es varón,
3: Rubén.
1: mujer, chica trans, no tenemos idea de, o chico trans, no sabemos
3: Sí.
1: quién es el ganador,
3: Okay.
1: ganadores,
3: Chica,
1: pero
3: chique, claro.
1: Que lo disfrute con los dátiles.
3: Los de carozo
1: con pasión.
3: chiquito, los grandotes, los de carozo chiquito, los
1: Sí,
3: carnosos.
1: Sí. Hay algunos que vienen sin carozos.
3: Esos quiero, voy a comprar. Bueno, qué rico. Se lo lleva, mirá, va al barrio de Villarreal. Villarreal, atención, cuidado.
1: Villarreal.
3: Cuidado.
4: Perdón, mi hermano Sí. se mudó a ese barrio.
3: ¿Cómo se llama tu hermano?
4: No lo voy a decir, no, por las dudas.
3: ¿Vos conocés a un tal Pablo Reiter?
4: Pablo Reiter. Creo que no es mi apellido, no.
3: Cuidado con Pablo Reiter.
1: Pablo, Pablito,
3: atención la zona.
4: Vamos y vamos.
3: Atención la zona por si Pablo Reiter.
1: Felicitaciones, Pablo.
3: Ahí está,
1: Te estás llevando una alegría en.
4: Un tesoro.
1: En cantidad.
3: Bien, ¿qué te parece? ¿Qué te parece? ¿Quién se lleva las entradas para la obra de teatro Haroldo en la Luz con Osmar Núñez y Lorena Shekeli?
1: Osmar Núñez. Todo lo que hace Osmar Núñez está bien.
3: Divino, el Perón. que hizo, ¿no? En su momento hizo un perón brutal. A las 20:30 este domingo en el portal.

0: Gastón de Sánchez, se lo lleva Beatriz Ibarrola. Felicitaciones, Beatriz. ¿Y quién se lleva finalmente este libro muy deseado por la audiencia, gentileza de la LEF? Gracias, Ariel. El libro Contraofensiva, El final de los montoneros, de Hernán Confino, se lo lleva Andrea Pacinato. Va, lo vas a recibir en domicilio.
1: André, que lo disfrutes. Gran libro de Confino.
0: La verdad que sí, Felicitaciones.
1: Gracias a la LEF también, que nos permite llegar a todo el país con este sorteo que es federal. Pocas cosas hay federales en la Argentina. El sorteo que hacemos con la LEF es federal. Llega a cualquier rincón del país y, como ustedes saben, es vasto y extenso.
0: Muy bien.
2: Tengo una idea para hacer con Emilia y el Alef.
1: A ver, ¿cuál?
2: No, la voy a desarrollar más y se la voy a contar a Emilia.
0: No, nos escriben salteños, ¿eh? Los
1: ¿qué
0: estamos dice? Esperando.
1: Acá me están llamando desde Tartagal. No puedo atender, porque la verdad es esa.
0: Pero atendelo y salís a charlas al aire un día. Rompamos las reglas un día.
1: ¿Cómo vamos a romper las
0: reglas? Sí. Hernández, Héctor de...
1: Ahí viene Burri.
0: Héctor de Salta, la linda, dice, te estamos esperando. Y muestra, nos muestra a nosotros en el monitor, en la casa, en el living.
1: Dice, no quiero generar mucha expectativa. Porque todavía...
2: No, hay carteles hay pasacalles. Allá tengo entendido que sí.
0: Sí.
2: No está chequeado, pero eso todavía periodismo actual.
1: Tiene que llegar el avión.
0: Ay, no, Roberto.
1: ¿Qué?
0: Basta.
1: Pero bueno, les estoy dando unos minutos deliciosos para cualquier eventualidad. Imagínense,
0: van a
1: presentar los canales.
0: No, que está lloviendo encima, estoy muy nerviosa.
2: La culpa que voy a sentir por el chiste que hice.
1: Sí, la verdad, ¿no? Sí. La verdad. No desafíes a la vida, porque la vida siempre te va a dar una sorpresa.
0: Exactamente.
1: Siempre le va a aparecer alguna sorpresa.
2: ¿Eso quedó grabado o me lo dictás de vuelta?
1: Se lo escuché una vez a René Houseman.
0: Me está grabando todo, por las dudas. Necesita audiencia.
1: Sí.
0: Gusirelli.
1: René Houseman una vez nos dijo eso.
0: ¿Qué dijo?
1: Se lo escuché.
0: Qué divino era Houseman.
1: Divino, espectacular. Che, tenemos que hacer un poco de tiempo, así que hablemos de las cosas lindas que pasan en la vida.
2: Ah, de eso se trata todo esto del avión. Yo me lo tomé muy en serio, ahora me quedé con una angustia.
1: Bueno, qué sé yo, nunca se cayeron tantos aviones, ¿no? Digamos la verdad.
2: Nunca volaron tanto.
0: Con esto, parece Daniel Lebrón que se vea todo ese programa Mayday. ¿Nunca ven Mayday?
3: No.
0: Es una serie, le dan todo el tiempo la tele y Dani
1: ahora me lo
0: tenés
1: que contar. Ahora me tenés que contar lo de Mayday.
0: Son todos los casos.
3: Yendo al aeropuerto, te ven así.
2: Hubo un caso muy dramático hace unos días.
0: Ay, no, pero...
2: No, ahora hablando en serio, de un avión.
1: Es así, es terrible.
2: Fly Qatar o algo así, era que atacaron al piloto.
0: Apuñalaron al piloto.
2: Una situación bastante,
0: Pero lo salvaron los propios...
2: Bueno, uno de los que intervino dijo, eso lo leí, está relativamente chequeado, que había visto la serie Mayday y que por eso tenía algún tipo de
0: idea. Te reinstruye Mayday, porque te explican todos los casos de todos los aviones que tuvieron
2: problemas.
0: Es
2: bueno verlo por si vas en un avión y hay un atentado.
0: Y sabés, explican cómo es todo, taca, taca, taca. Bueno, ya sé que no es el momento de hablar de Mirtha Legrand, pero Mirtha Legrand siempre decía que ella viajó mucho en avión privado, aprendió un poco por si pasa algo, se descompone el piloto o algo, que hay que estar prevenido. Pero no hablemos de esto ahora. Mira, Roberto, no, está por viajar, encima llueve. Basta, terminemos.
2: Pero Roberto sabe mucho de aviones.
1: Sí. No sé volarlos.
2: No. Pero sabe lo que es un ala.
1: Tengo un montón de saberes inútiles para una situación de esas, de emergencia.
2: Bueno, es una definición del periodismo, digamos, ¿no?
1: Un montón de saberes inútiles, por favor.
0: Sí,
1: no diga eso. Hay gente que cree que el periodismo todavía es serio. Igual,
2: yo también creo que ahora la gente...
1: Te digo,
2: yo también lo creo.
1: La opinión de un periodista es la opinión de un periodista y vale también tanto como la opinión de cualquier ciudadano o ciudadana, porque en eso, digamos, hay como un... ¿Qué podría ser? Una democratización de las opiniones. No de la circulación, pero sí de las opiniones.
2: Sí.
1: La democratización.
2: Es que el periodista no es solo la opinión del periodista, hay un expertise, un método de trabajo y demás. Lo que pasa es que estamos en una etapa...
1: Eso es corporativo.
2: ...del periodismo ahumado. Yo llamo periodismo ahumado. Porque es mucho humo.
0: Periodismo
2: ahumado ha copado gran cantidad de los medios, ¿no?
0: Está lindo. Sí.
1: Hay un periodismo que busca reacciones. No sé si está muy mal.
0: ¿Cómo es, Roberto? Me interesa escucharlos porque saben.
1: Bueno. Nosotros éramos periodistas. En una época con él éramos periodistas.
0: Son geniales, una dupla tremenda. Emilia también. Pero ¿qué hacían? Que ustedes hacían mucho paro.
1: Estamos en retirada.
0: Hacían paro, ¿no? Me encantaba ustedes.
1: Sí, claro, eso. Estamos hablando de periodismo, no estamos hablando de sindicalismo.
0: Pero ustedes poco. En la redacción, me los imagino.
2: Roberto Funes Ugarte hubiese estado a nuestro lado haciendo.
0: Sí.
1: No me acuerdo. acuerdo dónde estábamos. Perdón,
0: en las redacciones de ustedes, con máquina de escribir, seguramente.
4: No, y que también decías que es un momento de donde el periodismo busca reacciones.
1: Ah, busca reacciones.
4: ¿No? Como el enojo, la indignación. Claro. Y también que la opinión está, el tema es qué tenés para ofrecer para llegar a esa opinión, claro. ¿No? ¿Cómo hiciste ese recorrido para...?
1: Mínimamente.
2: ¿Cómo argumentás una opinión?
1: Tenés que leer los diarios. Pero hoy se puede opinar claro. Sin leer los diarios.
0: Claro.
1: Porque puedes scrollear y hablas y opinás en función de lo que scrolleaste, lo cual claro. Puede ser no demasiado bueno. Pero me quiero contener porque hay algo que sí llegó y es que de algún modo antes el periodismo se hacía de una manera y hoy se hace de otra. Eso también es una realidad.
4: Sí.
1: No tendría por qué ser igual, no tendría por qué ser idéntico, ni tendría. Uno todavía sigue, yo en lo particular sigo respetando mucho al que antes de opinar se informa.
0: Claro. Bueno. Claro.
1: No, yo siempre me burlé mucho de Alfredo Leuco una vez porque le escuché decir algo así como...
2: Como no tengo información.
1: Como no tengo información, voy a opinar. Y me pareció como una especie de oxímoron de lo que era el periodismo claro. Opinión, digamos. Che, para opinar tenés que tener información.
2: Fue un punto de partida, digamos.
1: Claro.
2: Nunca más.
1: Pero podría haber dicho, como no tengo información, voy a especular. Y ahí estaba bien. Pero como no tengo información, voy a opinar. Hoy hay como una especie de... Casi yo te diría fanatismo por la ignorancia, ¿no? El tipo que es ignorante y dice, esto lo digo sin saber, el sistema de medios actual, el sistema de plataformas, los streaming, es un insumo.
0: Sí, claro.
1: El hablar sin saber es un insumo.
0: Justa, también
1: importante, tremendo, además.
2: Yo creo que ahí es donde se confunde la... Obviamente que cualquiera puede opinar, se puede tomar como democratización de la opinión. Pero bueno, no toda opinión...
1: Quise ser suave. Yo.
2: Digo... Claro. A veces sí. El no sé es más importante que una opinión.
1: Claro. Solo sé que no sé nada, imagínate. Claro. Principio de la filosofía.
0: ¿Cómo se extraña Telam, para el que estaba acostumbrado a un poco buscar información?
1: Ah, no sé. ¿Qué hiciste, Rachetti, con Telam? ¿Qué pasó con Telam? ¿Por qué tanto lío?
0: Sí,
4: y bueno, cuando el gobierno anunció que cerraba la agencia, Patricia Bullrich, en la mesa de Mirta Legrand, dijo algo así como, no, ahora está Twitter, la gente se informa a Twitter. ¿Qué es esa gran diferencia que tiene que ver con esto que estamos hablando, ¿no? Twitter es, sí, una cosa es escribir ahí lo que vos viste, lo que cubriste, otra cosa es una agencia de noticias y la producción de material escrito que tenías las 24 horas. Claro. Eso era la agencia de noticias. Digo, la cantidad de fotos también, ¿no? Había un servicio fotográfico. Hoy cuando hay una manifestación, ¿no? Y cuando hay cuando la policía reprime de la manera que está reprimiendo, vos tenés fotoreporteros que en muchos de los casos van para como de manera freelance, ¿no? Como son pocos van con la estructura del medio.
2: Pablo Grillo
4: es el gran ejemplo de eso, ¿no?
2: Del último año.
4: Y cómo todo eso se pierde, ¿no? La cantidad de cobertura sostenida en el tiempo que tenías con una agencia de noticias. Y también la idea de que lo que escribís ahí tiene un trabajo de búsqueda de información, de chequeo, ¿no? De dos miradas antes que eso se publique como material.
1: Sí, auditoría, digamos,
4: claro,
1: interna.
4: Claro, exacto. Y eso
2: la
4: es lo que no tiene... Y es
2: exactamente,
4: ¿de dónde están acá las iniciales? Para que esto salga al aire hay una previa. Y un poco cuando salió el noticiero de Santi Siri, esta idea de la inteligencia artificial, esa es la gran trampa de eso, ¿no? Como no estamos probando, esto cambió. La inteligencia artificial es parte hoy de alguien que... Hoy alguien puede utilizar la inteligencia artificial como parte del proceso de construcción de una nota, en algún momento, haces una pregunta, pero el chequeo de información, el hablar con el humano... Claro. Lo hacen los periodistas.
1: Se puso de moda esta idea de fingir demencia, ¿no?
4: Sí, terrible.
1: De esas dos cosas, yo siempre me quedo con la palabra fingir.
2: Exacto.
1: Porque esta es una sociedad donde se finge mucho. Por ejemplo, se finge informar y se finge estar informado. ¿No? Digo...
4: Y se finge que ese trabajo que, por ejemplo, se le roba a las plataformas a los periodistas, la inteligencia artificial, sí. La plataforma, no se paga. O sea, la inteligencia artificial no produce sola, no es un botón que produce...
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2: de los argentinos. Digo, de ahí éramos varios profesionales o colegas que pensábamos en el momento crítico con la llegada del macrismo. Cuando redactamos un documento, me acuerdo que pusimos entre cuestiones destacadas que uno de los principales ataques a la libertad de expresión era el periodista flexibilizado, el periodista desocupado. Y eso empeoró muchísimo de entonces a hoy, ¿no? Empeoró muchísimo.
1: Casi te diría ahí, que es lo que predomina.
2: Exacto, el multiempleo, la multitarea. Y esto de yo la conocí a Emilia Antela. Lo que hace Emilia acá es maravilloso. Ahí se hacía, había una sección cultura. Con el,
1: claro.
2: Entrevistas, con debate, con.
4: Sí,
2: con búsqueda,
4: y además con una agenda
2: con
4: federal.
2: Porque y eso es lo de la mirada federal.
4: Había corresponsales en distintos puntos del país que cubrían esa agenda de la muestra que se está haciendo en Chaco, la muestra que se está haciendo en el recital que se va a hacer en Salta. Todo eso es lo que se pierde.
1: Yo creo que el cierre de Telam fue vendarle los ojos a la sociedad argentina. Preanuncio, o sea, condición necesaria para lo que viene después, digamos, uh-huh. Para lo que hoy estamos viendo, es el surgimiento de los provincialismos, a partir del surgimiento de los provincialismos, obviamente la posibilidad de balcanizar la Argentina,
2: exacto.
1: Individualmente atacarla en sus materias primas para que le salga más barato a los Estados Unidos o a cualquier otro inversor, digo, hay un correlato entre por qué cierran Telam.
2: Bueno, porque en el origen de Telam está la soberanía.
4: Claro.
2: Cuando se inventa, cuando se crea.
1: ¿Y quién creó Telam, che? ¿Agustín P. Justo? ¿Quién creó Telam? No me acuerdo, Juanpi. ¿Quién creó Telam?
2: Se llamaba Juan.
1: Juan. Pero
2: Juan, se llamaba Juan Domingo o algo así.
1: Juan, qué grande.
2: Bueno, para tener.
1: Todo tiene que ver con todo.
2: Ante las agencias internacionales, tener una voz.
1: Siempre terminamos hablando de Perón. No puedes.
2: No, vos. Sí,
0: que todo tiene que ver. Que están escribiendo los salteños. Están hablando los salteños.
2: Igual hoy hablaste del che, cosa que. Hablaste la frontera.
0: Sí.
1: Me gusta la figura, che.
0: Dicen que te quedes tranquilo, que obviamente el avión es lo más seguro, dice Sil. Pero también mirá qué interesante, nos escriben Miguel de Salta, me dice, mirá qué interesante lo que uno aprende, dice nuestro amigo aquí que nos escribe de Salta, Miguel, dice, por favor, no digan Salta la Linda, que eso lo dicen acá solo los conservadores.
1: ¿En serio?
0: Claro, debe ser como acá, cuando ponen la ciudad más linda del mundo.
2: Pero para nosotros Salta es linda, no por los conservadores.
0: Exacto, pero dice que...
1: Salta ahora, la Bella.
0: Salta
1: es buenísimo. Frontera Norte del país, defendida por Güemes y los Infernales del Monte.
2: Ahora hablando en serio, ¿vas a traer algo de allá? Porque
0: sí.
2: Con esta excusa de que se va a caer el avión, te estás haciendo el giro.
1: Voy a traerles algo que sí es un invento salteño, hasta donde yo entiendo.
2: Muy bien.
1: ¿Cuál es? Cosas me corrigen, que son las empanadas de viento.
4: Pa.
0: ¿Cómo son las empanadas de viento?
1: Frescas. Pero. No. Se llaman empanadas de viento. Uh-huh. ¿Por qué? Si no recuerdo mal, porque no quiero mentir, pero si no recuerdo mal, son unas empanaditas de queso, entonces tienen aire.
0: Claro, claro.
1: Son muy ricas y se les dice empanadas de viento. Por lo tanto, creo que es una de las características. Además, lo puedo traer tamales, lo que quieran, pero esencialmente le voy a traer empanadas de viento.
0: ¡Qué lindo! ¿Eh?
1: Así que háganme acordar.
0: No te acuerdo.
1: Que si el avión llega y después vuelve.
0: ¡No! ¡Y dale!
1: Claro. ¿Perdón? No, vino no podemos tomar, pero no podemos trasladar vino, claro. Ni nada por el estilo. Va a prestar un horario de trabajo.
0: No traigan traigan la alegría.
1: Y si traigo vino, me lo traigo puesto. 43 minutitos pasaron de las 10 de la mañana. Le quiero agradecer muchísimo a Emilia Racciati que ha estado acá.
4: Un aviso.
1: Por favor.
4: Breve. El martes empezamos.
1: Stop the music.
4: El martes empezamos del taller con Mariana Collante en el Pulqui. Si quieren anotarse, hay tiempo hasta el martes 6 de la tarde. Arrancamos.
1: ¿El Pulqui que se fabricaba dónde?
4: También, todo lleva a Juan.
1: Mirá, todo tiene que ver con todo. Qué lindo estar en una comunidad integrada culturalmente.
4: Todo tiene que ver con todo.
1: Bueno, nos vamos entonces. Gracias, Emilia Racciati. Ahora sí, pongamos la música. Gracias, Emilia Racciati. Gracias, Gustavo Cirelli. Muchísimas gracias, Florcita.
0: Buen viaje.
1: A Sebastián Mochiola, que ha estado en la operación técnica. A Juan Pablo Fierro, que ha estado en la coordinación. Uno de los hijos de Fierro, también. Tiene que ver con todo. Ezequiel León, Ariel Pino, Nicolás Pasos en la producción, Ailén Paúno en el streaming, producción audiovisual de Mura Urzagasti y también en las redes Manosa Severino y Ailén Paúno. Muchísimas gracias a todos y a todas. Sin ustedes sería imposible. Cuatro minutos tenemos para cambiar el agua, para cambiar la hierba y después nos volvemos a reencontrar en el pase con La García, el pase del que habla El País.

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0: Buen día, buen día, buen día. ¿Cómo estás, Cintia García?
1: Hola, Roberto Caballero. Expectante.
0: ¿Expectante? ¿Hay fallo de la corte o no hay fallo de la corte?
1: Estamos ahí chequeando, pero pareciera ser que hay... Bueno, vos lo estuviste hablando toda la mañana. La Corte Suprema en su laberinto, ¿no? Viendo qué hacer frente al laberinto que se autogeneraron, deslegitimando a los excombatientes del CECIM por el tema extranjerización de la tierra. Y ahora quizás tenemos una buena noticia para el país. No sé, después habrá que ver qué lectura llevan al fallo, que probablemente sea que es darle otra cautelar.
0: Vuelve a regir la ley de tierra sería... Claro, escuchen bien, en potencial, claro. Sería el título. Vuelve a regir... A ver, esta no es la corte anterior. Esta es una corte integrada con jueces.
1: Exacto.
0: O sea, no es exactamente la misma, no, y quizá esto explique la base del fallo.
1: Dos conjueces se sumaron a pedido de la corte por esta ONG ambientalista que estaba colgada de la cautelar anterior del CECIM y que fue a consulta a la corte. Le dijo, pero escúchame, ustedes no dieron esta cautelar que corría... Del decreto 7023, el artículo que permitía la falta de límites para comprar tierra por parte de extranjeros. Y nosotros, ¿qué hacemos? Y efectivamente, acá me está recién pasando Cirelli, marcha atrás de la corte, dictó la medida cautelar y restituyó la ley de tierras.
0: Bueno, bien, bien. E insisto en esto, no es la misma corte, es una corte donde participan dos conjueces. Esto habla también de la necesidad y la urgencia para que esa corte de tres, los tres cortesanos que hasta ahora estuvieron resolviendo, sería muy interesante haber revisado también el fallo de Cristina, la condena de Cristina por conjueces, ¿no?
1: Bueno,
0: digo, ya que
1: bueno,
0: pueden cambiar.
1: Es una buena idea.
0: Yo si soy inversor, igual sabés qué estaría diciendo, ¿no? ¿Y la seguridad jurídica?
1: Claro. Claro, lo que me
0: prometió. En la Argentina cada 15 días hay una ley que hay y otra ley que se deroga.
1: Y lo que me prometieron.
0: Claro, claro. Exactamente. Y bueno, capaz que tiene que ver, ¿no?, esta denuncia sobre los cobros de la ciudadanía.
1: Para mí tiene que ver, hay que pensarlo, pero la presión social pesa, ¿no?
0: ¿No?
1: ¿No? ¿Vos decís que no? Yo creo que fue importante. Se viene, digamos, se iba a redoblar. Vos pensás que el 15 hay sesión para derogar el DNU, ¿no? 7023. ¿Y eso qué implica? Implica presión social, más presión social, sumarle la marcha federal universitaria, sumarle los ecos que le llegan de cómo...
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3: Muy buenos días. Aquí están las noticias. En país. Crisis en Argentina. Peugeot y Fiat podrían cerrar sus plantas. La inflación en CABA se aceleró en septiembre y alcanzó el 1.8%. Preocupante proyección, ¿cuánto subiría la luz en 2027 por la eliminación de subsidios? En policiales. Hallan sin vida a joven en Santa Elena. Incendio destruyó tres viviendas y familias piden ayuda. Investigan quién baleó a un hombre en Paraná. Desde Regional FM, fueron las noticias de la hora. 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
4: En la finalización de una nueva semana de labor informativa, estamos en viernes 9 de octubre de 2026, presentando nuestro panorama de audios desde la redacción de aldíaentrerríos.com.ar. Estos son algunos de los títulos de las primeras horas de esta mañana.
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4: Para hoy viernes 9 de octubre en la provincia de Entre Ríos, según los datos de Meteorred Argentina, el pronóstico anticipa probabilidad de chubascos tormentosos o lluvias aisladas con acumulados de entre 10 a 12 milímetros en ciertas zonas del territorio provincial. Ambiente fresco a templado con mínimas cercanas a los 13 a 15 grados y máximas que llegarían a los 23 o hasta 24 grados según la localidad específica.
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4: Romero, nuestras salas de 3 años siguen siendo una prioridad. La intendenta de Paraná, doctora Rosario Romero, días atrás se reunió con el presidente del Consejo General de Educación de Entre Ríos, Carlos Cuenca, para avanzar en un acuerdo que permita sostener el servicio que se brindan a los 30 jardines maternales municipales. Paraná será sede de las 6th Jornadas Nacionales de Turismo del Vino. El encuentro se realizará el día 22 y 23 de octubre e incorporará el primer Congreso Regional de Vitivinicultura, Enoturismo y Gastronomía. La participación será gratuita y reunirá a especialistas, bodegas, prestadores turísticos y referentes del sector. Club Peñarol afronta una costosa reparación por destrozos del temporal en Paraná. No da la plata, dijeron. El temporal que azotó la ciudad de Paraná y toda la región este miércoles por la tarde y noche provocó múltiples daños, entre ellos la caída de un tapial del Club Atlético Peñarol en la zona oeste de la ciudad. Invitan al primer Festival Raíces del Este en Paraná. Habrá música, danza, ferias y actividades gratuitas. El primer Festival Raíces del Este se realizará este domingo 11 de octubre desde la hora 16 en el Paseo de la Enfermería de Paraná. La propuesta tendrá espectáculos artísticos, actividades recreativas, patio gastronómicos y feria de emprendedores. La entrada será libre y gratuita.
5: Provinciales.
4: Santa Elena amplía su oferta turística e impulsa el turismo rural. A través de la microrregión Río Nativo, la localidad suma nuestros pueblos rurales a su agenda semanal. La propuesta integra a 5 comunidades vecinas con gastronomía típica, tradiciones artesanales y descanso en el monte entrerriano. El Hospital Dr. José María Miranda de Cerrito celebró su 80 aniversario. El acto institucional reunió a autoridades, trabajadores y vecinos para conmemorar 8 décadas de servicio y repasar las mejoras en la atención sanitaria. Enersa superó el 90% de ejecución del parque solar de Aldea Brasilera. La distribuidora estatal Enersa registra un significativo avance en la construcción del parque solar fotovoltaico de Aldea Brasilera, cuyo desarrollo técnico ya alcanzó más del 90% de su ejecución total. El proyecto, impulsado en conjunto por el municipio local y la provincia de Entre Ríos, contempla el montaje de 600 paneles solares y 10 inversores de alta capacidad para fortalecer la calidad de servicios en un punto estratégico del mapa de distribución.
5: Política.
4: El gobernador de la provincia participó del acto de los 10 años del Semener. El gobernador Rogelio Frigerio participó del acto por el 10º aniversario del Centro de Medicina Nuclear y Molecular de Entre Ríos Semener, donde destacó el desarrollo alcanzado por la institución y el trabajo articulado entre el Estado, la ciencia, las universidades y el sistema de salud entrerriano. La diputada Lena propuso un programa provincial para combatir el aumento de los casos de sífilis. El proyecto de ley que propone la creación del Programa Provincial de Prevención, Diagnóstico Temprano y Atención Integral de la Sífilis fue presentado por la diputada Gabriela Lena, Juntos por Entre Ríos, con el acompañamiento de integrantes del bloque. Frigerio tomó juramento al Consejo de la Magistratura para el periodo 2026-2028. La integración ejercerá funciones durante el periodo 2026-2028. En la ceremonia, el gobernador destacó la selección por mérito y repasó los concursos en marcha, que comprenden 76 de las 112 vacantes de jueces, fiscales y defensores.
6: La agenda cultural y turística también es noticia. Estas son las fiestas y eventos que se destacan en los próximos días.
5: Eventos.
4: En cuanto a los eventos, hoy viernes habrá una feria especial por el Día de la Madre en Plaza Mansilla, en Paraná. La propuesta se desarrollará este viernes a partir de la hora 17 en Plaza Mansilla, con entrada libre y gratuita. Además, habrá un patio gastronómico y espectáculos en vivo. 17ª fiesta del Costillar a la Estaca en Tabosi se realizará este domingo 11 de octubre de 2026 en el predio del ferrocarril, con la actuación de artistas como María Cuevas, las hermanas Vince, Ariel Maidana y Walter Daniel, Cristian Vivanco, Grupo Capricho y LC Cumbia, entre otros. 12 de octubre festejamos el 147 aniversario de Aldea Brasilera.
7: Domingo 25 de octubre, gran fiesta aniversario de Aldea Brasilera en Plaza San Martín. 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
1: Nacionales.
2: El Pingo, una jornada para celebrar la experiencia, la memoria y sobre todo el encuentro. Nuestros adultos mayores se animaron a todo, jugaron como chicos, bailaron, compartieron, compitieron con picardía y disfrutaron de una rica comida entre amigos en una jornada especial organizada por el municipio. Sobre las ventas en supermercados, un informe reveló la caída del consumo masivo en todo el país. ¿Cuáles son las regiones más afectadas? Un informe de la Fundación Encuentro reveló que el consumo masivo cayó en todas las provincias y ninguna recuperó los niveles de 2023. Las ventas en supermercados retrocedieron 15,8% a nivel nacional, mientras que el NEA registró una baja del 32,8%.
1: Gremiales.
2: Algodonera santafesina quedó al borde de la quiebra y peligran 360 puestos de trabajo. La empresa textil Algodonera Avellaneda, vinculada a la familia Vicentín, no recibió ofertas durante el proceso de salvataje judicial tras fracasar el intento de alcanzar un acuerdo con sus acreedores. Quedó a la espera de una resolución que podría determinar su quiebra. Miguel Rodríguez fue elegido delegado del SEDAPER en el CAPS Dr. Arturo Humberto Ilia. Miguel Rodríguez fue elegido delegado del SEDAPER en el Centro de Atención Primaria de la Salud CAPS Dr. Arturo Humberto Ilia, dependiente de la Municipalidad de Paraná. La elección fortalece la representación gremial y la participación de los trabajadores del establecimiento, lo dijo el secretario general del SEDAPER, José Mariani. Desde la redacción de nuestro portal de noticias www.aldiaentrerrios.com.ar, este fue nuestro panorama de audios con los primeros títulos de la mañana de este día viernes 9 de octubre de 2026. Estamos saludando a los medios de comunicación, radios AM, radios FM, radios digitales, a los escuchas y lectores. Gracias por compartir este tiempo. Será Dios mediante hasta un nuevo encuentro.
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0: Actualizamos los datos del tiempo. A esta hora la temperatura marca 14 grados, con una humedad del 76%. El reporte indica condiciones estables. Te seguimos acompañando con la mejor programación.
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0: Gracias.
1: Actualizamos los datos del tiempo. A esta hora la temperatura marca 14 grados, con una humedad del 81%. El reporte indica condiciones estables. Te seguimos acompañando con la mejor programación.
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1: Muy buenos días, aquí están las noticias. A nivel nacional, la entidad UBS advierte que el costo del ajuste podría dificultar seriamente la reelección de Milei. El consumo en supermercados se derrumba un alarmante 15% con Milei frente a 2023. Y en un panorama aún más crítico, crisis en Argentina, Peugeot y Fiat podrían cerrar sus plantas. Pasando a las novedades de Entre Ríos, el segundo llamado de afluente audiovisual ya abre su convocatoria para nuevos proyectos. Nuestra provincia estará presente en el importante encuentro de la región litoral de las Jornadas Nacionales de Agua, Educación y Cultura. Y atención, Entre Ríos tendrá un fin de semana largo con más lluvias pronosticadas hasta el sábado. Desde Regional FM, fueron las noticias de la hora. 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
2: Son las 13 horas, un minuto.
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2: La noche del 13 de marzo de hace 25 años fue la noche del cometa.

se dispone de mejores telescopios y una tecnología más avanzada. Pero al Halley no se le podrá estudiar de una forma más cercana hasta 2061, cuando volverá a asombrar otra vez a nuevas generaciones.

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0: Actualizamos los datos del tiempo. A esta hora la temperatura marca 14 grados, con una humedad del 81%. El reporte indica condiciones estables. Te seguimos acompañando con la mejor programación.
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1: Muy buenas tardes, aquí están las noticias. En Entre Ríos, segundo llamado de afluente audiovisual abre convocatoria para proyectos. Entre Ríos en el encuentro de la región litoral de las Jornadas Nacionales de Agua, Educación y Cultura. Entre Ríos tendrá un fin de semana largo con más lluvias hasta el sábado. En Policiales, volcó en contramano en el acceso a Viale. Hallan sin vida a joven en Santa Elena. Incendio destruyó tres viviendas y familias piden ayuda. Desde Regional FM, fueron las noticias de la hora. 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
2: Son las 14 horas, 2 minutos.
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1: Y a este montonazo que juntos somos, si dejamos de estar juntos, no somos más este montonazo, le proponemos a partir de este momento nuestro cotidiano ejercicio de radio. En virtud de ese ejercicio, antes de comenzar cada programa, los invitamos, les invitamos, si son tan amables, a poner las respectivas imaginaciones al servicio de aquello que van a escuchar o a través del streaming mirar en la radio. ¿Saben que Bonafini solía decir aquello de que, bien elaborado el concepto, la radio termina funcionándonos en el teatro de la mente? ¿Qué quería decir con eso? Que una vez que escuchamos, o que ahora en la era del streaming vemos, lo que empieza a suceder es que en algunos casos, ya sea la emoción o la propia dinámica de nuestro cerebro, va nutriendo con su imaginación aquel espacio que inaugura lo que acabamos de ingresar a través del oído a la vista. Y entonces, si la memoria, si los recuerdos, si las imágenes que están archivados en algún lugar, se ponen en combinación con lo que está ocurriendo en tiempo presente, la radio podría convertirse en una experiencia. En esta era de fascistas y asesinos, escribió Luis Alberto Spinetta, estaba muy bien poner la imaginación en un lugar de poder. Los chicos de Francia, los estudiantes de colegios secundarios de Francia, están recordándole al mundo en este mismo momento, con su toma de la Bastilla, tanto tiempo después, de que lo peor de todo es claudicar. En las manifestaciones en cualquier lugar del mundo, por ejemplo en las manifestaciones en Francia, a la hora del descontento con lo que ocurre, pero también en las canchas de fútbol, y también en las habitaciones, y también en las casas, hay un argentino que es una figura principal de los sueños de revolución. Ese argentino fue asesinado un día como hoy, el 9 de octubre de 1967, o sea, el año que viene van a ser 60 años en Bolivia. Se convirtió desde mucho antes en un símbolo universal de las ganas de revolución.
2: ¡Ernestico, Ernestico! ¡Ese mismo es!
1: Y el mundo lo conoce no por Ernesto o Ernestico, ni por Guevara o de la Serna, sino con su apodo, el Che.

0: Lo impresionante del Che, su vida convertida en biografía, en película, en ejemplo, el ejemplo de martirio también, en tema de discusión política, es que en apenas 39 años de vida en total, y digamos que una decena de años a la luz de lo público, desde un poco antes del triunfo de la revolución hasta su asesinato en Bolivia, ocupó un lugar completamente central, no en la historia de la política cubana o en la historia de la Argentina, sino en la historia de la política mundial. La idea de que era posible un hombre nuevo, por ejemplo. La idea de que no podíamos ser complacientes con el enemigo, por ejemplo. La idea de que no hay que quedarse quieto, que no hay que festejar los logros conseguidos para posar en el bronce de la historia. A lo largo de su vida, el Che vivió en Argentina, en Guatemala, en México, en Cuba, en República del Congo, en Tanzania, en República Checa, en Bolivia. En algunos lugares en África fue a combatir. En Bolivia fue a combatir. En Cuba combatió. Podría haber sido un médico de la alta sociedad argentina, los Guevara de la Serna. Vio el sufrimiento de los hermanos en el primer viaje por América Latina y decidió que no podía quedarse con los brazos cruzados. Encontró un jefe político en Fidel Castro. Y cuando debió partir de Cuba, partió. Ahora, cuando pensamos que era un combatiente, un hombre de acción, además de un médico, un profesional de la salud, nos olvidamos un carácter importante del Che. Era un teórico que llevó una parte de esas teorías a la práctica. Era, cuando muy joven, un chiquito alucinado por la poesía que leía a César Vallejo o a Pablo Neruda y escribía sus propios poemas. Era, en todo el sentido de las palabras, un humanista que además terminó teniendo una formación como economista.
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0: Y le tocó una época bravísima en la historia de Latinoamérica, la injerencia estadounidense en los asuntos internos, como ahora, pero por vía armada. Y si una cosa aprendió el Che Guevara y lo formuló así, en un discurso en Santa Clara, es que del imperialismo no se puede confiar ni un tantito así.
2: La bestialidad imperialista. Bestialidad que no tiene una frontera determinada ni pertenece a un país determinado. Bestias fueron las hordas hitleristas, como bestias son los norteamericanos hoy, como bestias son los paracaidistas belgas, como bestias fueron los imperialistas franceses en Argelia. Porque es la naturaleza del imperialismo la que bestializa a los hombres, la que la convierte en fieras sedientas de sangre que están dispuestas a degollar, a asesinar, a destruir hasta la última imagen de un revolucionario, de un partidario de un régimen que haya caído bajo su bota o que luche por su libertad. Y la estatua que recuerda a Lumumba, hoy destruida pero mañana reconstruida, nos recuerda también en la historia trágica de ese mártir de la revolución del mundo, que no se puede confiar en el imperialismo, pero ni tantito así, nada.
0: Caetano Veloso, años 60, años 60 en Brasil. Va a cantar una canción dedicada al Che Guevara. Pero hay una dictadura, entonces no lo nombra al Che Guevara.
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0: Pero nombra los sueños del Che Guevara.

0: Cuando pensamos en las personas más influyentes de la historia del siglo XX, ¿en qué lugar está el Che Guevara?
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0: Cuando pensamos en las personas que han sobrevivido a su era y transformadas en retratos iconográficos, subsisten en el presente. ¿En qué lugar ponemos al Che?
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0: 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Más de una vez se ha formulado en público la idea de que cuando lo asesinaron, lo convirtieron en inmortal. La valentía del Che en los momentos finales de su vida. Su sensación de que nada había sido en vano.
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0: Hay un Che del pasado remoto del propio Che Guevara, el chico de clase media alta, lleno de ilusiones, con asma, que jugaba al rugby y al fútbol, que tenía como apodo Chancho o Fuser, que llevó a su familia a vivir de aquel lugar en que residían, en Misiones, a Rosario con motivo de su nacimiento. No había cómo atender el parto en la residencia de los Guevara Lynch en Misiones, en una enorme vastedad de propiedad vinculadas al negocio yerbatero, y luego en Córdoba, donde las condiciones de altura le permitieron una vida mejor. En todos esos lugares, en Altagracia, en Rosario, en Misiones, el nombre del hombre muerto, el Che Guevara, tiene una estatura colosal. Pero el Che Guevara también es cubano para los cubanos. Y es un hermano para los chicos que toman la Bastilla ahora en Francia.
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0: El impacto de la figura del Che, tanto como la de Fidel Castro, en Estados Unidos a fines de los 50 y a principios de los 60 fue colosal. Recordemos que cuando Fidel Castro vino por primera vez a la Argentina, luego del triunfo de la Revolución, fue recibido como un héroe, aún por la prensa del establishment, aún por el Diario de la Nación. Había concluido con una dictadura histórica y sangrienta en Cuba. Era un héroe de la humanidad. El Che Guevara era su ladero al respecto.
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0: Colaboraba con eso su perfil estético. Un tipo hermoso, muy culto, con un lenguaje muy propio, que podía haber sido perfectamente un actor de Hollywood. ¿Cuántos actores de Hollywood interpretaron luego al Che Guevara? Y que, sin embargo, era un revolucionario sin vueltas. En la ONU, en el mismo lugar donde este año Javier Milei se apoyó en un escritorio, hablas el 11 de diciembre de 1964, el Che Guevara.
2: Con respecto a Nicaragua, quería decirle al señor delegado de Nicaragua, aunque no entendí bien exactamente toda su argumentación en cuanto a los acentos, creo que se refirió a Cuba, Argentina y algo también ruso o de la Unión Soviética. En todo caso, espero que el delegado de Nicaragua no haya encontrado acento norteamericano en mi alocución, porque eso sí ya sería peligroso. Efectivamente, señores delegados, puede ser que en el acento que utilizara al hablar se escapara algo de la Argentina. He nacido en la Argentina, no es un secreto para nadie. Soy cubano y soy argentino también. Y si no se ofenden las ilustrísimas señorías de Latinoamérica, me siento tan patriota de Latinoamérica, de cualquier país de Latinoamérica, como el que más. Y en el momento en que fuera necesario, estaría dispuesto a entregar mi vida por la liberación de cualquiera de los países de Latinoamérica, sin pedirle nada a nadie, sin exigir nada, sin explotar a nadie.
0: Como ocurre con Diego Armando Maradona, que no en vano tenía tatuado al Che, también Mike Tyson, entre otros deportistas de gran nivel, la obra cultural, artística, cinematográfica posterior a su salida de este mundo es inconmensurable. Para Julio Cortázar, el Che era un hermano que hacía lo que él, en la comodidad de la vida burguesa en París, no estaba dispuesto a hacer. Esta es la versión de Teresa Parodi, de Yo tuve un hermano.

0: El Che, por su clase social y las características de la época, había nacido y se había criado en un seno de burguesía ilustrada que cuando el fenómeno del peronismo no solo no lo advirtió, no lo reconoció, sino que se puso enfrente. Pero nunca fue antiperonista.
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0: En un momento cuando se estaba armando la hueste que terminaría conquistando el poder por la vía armada en Cuba, él le llamó a un grupo de novatos los descamisados, como los descamisados de Evita. Cuando su madre, Celia, tenían correspondencia, a menudo por carta en aquella época, tenían correspondencia. Le escribió que estaba contenta por el golpe de Estado de 1955. El Che le contestó: te confieso con toda sinceridad que la caída de Perón me amargó y profundamente. Tal vez no por él, sino por el significado que el peronismo tiene para toda América. Pues mal que te pese, mamá, y a pesar de la claudicación forzosa de los últimos tiempos del peronismo, Argentina es el paladín de todos los que pensamos que el enemigo está en el norte.
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0: A los 17 años el Che Guevara estaba escribiendo un manual de filosofía.
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0: 2 años después su amigo Alberto Granado lo invitó: hagamos un viaje.

0: asesinato del Che Guevara, una edición especial de la revista de Casas, de Casa de las Américas, le pidió a muchos escritores distintos que hicieran obras sobre el Che Guevara. De ahí vienen poemas fortísimos de Mario Benedetti o de Juan Gelman. Este es un audio, un mensaje de el Che Guevara para los jóvenes comunistas.
1: Yo creo que lo primero que debe caracterizar a un joven comunista es el honor que siente por ser joven comunista. Ese honor que lo lleva a mostrar ante todo el mundo su condición de joven comunista. Que no lo vuelque en la clandestinidad, que no lo reduce a fórmulas, sino que lo expresa en cada momento. Que le sale del espíritu, que tiene interés en demostrarlo porque es su timbre de orgullo. Junto a eso, un gran sentido del deber. Un sentido del deber con nuestra sociedad que estamos construyendo, con nuestros semejantes como seres humanos y con todos los hombres del mundo. Eso es algo que debe caracterizar al joven comunista. Al lado de eso, su gran sensibilidad ante todos los problemas, su sensibilidad frente a la injusticia, su espíritu inconforme cada vez que surge algo que está mal, lo haya dicho quien lo haya dicho.

0: El Che Guevara creía que si hubiera la posibilidad de la construcción de una nueva humanidad, eso empezaba por los más chicos, no por educar a los más grandes. Él mismo había sido un chico deslumbrado y educado por la vida.
1: Él descubrió que las minas del rey Salomón se hallaban en...
0: Por eso, tal vez, Silvio Rodríguez escribe que se trata de un animal de otra galaxia.
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0: alguien que fue capaz de disentir en privado y en público?
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0: de no resumir su vida en la obediencia de vida y de sacrificar lo que de vida tenía en pos de ideales.
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0: 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Este es un discurso del Che Guevara a los estudiantes.
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2: Ahora hay una consigna que la lucha por el sexto grado. Pero acuérdense, recuérdenlo bien, que dentro de unos años, no vamos a decir qué año, pero dentro de unos años, el que tenga sexto grado, nada más, será analfabeto. Será el analfabeto de sexto grado. Y los jóvenes, yo entre ellos, considero de los jóvenes, tenemos que estudiar y estudiar fuerte. Para nosotros no hay eso de que la vista me duele, que no me entra la lectura, que se me cansa, que no hay este juego, que tengo mucha guardia, que los niños no me dejan dormir, todas esas cosas que andan por ahí suelto. Hay que estudiar de todas, todas.
1: Y comprendió que la guerra era la paz del futuro.
0: Cuando era un adolescente que escribía poesía en Córdoba y tenía ideas recurrentes sobre su propio futuro, el joven Ernesto puntualizó en un poema: lo sé, si me voy de aquí me traga el río. Es mi destino, hoy voy a morir. Pero no a la fuerza de voluntad, todo lo puede. Están los obstáculos, lo admito. No quiero salir si tengo que morir. Será en esta cueva. Las balas, ¿qué me pueden hacer las balas si mi destino es morir ahogado? Pero voy a superar mi destino. El destino se puede alcanzar con la fuerza de voluntad. Morir sí, pero acribillado por las balas, destrozado por las bayonetas, sí. No, no, no. Ahogado, no. Un recuerdo más perdurable que mi nombre es luchar, morir luchando. ¿Vio su propio destino o una parte de su propio destino? Cuando se cumplieron 90 del nacimiento del Che en Rosario, nos convocaron para hacer un espectáculo público con entrada gratuita, una preciosa noche del mes de mayo o junio, del mes de mayo, 28 de mayo seguramente, de esa semana, en el Parque España, al aire libre, en Rosario. Fue una multitud muy grande, hicimos nuestro espectáculo de Radio Café Concert en homenaje al Che, pero empezar a contar eso sin mostrar lo que viene es al ñudo. Invitamos a Rally Barrio Nuevo a que fuera parte del espectáculo y cuando eso concluía, Rally Barrio Nuevo hizo una de las canciones más famosas de todos los tiempos, su versión de Hasta Siempre.
3: Es la más grande de todas las canciones escritas sobre el Che. La última es Hasta Siempre con Rally Barrio Nuevo.

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1: Marina Lesser, ¿cómo va? Buenas tardes de viernes.
2: Buenas tardes, Carlos Polimeni, de viernes. Pasan muchas cosas, entre otras, hoy las mujeres viajamos a Córdoba porque este fin de semana va a suceder el Encuentro Plurinacional de Mujeres y Diversidades en la ciudad de Córdoba. Va a durar sábado, domingo, hasta el lunes.
1: El lunes es feriado, claro.
2: Sí, el lunes es feriado y se va a votar también ese mismo lunes. ¿Cuándo y dónde será el próximo encuentro? Este es el número 39, en realidad son 40 años de Encuentro Plurinacional de Mujeres y Diversidades, solo que no se contabiliza el de la pandemia, porque fue modo híbrido, y los modos híbridos a las mujeres no nos gustan. Así que festejaremos y celebraremos 40 encuentros el año que viene. Este es el 39º.
1: Bueno, bueno es decir que el 12 de octubre, por eso es feriado, era el Día de la Raza. Atávica, históricamente, no. Durante los años felices de la Argentina, fue considerado, de otro modo, el Día de la Diversidad Cultural. Para el gobierno de Javier Milei, ¿el día de qué será el 12 de octubre?
2: Javier Milei es especie humana. ¿Viste que en Perú ganó un alcalde que se llama Hitler Mussolini?
1: Sí.
2: Digo, Milei es fuerte, ¿eh? Ponerle un hijo a Hitler Mussolini es un montón.
1: El país en que más cantidad de Hitlers había de nombre era Uruguay, hasta hace poco tiempo. Lo que pasa es que es una generación que ya va dejando de existir.
2: Justo.
1: Pero hubo un modo y hubo un tiempo, incluso antes de que se conociera todo el plan de Hitler, en que había gente que bautizaba como Adolfito a sus propios hijos, ¿eh?
2: Fuerte también el nombre Adolfo.
1: Antes del nazismo, quiero
2: como
1: decir.
2: Como Jorge Rafael, no te puedes llamar,
1: claro,
2: Jorge Rafael,
1: sí,
2: ¿no?
1: Está claro. Pero después es una cosa, y en el 33, en el 34, en el 35, antes de que estallara la Guerra Mundial, antes de los planes de expansión del hitlerismo, había gente, digo, entre esa gente, el presidente de los Estados Unidos, la reina de Inglaterra, por ejemplo, y otros líderes del mundo, que les parecía muy bien el ascenso de un tal Hitler, un tal Adolfo.
2: Se deben haber arrepentido.
1: Un tal Benito y un tal Francisco en Italia y en España, porque para ellos era una barrera contra el comunismo. Entonces estaban muy bien esos liderazgos nacionales, y todavía faltaba un tiempo, cuando Chaplin hizo su película El Gran Dictador, todavía faltaba un tiempo para que el resto se diera cuenta del peligro que había ahí. Si esto tiene alguna relación con el mileísmo, qué sé yo, no lo sabemos ahora.
2: No, espero que no, espero que no, espero que eso se repita como farsa y no como tragedia en esta instancia del 2026. No sé si es especie humana, Javier Milei, quien maltrata, digamos, quien tiene una infancia muy maltratada, muy sufrida, puede ser un adulto muy peligroso. Eso sí lo sé y lo comprobé empíricamente. Quiero agradecer a Pedro Peretti, que me mandó El Campo de la Dictadura, su nuevo libro, Latifundio, Peronismo y Derechos Humanos, porque bueno, ¿de qué estamos hablando? La sociedad argentina al país en el primer aniversario de las Fuerzas Armadas es que tiene acá, ¿no? A Jorge Rafael Videla y a...
1: ¿Quién está al lado?
2: ¿Quién es el que está al lado? Martínez de Hoz, parece, ¿no?
1: A ver.
2: El prólogo de Adolfo Pérez Esquivel y Víctor Hugo Morales. Este nuevo libro de Pedro Peretti, que es escritor y chacarero, así como se define, nació en Máximo Paz y tiene este nuevo libro que me acaba de mandar. Así que gracias, Pedro Peretti, también oyente de este programa de la tarde con Carlos Polimeni.
1: Más adelante en el programa, ¿qué tendremos?
2: Viene a visitarnos Gisela Magri, ya estuvo otros días y otras veces con nosotros. Presenta Viejo Puente el jueves 22 de octubre en el Club Social Cambalache, también un lugar que queremos y nos gusta mucho, que es en Defensa 1179, en Defensa 1179. El 22 de octubre Gisela Magri se va a presentar y va a presentar Viejo Puente, un lanzamiento de Aqua Records dedicado a la memoria de su padre. Este cuarto disco de estudio de la cantora y compositora con casi 25 años de carrera en el tango y en la música popular comprende un repertorio de 10 canciones que reúne raíz y contemporaneidad de la postcentenaria tradición tanguera en un gesto que la de vuelve al punto de origen de su historia como intérprete. Su voz hecha canción, la de Gisela Magri, junto a una guitarra y un acompañamiento que en la grabación del disco estuvo a cargo de Jimena Macelo. Va a estar acá Gisela Magri, seguramente nos va a poder adelantar algo de este 22 de octubre en Cambalache, Club Social Cambalache, de Viejo Puente, su nuevo material discográfico.
1: Bien, buenísimo. Espero que la traten mejor en Cambalache que lo que me trataron a mí la última vez. Nos vamos... tenemos a Rubén Goldín más adelante en el programa. Esta noche Rubén Goldín canta en La Carbonera. No vive en la ciudad de Buenos Aires, tampoco vive en su Rosario natal. Vive a mitad de camino entre un destino y otro. Pero esta noche canta un espectáculo de grandes canciones en La Carbonera. Si podemos, si nos atiende el teléfono, vamos a charlar un ratito con él. Pero el que sí atiende el teléfono a esta hora, a las 14:42, es Martín Suárez en el móvil 1 de la M530. ¿Por dónde andás, Martín, en este viernes?
3: Carlos Marina, buenas tardes. Hace unos minutos te preguntabas cómo le pondría al Día de la Diversidad Cultural Milei. Sí. Le volvió a poner el Día de la Raza, pero en realidad él tenía ganas de ponerle el Día de la Victoria de nuestra queridísima Madre Patria.
1: No, por ejemplo.
3: No, era, claro, era muy zarpado el nombre.
1: Pero la madre, dijo, no, la Madre Patria en ese caso sería España, ¿no?
2: ¿Cómo le llama entonces Día de la Raza al lunes 12 de octubre?
3: Le volvió a poner Día de la Raza, sí. Y también Días del Niño, al Día de las Infancias, o el Día de las Niñeces, como está legalmente decretado. Pero bueno, ese es un tema que tiene que analizarlo constantemente Javier Milei con su terapeuta, que debe tener un terapeuta para cada neurona, en este caso, pero ese es otro tema. Nosotros nos vinimos aquí a la Cámara de Diputados, en el anexo de la Cámara Baja, porque todo se encamina a lo que va a ser el gran debate que se va a dar el próximo 15 de octubre para dar, por polémicas iniciativas que presentó el gobierno de Javier Milei y que ahora la Cámara Baja se tiene que hacer cargo y plantear este debate, ¿no? Una de las leyes es el desendeudamiento de millones de familias, otra es la prórroga de emergencia en discapacidad, que recordamos se va a extender hasta el 31 de diciembre del próximo año, Carlos, y por último es la derogación integral del DNU 7023. Y hay que dejar algo en claro. Los diputados que pudimos dialogar en estos últimos minutos dijeron cada uno de ellos que van a ir por la derogación total del DNU 7023, pese a que la Corte Suprema de Justicia durante el día de hoy, recordamos, dio de baja el artículo de la venta de tierras, que se aplaude, se acompaña esta decisión, pero al mismo tiempo desde otros sectores dicen, che, ¿esto no será como una estrategia para que no demos de baja todo el DNU 7023? Bueno, los diputados están diciendo que van a votar la derogación total de este decreto, que lo que hace es perjudicar profundamente los intereses nacionales. Pero hay otro tema que el gobierno nacional pretende instalar como forma de distracción, Carlos, que es el debate de la ley de soberanía nacional, que durante esta semana se estuvo recorriendo algunas comisiones aquí en la Cámara Baja. Por este y otros temas hablamos con la diputada Mónica Frade. Dijo que a la gente le importa este debate, no le importa, mejor dicho, este debate de la ley de soberanía nacional, sino que le importa salir de la crisis que fue arrastrada por Milei. La escuchamos.
4: La Argentina no está hoy preocupado por esto. Esto es una salida del gobierno para no hablar de los temas que realmente conectan con lo cotidiano, con lo que nos importa a todos los argentinos. Sí creo que estamos en un momento donde necesitan estas discusiones y la oposición estamos dando otras que van a ser los temas que van a estar el próximo jueves 15 en la orden del día en la sesión especial que hemos pedido.
5: Diputada, desde la coalición cívica también coinciden como el peronismo, la izquierda, que la segunda parte de este proyecto no tiene nada que ver con la soberanía nacional.
4: Todo esto se superpone con la ley de seguridad interior, es decir, que ya tiene un consejo, acá centralizan todo en el poder ejecutivo, obviamente, sin control del Congreso, que es gravísimo, es decir, porque toca fibras muy, muy, muy sensibles, así que yo estoy, digamos, en un 100% en contra de esto, porque además es una discusión que no tiene sentido dar ahora. Insisto en que hay otros problemas cotidianos que afectan a los argentinos. Esto es casi una distracción.
3: Es una distracción. Precisamente coincidimos, como dice la diputada Mónica de Frade, de la coalición cívica, que también, al igual que el peronismo y que la izquierda, en este caso van a votar contra la derogación del DNU 70/23, es decir, para derogar este 7023 de Javier Milei, que tantos dolores de cabeza nos sigue causando, Carlos.
1: Sin lugar a dudas. Gracias, Martín.
3: Buen fin de semana.
1: Martín Suárez en el móvil 1 de la M530.
2: ¿Viste que ese DNU armó flor de quilombo?
1: Sí. Bueno, era de esperar.
2: Flor de quilombo.
1: Flores de quilombo. Se me ocurre una cosa, Rodrigo Lamardo. El lunes podemos hacer un programa especial, ¿no? Sobre el Día de la Diversidad Cultural, de homenaje, ya que para mí es el Día de la Raza, a nuestros pueblos originarios, a la diversidad, que es el motivo central de una parte de nosotros mismos, ¿no? La honra a la diversidad y entender que no solo no existen las razas, sino que no tenemos nada que agradecer a quienes vinieron a conquistarnos, colonizarnos, expoliarnos y saquearlos, sino más vale pedirles explicaciones en la historia. Gracias a todos y a todas los oyentes y las oyentes de radio por los mensajes.
2: Esperá, en 12 horas nos colonizaron ayer sin ningún costo, ¿viste? Vendieron el AISA y también el oro. O sea, bueno, que oro y agua ayer colonizaron en 12 horas lo que eso. Andás a ver si en las campañas del desierto y en las conquistas y en las colonizaciones tenían que matar tanta gente, de eso, 12 horas.
1: De eso se vuelve, ¿no? Vamos a volver. Querido Poli y equipo, dice Marisa Lugano, hace rato que no les mando un mensaje, pero estoy con mi compañero internado, una operación brava.
2: Fuerza.
1: La segunda, cambio de la válvula mitral, pero lo logró. Escuchándolos, igual, envuelta hoy en este recuerdo de un mundo revolucionario con ideales realizados y pueblos solidarios y conscientes. Gracias al Che y gracias a ustedes que siempre están del lado de la memoria. Muchísimas gracias a vos por el mensaje. El Aldo de Campana dice, seguro apreciarás, estas imágenes nos manda dos billetes enmarcados. Son dos billetes originales que me regaló un amigo cubano. Corresponden al momento en que el Che asume el Ministerio de Economía e Industria de Cuba. La revolución toma el control del Banco Central y los moldes para hacer billetes corresponden al gobierno de Batista. Acá tenés el billete con esos moldes firmados por el Che y el primer nuevo molde diseñado por el gobierno triunfante. Claro, cuando nosotros éramos chicos y abundaban entre nosotros entretenimientos como la filatelia, por ejemplo, las estampillas y la colección de billetes y o monedas de todo el mundo.
2: O marquillas de cigarrillo también.
1: O marquillas de cigarrillo. Los billetes del Che, los billetes del Banco Central de Cuba firmados por el Che, eran un lujo para un
2: coleccionista. Una reliquia y claro, y si tenías que intercambiar también valían mucho.
1: Valían un montón, eran billetes muy valiosos. Y vale la pena recordar que el Che renunció a eso para ir a combatir en Bolivia, ¿eh? Renunció a los honores, a la europea, a la historia de quedarse fijo en un cargo con hijos, con una vida armada en Cuba para ir a combatir.
2: Tanto que le cuesta tanto soltar un poquito del tornillo del sillón.
1: Morder un poco el culito. Cuando asesinaron al Che, dice Raúl, Perón dijo, murió uno de los nuestros. Creo que Perón escribió, murió el mejor de los nuestros. Había una relación de tú a tú en aquel momento del Perón exiliado en España y John William Cook, que vivía en Cuba y le insistían que su destino debía ser ir a vivir a la tierra de revolución. Les recomiendo, dice Ayelén Ticino, este tema que se llama Vieja María, es un poema del Che, imperdible, es un tema musicalizado por el grupo La Lija.
2: ¿Qué dirían, no, ahora, si vieran este genocidio a cuentagotas que hacen con la isla, no?
1: Hay que combatir, dirían, ¿no? Seguramente. Al final de las reuniones, decía Jorge Berge en un mensaje hace un ratito, nosotros saludábamos así, seamos como el Che. Era un saludo y una afirmación que usábamos entre nosotros. Bueno, de alguna u otra manera es la parte final de un discurso histórico de Fidel Castro. Seamos como el Che. Eso significa sigamos el ejemplo de la coherencia, si se quiere. Hermoso este programa, dice Coca de Rosario. Gracias, gracias, gracias. Mi hija lleva el nombre de Victoria por el Hasta la Victoria Siempre. Y ella se honora a ese nombre cuando cuenta por qué se llama Victoria Coca de Rosario. Y cuando pasamos recién el tema de Rally Barrio Nuevo, nuestro espectáculo de Radio Café Concert dice, qué hermosa noche, qué lindos tiempos. Bueno, fue, sin lugar a dudas, para nosotros, para todos, una noche histórica. Desde el fondo de tu pecho, escribe Martín Aybar,
2: ¿qué dice?
1: Refiriéndose al Che, el silbido de tu asma empujando con el alma la batalla por el hombre nuevo, que en vos surgió primero predicando la ternura, que conlleva al sentir como tuya la injusticia cometida contra cualquiera, donde sea que así suceda, y hacer algo a ese respecto, Che santo de la higuera, y hacer lo que creíste necesario, hacer para torcer el rumbo del designio humano bajo el yugo capitalista. Eso te llevó hasta el corazón del pueblo y hasta siempre ahí te quedaste, en las insignias de sus luchas, en el horizonte al que nos empuja la utopía de seguir tus pasos en busca de la felicidad. Tenemos docenas de mensajes, de verdad, gracias, gracias, gracias a todos por la gentileza.
2: O sea, que decís docenas en vez de decenas.
1: Sí, decenas.
2: No, docenas, dice.
1: Porque no son centenas todavía, pero ya lo serán.
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0: con qué seguimos en el programa, Marina?
1: Estábamos escuchando a Gisela Magri, que está presentando Viejo Puente. Estábamos escuchando Puente Alsina. Esto es que el 22 de octubre Gisela se va a presentar en Club Social Cambalache, en Defensa 1179, y está aquí con nosotros junto a su guitarrista Lola Rosa. Lola Rosa, Gisela Magri, gracias por venir y estar este viernes con nosotros.
2: Gracias, Mari. Gracias, Carlos. Y bueno, a todo el equipo de esta hermosa radio que siempre nos encanta venir. Y bueno, un orgullo estar acá.
1: Qué bueno poder presentar este nuevo material que con el que venís trabajando hace bastante, ¿no?
2: Sí, es un disco que un poco me hizo volver a un origen. Yo cuando empecé a cantar, digamos así profesionalmente, tenía, hablando de la edad que estábamos hablando de eso, tenía 20 años, bueno, hace el año que viene van a ser 25 años, pues ya tengo 44. Y bueno, es como que en ese momento mi unidad básica era guitarra y voz. Y es como volver a eso un poco. Y es un disco muy especial porque estaba dedicado a mi papá, que se fue el año pasado de este plano. Y bueno, y Viejo Puente, compañero y confidente, hay algo de eso, ¿no? De él era muy tanguero y bueno, era su tango, uno de sus tangos preferidos, Puente Alsina.
1: ¿Heredaste un poco así el tango de tu padre?
2: Sí, de mi abuelo, como la línea paterna, digamos, muy mi abuelo era cantor, así amateur, pero bueno, cantaba muchísimo, y así que sí, me enseñó a cantar, básicamente.
1: Qué lindo un abuelo cantor de tango, ¿no? Sí. Que tiene todo una pintoresco, suena, ¿no? Una
0: claro, el mío era bandoneonista, mi abuelo paterno era bandoneonista.
1: Está muy lindo.
0: Así que ahí uno hereda, sin saberlo al principio, un montón de cosas. Dijiste, mi unidad básica era...
2: Sí. Como la guitarra y la voz era como el, viste, el refugio ahí, el primer grupo, el primer repertorio. Muchos años.
0: Nunca escuché el criterio de unidad básica aplicado a una voz y una guitarra, y bueno, pero está muy lindo.
1: Está muy lindo, sí, esa unidad básica. Y ahora estás con Lola Rosa. Hola, bienvenida, ¿cómo estás?
3: Hola, ¿cómo están? Bien, muchas gracias por el espacio, re linda la radio.
1: Gracias, me gusta que sean una dupla femenina que canta tangos, me parece lindo, me parece que le das una reinterpretación, digamos, si sí, se quiere, a la historia del tango. Bueno, muchas mujeres tuvieron que hacer mucho esfuerzo, ¿no?, por pertenecer a ese mundo y entrarle desde la estética y de la ética femenina y feminista,
2: sí,
1: lo transforma, lo da vuelta y yo creo que lo engrandece, ¿no?
2: Totalmente, y es como dice la querida negra Mari.
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5: Muy buenas tardes, aquí están las noticias. En Entre Ríos, un vuelco en contramano se produjo en el acceso a Viale. El segundo llamado de afluente audiovisual ya abre su convocatoria para proyectos. Y Entre Ríos presente en el encuentro de la región litoral de las Jornadas Nacionales de Agua, Educación y Cultura. Desde Regional FM, fueron las noticias de la hora. 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
4: Son las 14 horas, 59 minutos. 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

0: cantando Gisela Magri y Lola Rosa. Acá este viernes a la tarde de octubre se van a presentar el 22 en Club Social Cambalache con este nuevo trabajo que junta casi 25 años de carrera o trayectoria, me gusta más decir, cantando tangos. ¿Qué expectativa tenés para el 22 de octubre y qué sigue después de esta presentación?
1: Ay, bueno, me da mucha ilusión, mucho entusiasmo. Aparte va a estar acompañándome y bueno, siendo parte del show Leda Torres, una gran pianista, amiga, y bueno, entonces con mucho orgullo hay dos compañeras, mujeres, disidencias del tango. Que bueno, que la rompen, y para mí ya eso es un orgullo total. En el boliche de La Polaca, que también forma parte de este entramado, ¿no? De mujeres, disidencias ahí, llevando adelante espacios, y bueno, y el tango nuevo. Porque este repertorio, un poco como en el disco anterior, pero más, me parece, un poco hilvana, ¿no? Tangos del inicio de siglo, como Puente Alsina, que lo escuchamos, que es del 26, ya tiene 100 años, y tangos del siglo XXI, ¿no? Pasando por varias épocas del tango, alias edades, como dice Don Pujol. Y bueno, la verdad que estar ahí para mí es precioso. Ya poder hacerlo es una apuesta muy linda, muy difícil en este momento, pero que bueno que seguimos ahí apostando. Y creo que lo que sigue son más conciertos, giras, esperemos por el país, por países vecinos. Nos vamos también seguramente el año que viene a cruzar el charco. Esperemos que se den las cosas. Y seguir presentando ese disco y bueno, y seguir girando y haciendo producciones, ¿no? Audiovisuales también.
2: Don Pujol es el periodista Sergio Pujol.
1: Sí, lo queremos mucho y bueno, él siempre tiene, viste que tiene ese libro Las edades del tango, que es lindo.
2: Al respecto es interesante, antes de que vos empezaras a cantar, hace 30 más o menos, cuando el tango parecía muerto y para siempre, hubo como un movimiento de renovación. El momento de Lidia Borda en el comienzo de su carrera, sí. De la aparición de La Chicana, de la aparición de la Fernández Fierro, en que en lugar de tratar de seguir avanzando, se retrocedió al principio del tango, para tratar de encontrar, por ejemplo, en las voces de las cancionistas, en las personalidades de las cancionistas, en el repertorio más arrabalero, menos céntrico, en el que no tenía nada que ver con Piazzolla, un modo de progresar. Como que el futuro empezó a estar en el pasado, entonces era complicada. Hoy que vemos el tango del siglo XXI con otro montón de fenómenos, como Cucuza Castielo, por ejemplo, sí. Cantando en el Estadio de River.
0: Bueno, sí. Ella grabó, Gisela grabó claro, un tema de su autoría con Cucuza.
1: Ahora
0: ¿no?
1: lo vamos a hacer.
2: Nos damos cuenta del camino enorme recorrido y cómo aquella tesis tenía razón, combinar el tango o con lo que estaba muy atrás o con el rock que estaba muy lejano del tango.
1: O con todo a la vez, porque viste, vos nombraste ahí un par de referentes, referentas y bueno, y protagonistas del tango, como Cucu, que también siempre, o mismo los chicos de Bombay, que también hace 30 años que empezaron, y hacían repertorio de tangos nuevos, mezclado con reversiones de tangos clásicos de 100 años atrás. Me parece que va un poco por ese lado de poder
0: integrar.
1: Y volver a integrar y a coser, ¿no? Esto que quedó también gracias a la dictadura en parte y otros procesos, que quedó como roto y como que hay una cosa de viejos y otra de jóvenes. Bueno, para mí el tango es uno solo, tiene muchas maneras, por supuesto, de mirarlo y escucharlo, pero me parece que es infinito y que nos sigue esperando y nos sigue narrando, porque
0: el tango te espera.
1: Hoy es muy necesario que nos podamos volver a mirar en el tango y bueno, las composiciones nuevas que nos hablan a nosotros.
2: Vamos a escuchar una tuya entonces.
1: Dale.
0: Qué bueno que compusiste, qué bueno la de Seguí, que es una milonga y que la hayas grabado con Cucuza Castielo.
2: Porque eso fue lo más difícil para las mujeres, fue llegar a componer letras propias. Fue muy difícil.
1: Sí, y fíjate que hacemos el de Mercedes es del 31 y había muchísimas composiciones, ¿no? Pero por ahí también iban con seudónimos u otras cosas que pasaban ahí y ahora por suerte las podemos volver a traer. Así que la de Seguí, un poco para ponerle humor al siglo XXI del tango, que a veces parece un poco oscuro.
2: Parece Cambalache el siglo XX.
1: Pero que también ahí hay humoradas y paisajes que no son solo la ciudad de Buenos Aires, son también el conurbano. Nosotras somos Lola de Avellaneda, bueno, yo soy platense, vivo en Arturo Seguí, que es como el conurbano de La Plata, cerquita de Berazategui, es muy saliendo. Y cuando era chica íbamos mucho a ver a mis abuelos de La Matanza, de San Justo, en el auto por la Calchaquí, porque no estaba en la autopista. ya ahí te hablo de, bueno, sí, 30 años atrás. Y éramos chiquitos y estábamos todo el día ahí en la Calchaguille, yendo a todo el conurbano, volviendo. Salíamos temprano y volvíamos tarde a la noche.
0: Qué lindo.
1: Así que algo de eso hay y también se vuelve al origen con el, la geografía, con los barrios en los que habitamos.
0: La de Seguí.
1: La de Seguí.

0: Preciosas.
1: Muchas gracias.
0: Preciosas. Estamos escuchando a Gisela Magri y en la guitarra Lola Rosa. Me encantó la de Seguí, me encantó.
2: Dice Oscar de Monte Castro, que escribe ahora: no conocía a Gisela Magri, pero qué bien canta. Además, es soberbio el dúo. Gracias. Desde el conurbano bonaerense.
0: Qué bien, ahí el conurbano.
1: Muchas gracias.
0: Presente. Conurbano presente, sí. Y Villa Elisa es muy lindo y es lindo conurbano platense, también tiene su magia y su mística.
1: Total.
0: Bueno, chicas, les queremos agradecer que hayan venido esta tarde de viernes a presentar un pedacito de Viejo Puente, este nuevo material, este nuevo disco, si se puede decir, sí. Se consigue en plataformas, escucharlo, ¿no? Ya está,
3: sí,
0: en plataformas.
3: Sí, está desde julio. Por Aqua Record salió, así que bueno, ahí, manijeando. Así que muchas gracias por darnos lugar y impulsar estos trabajos y hacer que la gente los conozca, que para nosotros es, bueno, nuestro laburo, así que...
0: Está bueno, gracias. Bueno, vayan a buscarla a las redes, a Lola Rosa y a Gisela Magri, se presentan, repito, el 22 de octubre en la... ¿cómo se llama? En Balache, Defensa 1179. ¿A dónde, Lola Rosa, si te buscan para encontrarte?
1: Yo estoy en Instagram, lolarosa.tango.
0: Lola Rosa.
1: Sencillo.
0: Lolarosa.tango. Y vos, Gisela Magri.
3: En Flor de Fango, porque Lola también ahí gestiona una peña.
1: La peña Flor de Fango en Avellaneda, jueves primero y tercero de cada mes.
0: Bárbaro.
3: Está buenísimo.
0: Vos, arroba Gisela Magri.
3: Yo soy arroba la Magri, ok, en Instagram. Y igual si ponen Gisela Magri sale. Y bueno, en las plataformas también hay mi música, en YouTube, en todas las plataformas.
2: Gisela, para salir de este momento, ¿Revolución o Picnic? ¿O El Corazón al Sur? ¿Un tema de La Chicana o uno de la Diabla?
1: Lo que vos quieras.
2: No, te pregunto a vos.
3: Podemos hacer Revolución o Picnic, ya que es tan necesario, ¿no?
0: Sí,
2: el clásico de La Chicana.
3: Clásico de La Chicana.
0: Muchas gracias.
3: Gracias a ustedes.

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0: Lo contamos más temprano en el programa. Esta noche, 9 de octubre, a las 21, canta en La Carbonera, en el barrio de San Telmo, el rosarino Rubén Goldín.
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0: un espectáculo con una selección de sus canciones.
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0: Allá lejos y hace tiempo, Rubén Goldín fue una figura central de la llamada después trova rosarina.
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0: Grupos como Pablo el Enterrador, El Banquete junto a Fito Páez y luego la banda con que desembarcó en Buenos Aires Juan Carlos Baglietto. De esa banda, Goldín era el guitarrista, uno de los arregladores y uno de los compositores principales. Después su proyecto Rosarinos, junto a Jorge van der Mole, Adriana Bonicio y Lalo de los Santos.
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0: Esta canción se llama 2001.
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0: Goldín publicó discos como Destiempo, Profano, Piedras Preciosas, Brilla el Sol, Nadar, Girasoles. Un artista de la cultura del rock, con la cabeza y los sonidos muy abiertos al folclore y alrededores, muy abiertos al mundo de la canción. Rubén Goldín, Carlos Polimeni te saluda. Buenas tardes, ¿cómo va?
2: ¿Cómo le va, Polimeni? Aquí estamos, en casa, en Escobar, en un rato ya parto para San Telmo.
0: Bien, como voy a ir a verte esta noche, me interesa específicamente qué vas a cantar.
2: ¿Vas a ir?
0: Sí.
2: Oh, es una muy buena noticia. Mirá, algunos de estos temas del disco Reloj Universal, 2001, Voy a ser Nadie, el tema que hicimos con Fernández Mole, Voy a hacer el tema que hice con Leo Matlía, pero aparte de eso hay otras cosas distintas que nunca he cantado. Por ejemplo, Recuerdos de Ipacaraí a dos voces con Paloma Pisacco, que es una de las chicas que está invitada como cantante. Pero me voy a dar el gusto de cantar otras cosas que nunca hice, como por ejemplo Himno de mi Corazón.
0: De Miguel Abuelo.
2: O de Los Abuelos. Yo hago una versión, además de esa, de Le bajé el tono y el ritmo al Lunes por la Madrugada, que era todo accidente, y lo hago tipo Caetano Veloso. Lunes por la madrugada, tipo Bossa Nova. Y me va a acompañar ahí Patricio Fontana, que es el tecladista actual de Virus, que toca muy bien el piano, muy, muy bien. Y bueno, eso es un poquito, y lo demás hay unas sorpresitas, o sea, hay un poco de todo. En mi repertorio trato de no hacerlo nunca en el mismo orden, ni las listas iguales, siempre esas, así para siempre. Estuvimos viéndolo, así que hay un poquito de todo. También hay una versión de... ¿Te acordás que yo en Girasoles grabé Alma Guaraní?
0: Sí.
2: Así que tenemos dos referencias a Guaraní, al mundo de Paraguay.
0: Al río, Rosario, la Mesopotamia, en el fondo, ¿no?
2: Y sí, viste, es nuestro paisaje, ahí sí.
0: ¿Me parece a mí o cantás poco en la ciudad de Buenos Aires?
2: No te parece. Yo por mí cantaría todas las noches, pero no se da. Mirá que hablo con la gente que trata de conseguir shows, eso, y no sé, he tocado algunas veces en el Berlín, pero hace un par de añitos.
0: La última vez que te vi fue en el CCK, en un homenaje a Spinetta, donde cantaste algunas de las canciones más importantes, algunas de las principales.
2: Ah, cuando fueron los 50 años del primer disco de Almendra.
0: Sí, no, cuando dije el CCK, y debía haber dicho el Centro Cultural Conex, también es CCK.
2: Ah, el Conex, en el Conex con Malosetti. Ah, sí, esa fue hace como dos añitos atrás. Sí, yo quiero tocar, me encantaría hacerlo más seguido. Es cuestión de mira, hoy me llamaron de la trastienda y de Torcuato Tasso para ver si hacemos algo. O sea que cuando me ven que estoy activo, me dicen, está vivo y sigue cantando, entonces...
0: Mira, repertorio de canciones no te faltan, compañeros a los que invitar tampoco, e historia, tal vez has estado dándole vueltas al mundo del repertorio de Juan Carlos Baglietto, tocando con las celebraciones de la Nueva Trova, mucho, y hay mucha gente que te ha visto en muchos lugares pero no en tu labor solista, ¿no?
2: Claro, con mis canciones. Sí, sí, es cierto, hicimos la trova, hicimos en junio por ahí, hicimos no sé cuántos shows, como 15 shows de la trova, con todo, ¿no? Y con Lito Vitale ahí en la dirección. Sí, ahora estoy con varias cosas distintas, me llamaron para van a usar una canción mía en una película que se llama La Liebre Ciega, de un autor que hizo El Perro, no sé si te acordás, con Sorín.
0: Sí.
2: Ay, no sé, Sebastián, ay, ¿cómo se llama? Bueno, me pidieron estoy haciendo la versión original del tema Hagamos Algo, que lo usa en un momento muy importante de la película. También van a hacer una obra de teatro para niños con La Bruja y el Ogro, usada como historia, la canción, desarrollada como obra de teatro para chicos.
0: Tu principal canción infantil, ¿no?
2: Sí, sí. Fue casi sin intención, ¿no? Esa canción salió hoy. Hace poco la hicieron en el Centro Cultural Kirchner. La hizo... Hubo un concurso de arregladores y ganó un chico, Sebastián Schifre, él ganó. Hicieron una versión de La Bruja con la de Juan de Dios Filiberto, que parece... No sé, parece Hollywood, como suena la orquesta cantando ese tema instrumental, ¿viste? Y en el repertorio había cosas de Atahualpa Yupanqui, Charly García, Spinetta, De Caro y yo. Y yo dije, ay, a veces no me doy cuenta de que estoy metido entre medio de los autores. Y al ser alguien me cargaba, me dicen, ni vos sabés, la gente sabe más de vos que vos mismo.
0: Es interesante eso, ¿no? A lo mejor no te das cuenta, la gente sabe más que vos mismo, a lo mejor estás en un lugar en la consideración que no es el mismo que vos tenés. Para mí estás en un lugar muy alto en la historia de la música argentina de los últimos 40 años, por eso me parece también interesante que toques en público en la Ciudad de Buenos Aires y que le ofrezcas a muchas personas la posibilidad de verte en vivo, solo, en tu repertorio.
2: Claro, cantando, sí, sí, sí, es verdad. Pero no es que yo no me doy cuenta, yo, como te dije antes, yo quiero laburar, quizás no estoy con las personas adecuadas que muevan los hilos para... Yo creo que va a estar muy bueno, de gente y todo, me dijeron que daban pocas entradas, es un lugar chico. Pero sí, yo estoy activo, tengo casi 10 canciones para un disco nuevo. Pero no son canciones todas nuevas, ¿sí? Que son canciones fueron quedando y hay que sacarlas de la compu porque todo va a quedar ahí, si no.
0: Esta noche vas a cantar canciones como Satélites Artificiales, por ejemplo.
2: Casi 10 canciones para un disco nuevo, pero no son canciones todas nuevas, ¿sí? Que son canciones fueron quedando y hay que sacarlas de la compu porque todo va a quedar ahí, si no.

0: voy a hacer un tema de Charlie, Inconsciente Colectivo, que nunca canté. Y me quise dar el gusto de hacer al final como una especie de karaoke donde cantemos todos, ¿viste?
1: Ojalá que sí, ojalá que me pueda quedar hasta ese final. Rubén, ¿viste qué fecha es hoy? 9 de octubre de 2026. ¿Viste que vos compusiste una canción llamada 9 del 10 de 1940? Es tu homenaje a John Lennon.
0: Hoy nació Lennon. Wow, mira, se me pasó ese dato.
1: Mira, acá suena tu canción.
0: En inglés rosarino. Listo.

0: ¿Cuántos años tiene tu niña ahora?
1: 35 tiene Violeta. Hoy estuve hablando de ella, está en Madrid.
0: ¿Está en Madrid? ¿Vive en Madrid?
1: Vive a 50 kilómetros de Madrid. Escúchame, me acabas de dar una idea, porque en el repertorio tengo por ahí, en un costadito, Come Together.
0: Bueno.
1: De Lennon. Así que no estaría mal recordarlo a Lennon, como me acabas de decir.
0: No me quiero adjudicar la idea, desde Rodrigo Lamardo, productor del programa, que de entrada dijo, hoy es el día para homenajear a Lennon con Rubén Goldín de por medio también.
1: Listo, va ese tema.
0: Lo invitamos a Lamardo a que vaya esta noche. Rubén, gracias por haber charlado con nosotros, por tu amabilidad y por tu gentileza. Ojalá sea un gran show esta noche y ojalá cantes todo lo que quieras en esta ciudad compleja, la ciudad de Buenos Aires. Así que abrazo grande.
1: Un abrazo grande, loco, para toda la gente que escucha y para ustedes.
0: Un abrazo grande. Rubén Goldín, uno de los genios de la música popular argentina. A veces en el lugar secundario de ser el arreglador, el corista, el cantante, el compositor. A veces en un lugar principal. Si le preguntaran, ¿de dónde viene tu música? La respuesta sería esta canción.

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12: Señor Vicente Muleiro, ¿cómo le va? Muy buenas tardes.
13: Muy bien, acá con la novedad de un premio Nobel. No se podría decir que absolutamente inesperado, porque, bueno, venía ya figurando en esas previas que colocan a los escritores y que, aunque no ganen, les permiten colocar bien la próxima edición. Pero, bueno, esta vez Ann Carson, canadiense, y muy ligada o amiga y frecuentadora de la Argentina. Llegó por primera vez en 1990 para acompañar a un amigo que iba a hablar en un congreso de la Facultad de Filosofía y Letras. Y bueno, se enamoró de Buenos Aires, inclusive tiene una novela que comienza en Buenos Aires. Y después fue invitada en 1998 al FILBA, que acaba de realizarse la última edición. Y además es una escritora que en Buenos Aires viene siendo editada ya bastante, más de un sello, algunos independientes, o sobre todo los independientes, digamos, una de esas escritoras que se mueven en, por lo menos hasta ahora, en un mundo de culto. Tenemos otros premios Nobel, como el del año pasado, al que ni siquiera le recordamos el apellido, que además el húngaro es difícil, hubo que deletrearlo para dar la noticia. Acá está editada por Editorial Fiordo, por Sindo y Gafuri, por Editorial Bajo la Luna, en Editorial de Poesía, manejada por la recordada Mirta Rosenberg, también traductora de Ann Carson. Y Lumen publicó otro libro que se llama La belleza del marido, que tiene, se anuncia como un prólogo y 29 tangos. O sea que
12: la cultura, pata argentina está clara, ¿no?
13: La pata argentina está muy presente, está presente en su obra, en sus viajes, en sus comentarios. Y bueno, en cuanto a qué escribe Anne Carson, bueno, maneja un estilo fronterizo, no se ubica en un solo género, ¿no? Algo que se podría llamar la antipoesía, algo que acá conocemos desde Nicanor Parra, ¿no? Que impuso esa palabra por los 60. Inclusive leyéndola, se me ocurrió pensar que la última vanguardia literaria es de los 60, por ejemplo. Por ejemplo, sí, formatos no convencionales, por ejemplo, y una combinación de la cotidianidad con la cultura griega, cosa que ya habían hecho los beatniks, por ejemplo, Allen Ginsberg, ¿no? Esto no quiere decir que no tenga su impronta original, ¿no? En torno del deseo y su reverso, la imposibilidad de realizarlo, el dolor, el duelo. Bueno, el género de las voces silenciadas tiene un estilo. No tiene un gran registro de vocabulario, sino una cosa como más bien directa y seca, pero su valor tiene que ver con ciertas, con esas combinaciones que hace entre diversas culturas, diversos elementos. Tiene una poesía que parece por momentos ensayística. Dice en La belleza del marido, editado por Sindo y Gafuri, con una no es tan fácil de traducir porque tiene un idioma muy preciso. Bueno, la traducción de poesía es difícil siempre, ¿no?
12: ¿Escribe en inglés o en francés?
13: No, en inglés, en inglés. En inglés, como los canadienses ya sabemos que son bilingües. Bueno, maneja muchos idiomas, es traductora del griego. Y dice, por ejemplo, la belleza no es un gran secreto. No me avergüenza decir que lo amé por su belleza, como lo haría otra vez si se me acercara. La belleza convence. ¿Sabés que la belleza hace posible el sexo? La belleza hace el sexo sexo. Vos, más que nadie, debés entender esto. Como se ve, es una comunicación directa, más bien coloquial, ¿eh? Y con versos de largo aliento, en este caso donde maneja un criterio que va como a caballo entre la poesía y la prosa ensayística. Te leo otro párrafo. Una propuesta suntuosa, la economía drástica, las horas, la cama, los pronombres. Nadie tiene la culpa. Cambia la pregunta. Somos mortales haciendo equilibrio en un día. Y a veces tiene sentido decir, salva lo que puedas. Bueno, no tiene un tono, si bien tiene algunos tramos muy duros, tiene como una apertura, digamos, no es solo melancolía. Así que bueno, me permito saltar de
12: casa. No, está al aire en vivo en la radio, no salte.
14: No saltes, Moleiro, no saltes. Qué bueno que trajiste a Anne Carson, ella es profesora de griego, ¿sabes? En la universidad.
13: Sí, así es. Y no, ¿te acordás que los hermanos árabes, Ábalos, cuando fueron a Estados Unidos, dijeron casas más, casas menos?
12: Casas más, casas menos. Igualito a Santiago.
13: Igualito a mi Santiago. Así que de Canadá podemos saltar a Santiago del Estero, donde hubo una feria del libro. En esa feria del libro, en el marco de esa feria, un encuentro de poetas de todo el país, también hubo extranjeros, mexicanos, una mexicana, una poeta chilena. El encuentro de poetas del que participamos tiene la característica de que no lees solo en la Feria del Libro, sino que vas como recorriendo distintos lugares de la ciudad donde se hacen lecturas, la gente se acerca, el antiguo mercado, la armonía, un teatro recuperado, la reserva ecológica, Aspa Causay, Tierra Vive, la costanera del Río Dulce, el patio de Froilán. Froilán es el gran luthier de bombos,
12: claro,
13: de Santiago del Estero, que no estaba porque estaba participando en un gran desfile de bombos que hubo en Montevideo. Así que bueno, y me llamó la atención la feria. Absolutamente es la mejor del interior, con una presentación, ¿no? Y mucha vitalidad cultural. Todos los días hay algo en Santiago. Música, primero, por supuesto. Hay pintura, literatura. Tienen el criterio de, ellos le llaman, invertir en la cultura, algo así, ¿no? Digamos, absolutamente a contramano de lo que es la política de cultural de del gobierno nacional.
12: De la derecha.
13: De la derecha, absolutamente en la vereda de enfrente. Y escuchemos al director de cultura de la municipalidad, el también poeta y cantor Francisco Avendaño, que nos cuenta qué pasa con la cultura en Santiago.
15: La importancia de la cultura santiagueña se ve fuera de nuestro territorio y en el resto del país, pero se alimenta básicamente de una cuestión propia de la autenticidad. Se basa sobre un criterio de la identidad que tiene que ver con el folclore, lógicamente, pero no solamente con eso, tiene que ver con una manera en que nuestro pueblo entiende las relaciones humanas. O sea, nosotros entendemos la cultura como una forma de intercambio. Y eso se ve claramente en momentos como el mes de julio, donde el arte, la cultura, la música, el folclore, la poesía, están en las calles y uno lo puede ver de manera tangible. Y es una forma también en la que nosotros nos entendemos como pueblo, ¿no? La manera en que nos comunicamos entre nosotros. Y además de eso hay un elemento que no es menor, que tiene que ver con una fuerte impronta del Estado provincial y municipal sobre estas manifestaciones. Aquí se entiende la inversión en cultura como eso, como una inversión, no como un gasto, sino como una manera también de generar posibilidades de desarrollo, posibilidades de trabajo y sobre todo de bienestar para la gente. Es algo que los turistas que vienen año a año y los propios vecinos y coprovincianos buscan de manera sostenida, y es lo que se encuentra en nuestra ciudad y en nuestra provincia.
12: Me quedé pensando, Vicente, que el hecho de que sea un poeta el que está encargado de gestionar cultura habla un poco de la decisión política por sobre él, ¿no? No sé si te acordás un viejo chiste de Le Luthier, en épocas de una dictadura militar, cuando asume un gabinete entero y son todos brigadieres, generales, almirantes, sí, los ministros de...
13: Me acuerdo.
12: Y llega el momento de él, y el ministro de Cultura, el cabo primero, Anastasio López.
13: Sí, sí, sí, sí.
12: Bueno, eso está pasando un poco también.
13: Bueno, acá ni que hablar, no saben.
12: Acá ni que hablar, en la Argentina, en la Ciudad de Buenos Aires, la gestión de cultura a cabo del cabo primero, Anastasio López.
13: Más o menos, y de la Nacional, bueno, que solo existe como para destruir, para ir desdibujando cuáles son los entes que mantienen el cine, el teatro, ¿no? Es una,
12: un funcionario que está a cargo que no puede ni decir leyendo el apellido de Jorge Luis Borges.
13: Así es,
12: que erra, o sea, Le Luthier se quedó corto.
13: Se quedó corto. Otro de los casos donde la realidad supera
12: a la ficción.
13: A la ficción. Bueno, hacemos otro salto, a pesar de que no te gustan los saltos en
12: sí,
13: radio.
12: Sí, me da miedo.
13: Para volver a Canadá y escuchar a un escritor, poeta y cantante, músico, cantautor, Leonard Cohen, que su formación tuvo mucho que ver con la poesía y tiene un tema espléndido, Susan, que vamos a
12: escuchar. Sí, vamos a escuchar. Quiero decir, Leonard Cohen expresa eso a la claridad del ida y vuelta con la Argentina como la Premio Nobel. En la Argentina se han hecho en los últimos 5 años 2 proyectos de discos de homenaje a Leonard Cohen con cantores y traducciones de las letras al castellano. Teresa Gatt Parodi, entre ellas, cantando a Leonard Cohen.
14: Somos un pueblo oculto, lo que pasa, sí, es que nos ocultan.
12: Es posible que sea así, ¿no? Mientras otros creen que Leonard Cohen, bueno, es solamente un artefacto extranjero, para muchos argentinos juega de local.
13: Y además está instalado hace tiempo, ¿eh? En vida era muy escuchado por sector.
12: Un gran poeta y escritor de
13: canciones. Así es.
12: Lo escuchamos con Susan, Los Amores Locos.

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1: Y ustedes, los oyentes de radio, gracias, dice Gustavo de Florida, por el hermoso programa. Junto al equipo, hacen honor a la radio, son un oasis en el desierto del dial de la M. Un saludo para vos, muchas gracias. Carlos Marrupe, que nos escribe desde Salta. Una deuda que me queda, que me quedaba, era ir a La Higuera, Santa Cruz, Bolivia, donde fue asesinado el Che. Es una sensación difícil de explicar, entrar en esa escuela donde tenían el cuerpo del Che a modo de exhibición macabra. Les quiero recomendar, a esta altura de la soirée, viernes 15:53, una actividad gratuita para el fin de semana. Para el domingo específicamente, a las 15:30, cine de gran calidad con entrada gratuita. ¿Dónde ocurre eso? En Cuerda Mecánica, que queda en Juramento 4686, en el barrio de Villa Urquiza. Entrada gratuita, reservando tu lugar a www.cuerdamecanica.com. Durante este mes, el mes de octubre, en Cuerda Mecánica dan películas del genio del cine soviético Tarkovsky. Se llamaba Andrei Tarkovsky, pero el mundo lo conoce simplemente por su apellido, como Buñuel o como Fellini. En este segundo domingo de Tarkovsky, en Drinks and Movies, el ciclo se llama así, la película es El Espejo. Es una película impresionante de 1975. Un hombre está al borde de la muerte y empieza a recordar, pero lo hace desordenadamente. Su memoria va saltando sin orden entre la infancia, la madre, la guerra, la adultez. Es una película que no procura que uno la entienda, sino que la emoción lo embargue. Es una película para dejarse llevar. Y la verdad que el disfrute de verla en una pantalla grande, ahora que estas películas prácticamente no se ven en cines, no tiene precio. Vení a merendar y quedarte la función, es la propuesta. 15:30 es la función, se puede merendar antes. Primer piso, un lugar para hacerlo. Así que gracias a los amigos de Cuerda Mecánica, ir al cine gratuito a ver películas de gran nivel es todo un asunto. Lo que sigue ahora en el programa, ¿qué pasa con Peroncho?
2: Mañana Peroncho se presenta en el PJ de la ciudad, es San José 181, acá en la ciudad de Buenos Aires.
1: ¿Hay que pagar entrada?
2: No, es entrada a la gorra. Podés reservar tus entradas en peroncho.ar. Emanuel Rodríguez viene de Córdoba para presentarse mañana en el PJ de la ciudad. A las 20 horas abre las puertas del bar cultural y pueden comer unas ricas empanadas mientras se descostillan de la risa, porque es muy gracioso el stand-up de Peroncho. Stand-up peroncho.ar, reservan para ir mañana a las 20 horas en San José 181, cava@pj.ciudad. También se pueden afiliar.
1: Nosotros el viernes que viene, dentro de una semana, haremos nuestro espectáculo en La Carbonera, La Patria No Se Vende, en modo octubre, mes de revoluciones.
2: La patria no se vende, Carlos. El jueves nos vamos a ver en las calles para derribar el DNU 7023 también.
3: Son admirables esos muchachos, son admirables. Y el Che Guevara es... ha muerto él, pero van a salir mil Che Guevara, si esto sí. Porque eso emula a la juventud que tiene la obligación de hacerlo.
1: El general Perón en el exilio diciendo que vamos a tener mil Che Guevaras. Momento previo a la aparición de la lucha armada en la Argentina.
4: Con él podrás charlar.
1: Para este 17 de octubre, el espectáculo es el 16 de octubre, el día previo. Pensamos, como lo hemos hecho otras veces, un espectáculo muy dinámico, para nada didáctico, sino lleno de momentos perlados, tratando de contar desde el futuro la historia del peronismo. Pero en el medio tendremos un homenaje muy sentido a don Leonardo Fabio, aquí cantando a Luis Alberto Spinetta. Tenemos la suerte de que Nico Fabio, su hijo cantor, nos haya aceptado la invitación, que consiste en que venga a cantar temas del padre, además de alguno propio. Tendremos a Lolo Micucci acompañándolo en el piano y Miguel Ángel Astarita en la trompeta, aunque creo que Astarita lo único que quiere es tocar la marcha peronista esa noche. ¿Se acuerdan de Astarita tocando la marcha peronista en los balcones?
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1: Muy buenas tardes, aquí están las noticias. En Policiales, volcó en contramano en el acceso a Viale. Hallan sin vida a joven en Santa Elena. Incendio destruyó 3 viviendas y familias piden ayuda. En Noticias de Entre Ríos, volcó en contramano en el acceso a Viale. Segundo llamado de afluente audiovisual abre convocatoria para proyectos. Entre Ríos en el encuentro de la región litoral de las Jornadas Nacionales de Agua, Educación y Cultura. Desde Regional FM, fueron las noticias de la hora. 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
2: Son las 16 horas, 2 minutos.
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0: Actualizamos los datos del tiempo. A esta hora la temperatura marca 14 grados, con una humedad del 83%. El reporte indica condiciones estables. Te seguimos acompañando con la mejor programación.
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1: Muy buenas tardes, aquí están las noticias. Comenzamos con la información desde Entre Ríos. Volcó en contramano en el acceso a Viale. Tenemos un segundo llamado de afluente audiovisual que abre su convocatoria para proyectos. Y Entre Ríos estuvo en el encuentro de la región litoral de las Jornadas Nacionales de Agua, Educación y Cultura. Ahora las noticias de país. Más de una derrota del Banco Central de la República Argentina en la timba financiera respaldada por el oro. UBS advierte que el costo del ajuste podría dificultar la reelección de Milei. Y el consumo en supermercados se derrumba un 15% con Milei, frente a 2023. Desde Regional FM, fueron las noticias de la hora. 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
2: En la finalización de una nueva semana de labor informativa, estamos en viernes 9 de octubre de 2026, presentando nuestro panorama de audios desde la redacción de aldíaentrerríos.com.ar. Estos son algunos de los títulos de las primeras horas de esta mañana.
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2: Para hoy viernes 9 de octubre en la provincia de Entre Ríos, según los datos de Meteorred Argentina, el pronóstico anticipa probabilidad de chubascos tormentosos o lluvias aisladas con acumulados de entre 10 a 12 milímetros en ciertas zonas del territorio provincial. Ambiente fresco a templado con mínimas cercanas a los 13 a 15 grados y máximas que llegarían a los 23 o hasta 24 grados según la localidad específica.
3: Locales.
2: Romero, nuestras salas de 3 años siguen siendo una prioridad. La intendenta de Paraná, doctora Rosario Romero, días atrás se reunió con el presidente del Consejo General de Educación de Entre Ríos, Carlos Cuenca, para avanzar en un acuerdo que permita sostener el servicio que se brindan a los 30 jardines maternales municipales. Paraná será sede de las 6th Jornadas Nacionales de Turismo del Vino. El encuentro se realizará el día 22 y 23 de octubre e incorporará el primer Congreso Regional de Vitivinicultura, Enoturismo y Gastronomía. La participación será gratuita y reunirá a especialistas, bodegas, prestadores turísticos y referentes del sector. Club Peñarol afronta una costosa reparación por destrozos del temporal en Paraná. No da la plata, dijeron. El temporal que azotó la ciudad de Paraná y toda la región este miércoles por la tarde y noche provocó múltiples daños, entre ellos la caída de un tapial del Club Atlético Peñarol en la zona oeste de la ciudad. Invitan al primer Festival Raíces del Este en Paraná. Habrá música, danza, ferias y actividades gratuitas. El primer Festival Raíces del Este se realizará este domingo 11 de octubre desde la hora 16 en el Paseo de la Enfermería de Paraná. La propuesta tendrá espectáculos artísticos, actividades recreativas, patio gastronómicos y feria de emprendedores. La entrada será libre y gratuita.
3: Provinciales.
2: Santa Elena amplía su oferta turística e impulsa el turismo rural. A través de la microrregión Río Nativo, la localidad suma nuestros pueblos rurales a su agenda semanal. La propuesta integra a 5 comunidades vecinas con gastronomía típica, tradiciones artesanales y descanso en el monte entrerriano. El Hospital Dr. José María Miranda de Cerritos celebró su 80 aniversario. El acto institucional reunió a autoridades, trabajadores y vecinos para conmemorar 8 décadas de servicio y repasar las mejoras en la atención sanitaria. Enersa superó el 90% de ejecución del parque solar de Aldea Brasilera. La distribuidora estatal Enersa registra un significativo avance en la construcción del parque solar fotovoltaico de Aldea Brasilera, cuyo desarrollo técnico ya alcanzó más del 90% de su ejecución total. El proyecto, impulsado en conjunto por el municipio local y la provincia de Entre Ríos, contempla el montaje de 600 paneles solares y 10 inversores de alta capacidad para fortalecer la calidad de servicios en un punto estratégico del mapa de distribución.
3: Política.
2: El gobernador de la provincia participó del acto de los 10 años del Semener. El gobernador Rogelio Frigerio participó del acto por el décimo aniversario del Centro de Medicina Nuclear y Molecular de Entre Ríos Semener, donde destacó el desarrollo alcanzado por la institución y el trabajo articulado entre el Estado, la ciencia, las universidades y el sistema de salud entrerriano. La diputada Lina propuso un programa provincial para combatir el aumento de los casos de sífilis. El proyecto de ley que propone la creación del Programa Provincial de Prevención, Diagnóstico Temprano y Atención Integral de la Sífilis fue presentado por la diputada Gabriela Lena, Juntos por Entre Ríos, con el acompañamiento de integrantes del bloque. Frigerio tomó juramento al Consejo de la Magistratura para el periodo 2026-2028. La integración ejercerá funciones durante el periodo 2026-2028. En la ceremonia, el gobernador destacó la selección por mérito y repasó los concursos en marcha, que comprenden 76 de las 112 vacantes de jueces, fiscales y defensores.
1: La agenda cultural y turística también es noticia. Estas son las fiestas y eventos que se destacan en los próximos días.
3: Eventos.
2: En cuanto a los eventos, hoy viernes habrá una feria especial por el Día de la Madre en Plaza Mansilla, en Paraná. La propuesta se desarrollará este viernes a partir de la hora 17 en Plaza Mansilla, con entrada libre y gratuita. Además, habrá un patio gastronómico y espectáculos en vivo. 17ª fiesta del Costillar a la Estaca en Tabosi se realizará este domingo 11 de octubre de 2026 en el predio del ferrocarril, con la actuación de artistas como María Cuevas, las hermanas Vince, Ariel Maidana y Walter Daniel, Cristian Vivanco, Grupo Capricho y LC Cumbia, entre otros. 12 de octubre festejamos el 147 aniversario de Aldea Brasilera.
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1: Nacionales.
2: El Pingo, una jornada para celebrar la experiencia, la memoria y sobre todo el encuentro. Nuestros adultos mayores se animaron a todo, jugaron como chicos, bailaron, compartieron, compitieron con picardía y disfrutaron de una rica comida entre amigos en una jornada especial organizada por el municipio. Sobre las ventas en supermercados, un informe reveló la caída del consumo masivo en todo el país. ¿Cuáles son las regiones más afectadas? Un informe de la Fundación Encuentro reveló que el consumo masivo cayó en todas las provincias y ninguna recuperó los niveles de 2023. Las ventas en supermercados retrocedieron 15,8% a nivel nacional, mientras que el NEA registró una baja del 32,8%.
1: Gremiales.
2: Algodonera santafesina quedó al borde de la quiebra y peligran 360 puestos de trabajo. La empresa textil Algodonera Avellaneda, vinculada a la familia Vicentín, no recibió ofertas durante el proceso de salvataje judicial tras fracasar el intento de alcanzar un acuerdo con sus acreedores. Quedó a la espera de una resolución que podría determinar su quiebra. Miguel Rodríguez fue elegido delegado del SEDAPER en el CAPS Dr. Arturo Humberto Ilia. Miguel Rodríguez fue elegido delegado del SEDAPER en el Centro de Atención Primaria de la Salud CAPS Dr. Arturo Humberto Ilia, dependiente de la Municipalidad de Paraná. La elección fortalece la representación gremial y la participación de los trabajadores del establecimiento, lo dijo el secretario general del SEDAPER, José Mariani. Desde la redacción de nuestro portal de noticias www.aldiaentrerrios.com.ar, este fue nuestro panorama de audios con los primeros títulos de la mañana de este día viernes 9 de octubre de 2026. Estamos saludando a los medios de comunicación, radios AM, radios FM, radios digitales, a los escuchas y lectores. Gracias por compartir este tiempo. Será Dios mediante hasta un nuevo encuentro.
3: Son las 17 horas, 14 minutos. 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

0: Actualizamos los datos del tiempo. A esta hora la temperatura marca 14 grados, con una humedad del 83%. El reporte indica condiciones estables. Te seguimos acompañando con la mejor programación.
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1: Muy buenas tardes, aquí están las noticias. En país, más de una derrota del Banco Central de la República Argentina en la timba financiera, una operación respaldada por el oro. UBS advierte que el alto costo del ajuste podría dificultar la reelección de Milei. El consumo en supermercados se derrumba un 15% con Milei, frente a los números del 2023. En deportes. Desde Regional FM, fueron las noticias de la hora. 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
2: Son las 18 horas, 3 minutos.
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2: Actualizamos los datos del tiempo. A esta hora la temperatura marca 14 grados, con una humedad del 82%. El reporte indica condiciones estables. Te seguimos acompañando con la mejor programación.
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1: Muy buenas tardes, aquí están las noticias. Desde Entre Ríos, atención con este dato vial. Un vehículo volcó en contramano en el acceso a la ciudad de Viale. Y hablando de oportunidades, el segundo llamado de Afluente Audiovisual ya abre su convocatoria para nuevos proyectos. Una cita importante que nos dejó la provincia, Entre Ríos dijo presente en el encuentro de la región litoral de las Jornadas Nacionales de Agua, Educación y Cultura. Cambiamos de tema y nos vamos al país. Información económica que llega de un momento a otro, más de una derrota para el Banco Central en la timba financiera respaldada por el oro. Y la entidad suiza UBS advierte que el costo del ajuste podría dificultar la reelección del presidente Milei. Y esto es clave. El consumo en supermercados se derrumba, atención, un 15% con Milei frente a 2023. Desde Regional FM, fueron las noticias de la hora. 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
0: Son las 19 horas, 2 minutos. 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
1: Actualizamos los datos del tiempo. A esta hora la temperatura marca 14 grados, con una humedad del 82%. El reporte indica condiciones estables. Te seguimos acompañando con la mejor programación.
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2: No, este tema no, que mi mujer me mata.
1: No.

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1: Muy buenas tardes, aquí están las noticias. Desde Entre Ríos, atención con este dato vial. Un vehículo volcó en contramano en el acceso a la ciudad de Viale. Y hablando de oportunidades, el segundo llamado de Afluente Audiovisual ya abre su convocatoria para nuevos proyectos. Una cita importante que nos dejó la provincia, Entre Ríos dijo presente en el encuentro de la región litoral de las Jornadas Nacionales de Agua, Educación y Cultura. Cambiamos de tema y nos vamos al país. Información económica que llega de un momento a otro, más de una derrota para el Banco Central en la timba financiera respaldada por el oro. Y la entidad suiza UBS advierte que el costo del ajuste podría dificultar la reelección del presidente Milei. Y esto es clave. El consumo en supermercados se derrumba, atención, un 15% con Milei frente a 2023. Desde Regional FM, fueron las noticias de la hora. 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
0: Son las 20 horas, 2 minutos. 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

editada en el año 1988, original del disco Un Bayón para el Ojo Idiota, este es un esencial del rock argentino. Todo preso es político. Los Redondos. Sí.

0: Actualizamos los datos del tiempo. A esta hora la temperatura marca 13 grados, con una humedad del 84%. El reporte indica condiciones estables. Te seguimos acompañando con la mejor programación.
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